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0: Ya es viernes. ¿Sí? ¿Sí o no? Te falta el de arriba.
1: Ya decía yo porque no me escucho.
0: El AB. El ABS.
1: Pues ya estamos a viernes. ¿Qué van a hacer? ¿Hay plan? ¿Van a ir al karaoke? ¿Van a ir a cenar? ¿O de plano nomás quedarse en casa?
0: Quedarse en casita, Netflix and chill.
1: Que con esta lluvia tan inesperada, Dios mío santo.
0: Oye, hoy sí nos agarró a los dos a medio pedazo.
1: No, nos agarró en curva.
0: Efectivamente. Ni cómo huirle.
1: De hecho. Y sabes, es que de plano yo siento que me falló todo mi pronóstico porque yo miraba y decía, no creo que vaya a llover porque curiosamente donde yo vivo estaba un solazo, pero un solazo así de esos que te queman la vista. Y pues no, sí terminó lloviendo y llegué bien empapada.
0: Yo faltaban creo 15, 20 a las 5 cuando allí empezó la llovizna. Dije, bueno, pues una lloviznita como quiera, no, pero no, que se suelta con ganas, pues ya.
1: Dijiste de que X, no creo que se vaya a dejar. Y la lluvia, ¿qué crees que sí?
0: Que sí, que te sorprendo, chillillo. Pues sí, por aquí dice nuestro amigo Eduardo. Saludos, Manuel. Saludos, amigas Eduardo. Que espero que andes muy bien. ¿Qué plan tienes para el fin? ¡Qué pey!
1: Ay, Dios mío, santo. Pasen recomendaciones de cómo secar ropa que traes puesta.
0: Ah, está fácil, mira. Ahorita te quitas. Y allá ahorita te digo dónde para que no haya falla.
1: No, hombre.
0: Y en un ratito se seca.
1: Definamos cuánto es un ratito.
0: ¿Un ratito?
1: Perdóname, pero yo soy una mujer desesperada. Yo ocupo ahorita. Las cosas en 5 minutos.
0: Ah, para eso está el micro.
1: ¿Tú has secado ropa en el microondas?
0: Sí.
1: ¿Y no le pasa nada?
0: No le ha pasado nada. Secaba mis... cuando... en aquellos tiempos donde iba a la prepa, ya me acordé. Mi mamá, pues, lógicamente me decía, no se les olvide sacar el uniforme para ponerlo a lavar.
1: Y tú, y yo, no lo
0: sí,
1: sacabas.
0: Ahorita. Luego le decía, no, yo lo lavo. Y luego andaba a veces a las carreras ahí metiéndolo a lavar en la noche y pues se lo ponía a secar, pero no se alcanzaba a secar. Y en la mañana ahí en el micro...
1: Y tú, no sé por qué me imagino cuando tú cuentas historias de, ay, de la prepa, de la secundaria, así, empieza a sonar la de Jurassic Park. Ah. Así.
0: No hace tanto tiempo.
1: No hace tanto tiempo, hace como 10 años.
0: Más o menos.
1: Hasta más.
0: Efectivamente, no tanto.
1: ¿Cómo de que no, Manuel?
0: Ay, qué cosas. ¿Cómo estuvo tu semana, Isa?
1: Pues muy bien, gracias. Ahorita, pues, andamos al 100 mojados, pero al 100. Mañana probablemente enfermos, pero al 100.
0: Eso es bueno.
1: Sean bienvenidos pues a este su programa, El Ring Musical, donde todos sus votos son los que van a pues dirigir este programa. Yo soy Isa.
0: Y yo soy Manuel.
1: Por aquí pues somos los que les dirigimos este bellísimo programa, donde ustedes pueden votar por su canción favorita a cualquiera de las líneas 354-54-230-11
0: o 54-279-00.
1: También por ahí nos pueden mandar sus votos al número 354-54-230-11 por mensajes de WhatsApp, fotos, videos, audios.
0: Solamente pues no podemos aceptarles sus llamadas ni sus llamadas.
1: Ancinamero. Y si quieren por ahí proponer alguna canción para que pongamos en el ring, ustedes nos la pueden mandar igualmente al número

0: 5524-230-11 o nos pueden marcar, pero sin mandarnos ni mensajes, ni llamadas, ni videollamadas por WhatsApp.
1: Efectivamente, y cuando nos llamen, pues que sea fuera del aire o cuando estamos presentando la canción.
0: Ahora sí, pues ya comenzamos y damos apertura primero con tu canción, Manuel.
1: Perfecto, fíjate que para este primer round, para este primer enfrentamiento, para esta primera ronda, para este primer duelo, para este primer cara a cara, nos vamos a ir con una recomendación que corre a cargo de nada más y nada menos que el rey del jaripeo. Él es Joan Sebastián con Sangoloteadito y suena así.
2: 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Sangoloteadito, compadre. Sangoloteadito. Es por eso que ya
1: te he mojado. Suestidito, compadre. Su vestidito. ¿Tú qué traes?
0: Pues mira, yo de mi lado traigo la canción de Tú y las nubes con José Alfredo Jiménez, que va así.

0: Tú y las nubes me traen muy loco.
1: Ah, caray, Manuel.
0: Tú y las nubes me van a matar.
1: A ver, ¿por ahí tienes algo que contarnos?
0: Yo, no, digo
1: que... Pero tenemos llamada.
0: Ah, sí.
1: En la 3011, la raza, buenas tardes.
2: Buenas tardes, Elisa. Buenas tardes, Manuel.
0: Buenas tardes, don
1: Hola,
0: José.
1: Hola, buenas tardes, don José, ¿qué
2: tal? ¿Cómo están, demogados?
1: Ay, pues Manuel sí se pudo ir a cambiar.
0: Por lo menos.
2: Ay, los agarró la lluvia otra vez.
1: Sí, pues yo creo que...
0: no nos salvamos.
1: Yo creo que por ahí alguien nos echó la sal.
2: No, pues, no la tengo.
1: No se crea, así es la vida. A veces ganas, a veces pierdes. ¿Por qué canción va a votar, don José?
2: Voto por José Alfredo Jiménez.
1: Excelente, que tenga muy linda tarde.
2: Igualmente para ustedes.
1: Hasta luego.
0: Gracias, saluditos. Y ya vean.
1: Perdóname, es que la verdad, el frío, lo mojado y el sueño me están ganando.
0: Qué cosas de la vida. En la 00 La Raza, buenas tardes.
3: ¿Qué va todo?
0: ¿Qué onda, vato? ¿Cómo andamos?
3: Bien, bien. ¿Cómo andas, hija?
1: Pues, ay, andamos, que es lo importante.
3: Déjalo regaño, porque primer error de ahí están empezando.
1: ¿Eh?
0: ¿Por qué?
3: Primer error. ¿Cómo que por qué?
0: Sí,
3: ¿qué
0: no,
3: dijeron?
0: No, no.
3: Que se pueden mandar mensajes por ahí no se puede, vato.
1: ¡Ah, caray!
0: ¡Ay, qué cosas de la vida!
1: Nomás nos agarra en curva.
0: Sí, no, está canijo así.
3: Por ahí dije, ah, cabrón, por ahí no se puede.
1: No, hombre, Néstor, andas en todo menos en tu casa.
0: Menos en misa.
1: Yo soy aleluya. No, pues con razón.
0: ¿De los testigos de los alcohólicos o qué?
3: No, hombre, ahora es viernes, hablando de zapado.
0: Eso es todo.
1: Amárrenlo por ahí.
0: Iba a decir algo, pero no.
3: No, yo también iba a decir algo, pero no se puede.
1: Oh, pues todos quieren decir algo, pero no se puede, ¿o qué?
0: No, qué barbaridad.
3: No, necesita que hable uno en clave.
0: ¿Por qué pasó?
3: Hay que disfrutar de los 20. digo, vato. No, pues ya Sebastián, vato, porque no, ya no hablas mucho.
0: Perfecto, gracias.
1: Vale. Adiós, Néstor.
0: Hasta luego.
1: ¿Y por quién votó?
0: Por Joan Sebastián. Una más en la 3011.
1: La 3011, la raza, buenas tardes.
4: Tardes noches,
0: señora Ticha.
4: Voy a votar por Joan Sebastián.
1: Muy bien, muy bien, que tenga muy linda tarde.
4: Uy, ya se está durmiendo, Isa.
1: Se lo juro.
0: Y eso que trae la pura juventud.
4: Me va a quedar dormida.
0: Ay, yo no lo dude, porque aquí está haciendo mucho calorcito.
1: De hecho.
4: Sí, ahí se va a quedar dormida.
0: ¿Qué, no, porque hombre, tiene frío?
1: Pues, ¿cómo, es que cómo cree que no voy a tener frío si me mojé?
4: Pues, te voy a traer tu gabán.
0: Y no, tu gabán.
1: Fíjese, es que hoy me falló el pronóstico porque yo vi el cielo, vi sol, no había ni una sola nube por allá por mi casa. Venía subiendo por la obrera y no empiezo a ver que caen gotas. Llego acá a la radio y llegué empapada.
4: Es que acá estaban las nubes.
1: Con razón.
4: Se estaban esperando las nubes acá.
1: Yo creo que sí, ¿eh? ¿Por qué canción va a votar, señor?
0: Joan Sebastián.
1: Se me olvidaba.
0: Gracias.
1: Adiós.
0: Hasta luego. Una más en la 00 La Raza, buenas tardes.
5: Buenas tardes.
0: Buenas tardes, señora Catalina, ¿cómo le va?
5: Pues bien, aquí mira, escuchándolos.
0: Eso es bueno, muchísimas gracias.
5: Voy por José Alfredo Jiménez.
0: Perfecto, gracias.
1: Hasta luego.
0: Hasta luego. Por acá dice nuestro amigo don Jorge, dice, buenas tardes por José Alfredo Jiménez, por favor, claro que sí, amigo. Una más en la 3011 de La Raza, perdón.
1: La Raza, buenas tardes.
6: Buenas tardes.
1: Hola, buenas tardes. Dígame por qué canción va a votar.
6: Por la de Joan Sebastián.
1: Muy bien, que tenga muy linda tarde.
6: Voy a salir a un cafecito.
1: Yo creo. Hasta luego.
0: Hasta luego, gracias. Nuestro amigo Eduardo no ha votado. ¿Qué onda, Eduardo? Repórtate. Tenemos una más en la 00 La Raza. Buenas tardes.
7: Buenas tardes.
0: Buenas tardes, señora María Jesús. ¿Cómo
7: están ustedes? ¿Cómo están?
1: Muy bien, gracias. ¿Y usted?
7: También bien, gracias a Dios.
0: Qué Eso bueno. Es bueno, nos da muchísimo gusto. ¿Por quién va a votar también en esta ocasión?
7: También a mí me da mucho gusto escucharlos.
0: Gracias, gracias.
1: Es que es nuestra voz melodiosa.
0: Armoniosa.
1: Eso.
7: Nada más que ahora no han cantado, ahora no los he oído cantar.
0: Apenas vamos a empezar, andamos afinando.
7: Ah, bueno.
1: Nos falta un tequilita.
0: Para calentar.
7: Sí, ahorita no se antoja, solamente un cafecito.
1: Oh, un Monster. Un cafecito de olla,
0: sí.
7: Un cafecito con piquete.
1: Híjole.
0: Para que no haya falla.
1: ¿Por qué canción
7: Bogotá? Porque la cervecita ahorita está haciendo mucho frío.
1: Ay, ¿verdad que sí está haciendo frío?
7: Sí, ¿cómo no?
1: ¿Por qué canción Bogotá?
7: ¿Quién está? ¿Joan Sebastián y quién más?
1: Y José Alfredo Jiménez.
7: Por José Alfredo.
1: Muy bien. Que tenga muy linda tarde.
7: Cuídense, que Dios los bendiga. Saludos para todos.
1: Igual,
0: gracias,
1: hasta
0: igualmente,
1: luego.
0: Hasta luego. Tenemos audios por acá. Vamos a ver qué nos dice la señora Elena.
1: Muchos audios.
0: Sí, vamos a ver qué nos dice la señora Elena.
8: Voto por José Alfredo.
0: Perfecto. Por acá vamos a ver qué nos dice la señora Leopoldina.
9: Hola, Manuel, Isa, buenas tardes. Yo voto por la de José Alfredo Jiménez.
0: Perfecto, gracias. Una llamada más en la 00, vas.
1: La raza, buenas tardes.
10: Buenas tardes.
1: Hola, buenas tardes. ¿Por qué canción va a votar?
10: Hola, de José Alfredo Jiménez.
1: Muy bien, que tengan muy linda tarde.
10: Igual.
0: Hasta luego. Dice ya nuestro amigo Eduardo, aquí ando, amigos, así los ando escuchando. Voto por Joan Sebastián. Ando limpiando unas pistolas de pintura. Acabo de realizar una pintura en general.
1: ¿Onde?
0: Sí, sí.
1: ¿Eh? Yo digo, ande.
0: Sí, se la aventó buena con la lluviecita. ¿Cómo será con la lluviecita? ¿Habrá que esperar más tiempo de secado? ¿Habrá que preparar diferente?
1: Sí, porque es por la humedad que genera la lluvia, pero sí tienes que esperar un poquito más para que se seque.
0: Órale, no, pues está interesante.
1: Igualmente, si pintas una casa cuando es temporada de aguas y usas pintura de aceite, tarda más en secarse. La pintura de agua es más, ¿cómo se llama? Más porosa, entonces se adhiere más a la pared más rápido.
0: Y la de aceite, pues, más oleosa.
1: Ajá,
0: vaya.
1: Justamente, ancinamero.
0: Ah, está chido, está padre ese rollo. Ahí con las pistolas.
1: Que de hecho, no sé qué personas utilizan pintura de aceite para las casas, porque dicen que porque son más impermeables, pero la realidad es que no permiten a la pared que transpire. Entonces se abomba y genera humedad.
0: Qué cosas de la vida.
1: Tiene cabina especial.
0: Tiene cabina especial. No, entonces le voy a llevar ahí mi batido.
1: ¿Para que te la pinte?
0: Sí, es que la batidora trae pintura automotriz, trae pintura de ese grado, precisamente para que resista ahí rayoncitos, golpes y demás. Vámonos, presenta.
1: Pues nos vamos con la canción de Tú y las nubes de José Alfredo Jiménez. Son las 6:17 p.m.
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13: Oh, no. Eso sí que no.
14: No, no, no, no, no, no, no.
15: Oye, me acordé de Teodora.
13: ¿Cuál Teodora? Ah,
15: Teodora Vicenta.
13: De la Purísima Concepción, de la Inmaculada Trinidad,
15: sí.
13: Villavicencio.
15: Así es, duquesa, marquesa.
13: Duquesa de Hora Veraz.
15: Marquesa del Jujuy
13: y niña de la Condesa. De esa mera. Pocos entenderán la referencia.
15: Ya va a salir la última película de Las Leyendas.
13: ¿Cómo que ya va a salir la última?
15: Sí, La Venganza del Charro Negro, ahora en octubre. Va a ser la aventura donde se van a unir todos prácticamente. La Nahuala.
13: ¿Cuál era la última película que había salido?
15: Los Chaneques.
13: Según yo ya había salido la de Charro Negro.
15: Sí, pero por eso va a salir la venganza del Charro Negro. Sí, el Charro Negro va a llamar a la Nahuala, va a llamar a Chupacabras.
13: A todos, sí.
15: Todos contra Leo San Juan.
13: Pobrecito.
15: Y sus amigos. Y la Xochitl, ahí también va a estar.
13: ¿Ah, sí?
15: Sí.
13: Y es cierto, ¿por qué había desaparecido de la película?
15: Porque Leo había perdido el poder de poderlos ver.
13: Ah.
15: Es que necesitas ver las leyendas del origen para que veas cómo fue.
13: Es que yo me, después de, ¿cuál fue la última? Ay, ahorita me acuerdo cuál fue la última que vi.
15: Sí, pero toda nuestra audiencia, si tienen la oportunidad de ver las películas de las leyendas, están muy padres porque están basadas en hechos mexicanos, en leyendas mexicanas, vaya. Y también es de animación mexicana, es producción mexicana. ¿Cómo se llama?
13: Eso.
15: El doblaje, perdón. Sí, doblaje, son actores de voz. Los actores de voz utilizan la jerga mexicana. Entonces, la verdad, están muy, muy padres, entretenidas. Sobre todo si tienen chiquitines en casa. Y aunque no tengan también, yo, por ejemplo, las disfruto bastante.
13: Ahora sí, vámonos con el round.
15: Así es, ¿qué traes?
13: Mira, yo de mi lado traigo la canción de Prieta Linda con Grupo Venus, que va así.

0: ¿Y tú qué canción traes, Manuel?
1: Fíjate que del lado de los técnicos nos vamos a ir con una recomendación a cargo de Grupo Laberinto. Lleva por nombre Ojitos de Capulín y suena así.

0: Así que ya lo saben, para quién es el voto. Tenemos la primera llamada en la 00. Vas.
1: La raza, buenas tardes.
2: Voy por la Benito.
1: Por la Berinta. Muy bien, don José. Que tenga muy linda tarde.
2: Igualmente, saludos para todos.
1: Saludos, gracias, hasta luego.
0: Así que ya lo saben, es momento de marcar y participar. ¿Ya tienes tu favorita en casa o qué dices? Cuéntanos a través de tu WhatsApp o a través de las líneas telefónicas.
1: ¿Cómo hace falta un cine aquí en Los Reyes?
0: Ah, efectivamente. En la 00, La Raza, buenas tardes.
3: ¿Qué, gato?
0: ¿Qué onda? ¿Cómo vamos?
3: Lo siento, gato, pero este hijo me está cucando, gato.
0: ¡Qué barbaridad! ¿No puede ser posible?
3: Sí, eso que hacen son iguales, gato, venos.
0: Pues ya, ¿qué te digo?
1: Ni modo. Sí.
3: Si pisteos por culpa, dice abajo.
1: Así es la vida.
0: Qué barbaridad.
3: Vámonos por Venus.
0: Ya está, gracias.
1: Bien, hasta luego.
0: Hasta luego. ¿Dónde vas en la 3011? Vas.
1: La raza, buenas tardes.
4: Tardes, noches.
1: Tardes, noches, señora Ticha, dígame.
4: Yo voto por laberitos.
1: Muy bien, que tenga muy linda tarde.
4: Igualmente.
1: Hasta luego.
0: Hasta luego. Una más en la 00, La Raza, buenas tardes.
5: Manuelito, buenas tardes.
0: Buenas tardes, señora Leopoldina. ¿Por quién va a ser su voto?
5: ¿Puedo mandar unos saludos?
1: Claro que sí.
5: Para el señor Ernesto, doña Ticha, José, Toño, para todas mis hermanas, Hernández Ochoa, familia Hernández Ochoa, Tierra Hernández, para todos
0: los
5: que nos escuchan en donde quieran, porque donde
1: quieran
5: la estación.
0: Perfecto.
1: Muy bien.
5: Especialmente para ustedes y con, yo voto por laberinto.
1: Muy bien.
0: Gracias.
1: Hasta luego.
5: Gracias, muy amable. Cuídense.
1: Igual.
0: Igualmente, hasta luego. Una más en la 3011, vas.
1: La raza, buenas tardes.
6: Buenas tardes, ya volví.
1: Hola, buenas tardes, qué bueno.
0: Eso es bueno.
6: Ya volví otra vez.
0: Ya volvió de donde andaba.
6: Ya volví de donde andaba.
1: ¿Ahora por qué canción va a votar?
6: Por laberinto.
1: Muy bien, que tengan muy linda tarde.
6: Cuídense, que Dios los bendiga.
1: Igual, hasta
0: Igualmente,
1: luego.
0: Hasta luego.
6: Gracias, adiós.
0: Adiós. Dice por acá la señora Sandra. Y ahora sí me dio Isa en mis meros moles, así que por la primera, perfecto, gracias. Dice la señora Patricia, mi voto por Ojitos de Capulín, perfecto, gracias. Por acá vamos a ver qué nos dice la señora Elena.
7: Voto por la primera.
0: Perfecto, gracias.
1: Oye, bueno, ¿qué es un capulín?
0: Un capulín es una fruta.
1: ¿Ah, sí?
0: Sí, es una frutita, digamos similar más o menos al arándano en cuanto a color. Uh-huh. Por eso es que dice Ojitos de Capulín para las personas de ojitos pues negros. Mira,
1: sí.
0: Como una cereza
1: de hecho,
0: salvaje.
1: De hecho, parece como café.
0: Ándale.
1: Tiene parentesco. ¿Una más?
0: Una más, vámonos.
1: La raza, buenas tardes.
8: Buenas tardes.
1: Hola, buenas tardes. ¿Por qué canción va a votar?
8: Por la primera.
1: Muy bien, señora Catalina, que tenga muy linda tarde.
8: Gracias, igualmente.
1: Hasta luego.
0: Hasta luego.
1: ¿Otra más?
0: Una más en la 00, La Raza, buenas tardes. Sí, bueno. En la 00.
1: Bueno, bueno. Que creo que no.
0: Que no está.
1: ¿Cuántos vamos o qué pasó?
0: Vamos 5-4, así que es momento de irnos al corte y regresamos con Ojitos de Capulín a cargo del laberinto.
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0: Similar, similar.
1: Cocido. Efectivamente, pero bueno, estamos de regreso.
0: Pues ya, ya, ya casi, ya llegamos al último, casi.
1: Ya
0: casi.
1: Seguimos avanzando.
0: Hey, despacito, voy subiendo
1: a mi ritmo. No llevamos prisa. El que visualiza lo materializa. Hasta el Gerardo Ortiz sabe que hay que manifestar.
0: De hecho, a ver, pues ya, ¿tú qué traes para este penúltimo round, Manuel?
1: Fíjate que para este penúltimo round, para este tercer enfrentamiento, nos vamos a ir con una recomendación que nos hicieron. Vamos a ver qué tal nos va con esta recomendación a cargo de los hombres. Estos son los Hombres G con Te Quiero, y suena así.

0: ¿Tú qué traes?
1: Pues mira, yo de mi lado traigo la canción de Laura Pausini con En cambio no, que va así.

0: Qué bonita canción.
1: Demasiado.
0: Sí, tenemos la primera llamada en la 3011. Se arrepintió.
1: Escuchó las canciones y dijo,
0: mejor no. No, sí te creo, ese Néstor es canijo.
1: Era Néstor.
0: Sí, era Néstor, pues te digo, este Néstor es canijo.
1: De hecho, a ver, llamada en la 3011, la raza, buenas tardes.
2: Buenas tardes.
1: Hola, buenas tardes, dígame.
2: Laura Pausini.
1: Por Laura Pausini. Muy bien, que tenga muy linda tarde. Igualmente. Hasta luego.
0: Hasta luego. Tenemos por acá también un mensaje. Nuestro amigo don Jorge dice: Hombres G, por favor, gracias. Perfecto, amigo Jorge, gracias. Una más en la 3011 de la raza. Buenas tardes.
3: Tardes, noches.
0: Tardes, noches, señora Ticha. ¿Por cuál va a votar?
3: Ahora sí se sacó un 10, Isa.
0: ¿Verdad que sí?
3: Por Laura Pausini.
0: Perfecto,
1: muy bien,
0: gracias.
1: Muchas gracias. Gracias, hasta luego.
0: Hasta luego. Y yo creo que varia gente por ahí en los 90s andaba cantando también la de... Ahorita te digo, vámonos con la llamada en la 00 Vas.
1: La raza, buenas tardes.
4: ¿Por qué cuelga?
1: No, usted colgó.
4: No, yo estoy llamando y luego otra vez y ya, ocupado.
1: Pues es que te atrasaste.
4: Están súper
1: sensoncitos,
4: como que no, pero pues ya que hay que votar.
1: ¿Ves? ¿Ves? Oh, ¿ves cómo es Néstor?
4: Ahí nomás. Votamos por los hombres que es.
1: Muy perfecto, bien, Néstor. Gracias. Hasta luego.
4: Ya se lo hago a doña María Jesús Angelopolina, que no la saludé. Y a mi jefa, y a Brandon, y a todos ustedes ahí.
0: Perfecto, gracias.
4: Vale.
1: Adiós.
0: Hasta luego. Una más en la 3011, ¿vas?
1: La raza, buenas tardes.
5: Por Laura Pablene.
1: Muy bien, don José. Que tenga muy linda tarde.
5: Hasta luego.
0: Hasta luego. Tenemos por acá, la señora Sandra dice, otra vez en cambio, ¿no? Perfecto, gracias. Vamos a ver qué dice la señora Elena.
6: Voto por la última.
0: Perfecto, gracias. La última fue la mía, ¿verdad? O la tuya. La tuya, ¿verdad?
1: Quiero imaginar ya no le cambió, creo.
0: Sí, la tuya fue la última.
1: Me dejas cargando acá arriba.
0: ¿El software?
1: Sí, justamente.
0: Lo que se le dañó fue el hardware, señorita. Qué barbaridad.
1: Yo no, con el hardware bien dañado.
0: En la 30 de la raza, buenas tardes. Sí, bueno. Creo que ese es nuestro amigo Manuel, no estoy seguro. Amigo, no se te escucha en las líneas.
1: No se le escucha ni con el teléfono ni con el altavoz de aquí del híbrido.
0: Sí, por ahí apóyanos a checar, a lo mejor
1: esté
0: fallando
1: mensaje.
0: La señal. O un mensajito, con todo gusto, mándanos tu audio y con todo gusto por aquí lo pasamos. Vamos a ver qué nos dice la señora Leopoldina.
7: Isa Manuel, yo voto por Laura Pausini.
0: Perfecto.
7: Saluditos, cuídense mucho.
1: Saludos.
0: Gracias, saludos. Dice la señora Patricia, voto por la primera. Perfecto, gracias. Eso no cambia nuestro resultado. Eres la ganadora, presenta.
1: Pues ahora nos vamos con Laura Pausini con En Cambio No, son las 6:43.
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10: Ya estamos de regreso en la parte final de este su programa, el Rey Musical. Si escucharon mucho salud es porque le espanté un estornudo ahí.
11: De hecho me lo espantó, pero por ahí me está todavía gorgoreando la nariz.
10: Yo nunca había escuchado eso.
11: Sí, mira, es que es una expresión más de rancho.
10: Sí, me doy cuenta.
11: Bueno, la decía mi abuelito, bueno, la dice todavía. Que dicen que les está gorgoreando la nariz, que es como cuando sientes como pelucito, como cosquillitas,
10: de que
11: quieres estornudar pero no te sale el estornudo.
10: Efectivamente, sí pasa. ¿Es
11: eso? O cuando la nariz la tienes tapada y suena así como... Así.
10: ¿Así? Ah, no la tengo. No.
11: Pues no suena tanto, pero sí, algo así. Pues ya, ¿qué canción traes tú para este último round, Manuel?
10: Fíjate que para este último round, te toca presentar a ti, de hecho.
11: Mira, yo para este round traigo la canción de Amor Prohibido con Selena Quintanilla, que va así.
10: A ver.

0: vive.
1: No, hombre, con cuánto sentimiento. ¿Y tú qué traes, Manuel?
2: Qué cosas de la vida. Fíjate que de este lado nos vamos a ir. Una recomendación a cargo de nada más y nada menos que los originales de San Juan. Lleva por nombre Del Brazo de Otro y dice así.

0: Así ya lo saben, para quién es su voto. Tenemos la primera llamada en la 00, ¡haz!
1: La raza, buenas tardes.
2: Voto por los originales.
1: Muy bien, don José, que tenga muy linda tarde.
2: Bien, bien, bonita noche.
1: Igual, hasta luego.
0: Una más en la 3011, la raza, buenas tardes.
3: Tardes, noches.
1: Tardes, noches, señora Ticha.
0: ¿Cómo le va?
3: Pues aquí, mira, me estoy chingando un chepito.
1: Ay,
0: eso
1: qué
0: es
1: gusto.
0: Todo. ¿Por quién va a votar?
3: Pues ya sabes, Manuelito, ¿por quién?
1: Si ya, sí, ya te la pla.
3: Ya estaban a por quién.
0: Efectivamente, perfecto, señora Ticha, gracias.
3: Gracias.
1: Hasta luego.
0: Igualmente, cuídense mucho. Una más en la 00, vas.
1: La raza, buenas tardes.
4: Buenas tardes.
1: Buenas tardes, señora Catalina. ¿Por qué canción va a votar?
4: Me voy por los originales.
1: Muy bien, que tenga muy linda tarde.
4: Gracias.
1: Hasta bien. Luego.
0: Hasta luego, cuídense mucho, saluditos. Dice por acá, vamos a ver, a escuchar más bien a la señora Elena.
1: Vamos a ver.
5: Por los originales de San Juan.
1: Por los
0: perfecto,
1: originales de
0: gracias.
1: San Juan.
0: Una más en la 00, la raza, buenas tardes.
6: Muy buenas tardes.
0: Buenas tardes, amigo Grisol.
6: Ah, pues por la reina del
0: Fresh
6: Match.
0: Perfectísimo, entonces, gracias.
1: Hasta luego.
6: Hasta luego.
0: Cuídense, muchos saluditos. Una más por acá de nuestro amigo don Jorge. Mensaje, perdón, aclarando. Dice, por los originales de San Juan, gracias. Perfecto, una más en la 3011.
1: La raza, buenas tardes.
7: Ni modo, hija, te acompaño en tu dolor.
1: Ni modo.
7: Ahora sí te vas a quedar bailando con Selena, ni modo.
1: Ni modo.
7: Hasta que dejas que agarran a Manuel, ni modo, por los originales.
1: Gracias. Vale, hasta luego. Hay que irse
7: los dos.
1: Igual.
0: Saluditos. Dice por acá la señora Sandra, por los originales. Perfecto, gracias. Dice la señora Patricia, mi voto por los originales. Perfecto, muchas gracias. Dice por acá la señora Leopoldina, vamos a escucharla.
8: Hola, buenas noches.
0: Hola.
8: Buenas
0: noches.
8: Ya son tarde-noche.
1: Tarde-noche.
8: Yo sí. Voto por los originales de San Juan.
0: Perfecto.
8: Y ya dejen la lista.
0: Perfecto.
1: Pues ya.
0: Pues vámonos.
1: Y ya no alcanzamos ya no regresamos.
0: Pues muchísimas gracias por habernos sintonizado y habernos acompañado durante esta emisión del Ring Musical. Será un gusto escucharnos el día lunes. Que tengan un excelente fin de semana. Recuerden, si toman, no manejen, usen direccionales. No
1: si salen,
0: hablen, por favor, no hablen cuando están manejando, no hablen por teléfono.
1: Si salen, inviten.
0: Efectivamente, si tienen plan ahí, mándenos mensajito, nos invitan y que Dios nos bendiga a todos.
1: Yo pues en unos momentos más los veo en El Pide y Canta. Yo soy Isa y ahora nos vamos ya con la última canción de los originales de San Juan, Del Brazo de Otro.
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1: 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Acompáñenos ustedes estos minutos cantando con alegría, con amor, con fe.

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0: ¿Qué tal, amigos? Buenas noches. ¿Cómo se encuentran? Vamos iniciando con este bellísimo programa llamado Pide y Canta, donde todas sus peticiones son nuestras órdenes aquí, porque nosotros somos los que les ponemos la música y ustedes hacen el programa. ¿Cómo están? ¿Cómo se encuentran? Por aquí pues ya saben las indicaciones, pero como cada día yo se las repito. Aquí pues yo soy Isa, soy la persona que les está conduciendo este programa y su locutora de confianza. ¿Cómo funciona el programa? Pues bien fácil. Ustedes solamente tienen que hacer su llamada a cualquiera de las líneas 354-54-230-11 o 354-54-27-900. También por ahí recibimos sus mensajes de WhatsApp a la línea 354-54-230-11. Pero recuerden, nada más mensajes, fotos, videos y audios. Nada de llamadas ni videollamadas por WhatsApp. Ahora sí, ¿qué es lo que tienen que hacer? Pues bien simple, ustedes solamente tienen que mandarnos por ahí su mensaje de audio o marcarnos a cualquiera de las líneas cantando un pedacito, un cachito de la canción que ustedes quieran escuchar. Ya que la cantan, nosotros se los tratamos de poner lo más inmediato que podamos. Y pues, aunque no la canten, también se las ponemos, pero hay una pequeña excepción, que se las ponemos hasta el final del programa. Ahora sí, habiendo dicho eso, ya cuento con la primera llamada aquí en la línea 3011. La raza, buenas tardes. Bueno, bueno. Bueno. La raza, buenas tardes. Que siempre no dicen. Por aquí ya tengo las dos líneas abiertas de nuevo para que hagan sus llamadas o me manden por ahí un mensajito de voz. A ver, creo que ya marcó otra vez. La raza, buenas tardes.
1: Buenas tardes.
0: Buenas tardes.
1: ¿Puedes complacer con una canción?
0: Claro que sí.
1: A ver si... Hasta ahí en el pensamiento ya se me suena. Traigo un escapulario que aquí en el pecho lo...

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1: ¿Me dijo con qué artista era?
0: Julio Alemán.
1: Julio Alemán. ¿Y cómo se llamaba?
0: Cargo un escapulario.
1: Cargo un escapulario.
0: Saludos a mi hermana Marta, a Norma, la de los garbanzos, y su hija, mi prima Imelda, y a su esposo Bimbaráfaro, Imelda Malfabón, y don Esti Rogelio Islas, allá de Los Ángeles, y para toda su familia.
1: Muchas
0: para
1: gracias.
0: Para doña Tina, la de la Leoneta, y para todos los que los escuchan.
1: Muy bien, muchas gracias. Igualmente, ahorita le pongo su música. Adiós.
0: Muchas gracias.
1: De nada. Bueno, pues ahora sí, como lo escuchamos, nos vamos a ir primero con la canción de Julio Alemán, El Escapulario. Bueno, tengo otra llamada. Primero tomamos la llamada. La raza, buenas tardes en la 3011. ¡Ah, caray! ¿Qué pasó? Bueno, pues aparentemente, no sé si hayan marcado por error, pero nos vamos con la canción del Escapulario de Julio Alemán. Son las 7:10 y sigan marcando que nosotros escuchamos todas sus peticiones.
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0: Ahora sí, ya nos encontramos aquí de vuelta con ustedes y tenemos la primera llamada en la línea 3011. La Raza, buenas tardes.
1: Buenas tardes, hija.
0: Hola, buenas tardes, dígame.
1: ¿Se pone Ana Castillo?
0: Claro que sí, ¿cuál sería?
1: De Espinosa Paz.
0: Ajá.
1: Le canto un poquito.
0: Ok, te escucho.
1: Se llama Ojalá que no me extrañes, que te vaya bien con tu nuevo amor. Ojalá que no tengas que volver. Algo así de Espinosa Paz.
0: Muy bien. Ahorita enseguida te la pongo.
1: Bueno, gracias, Isa.
0: De nada, hasta luego.
1: Adiós.
0: Adiós. Entonces nos vamos a ir con la canción de Espinosa Paz. Ojalá que no me extrañes. Son las 7:16. 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
6: Continuando con la buena programación, ahora tenemos una petición muy especial a cargo de Señora con Víctor Iturbide, el Pirulí. Por ahí una petición de nuestro amigo el Chupacabras, que un saludo para todas las señoras bellas. Son las 7:22 y sigan aquí sintonizando La Raza, porque todavía nos queda bastante música por adelante.
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0: Ahora ya continuamos de vuelta y tengo también otra petición muy especial de parte de el señor Manuel para su ex esposa, la señora María de Jesús de allá de Santa Rosa. Y es con la canción de Los Bondadosos, ¿por qué te callaré yo tanto? Son las 7:28 y aquí continúan con nosotros que ya vamos a la mitad del programa de este último día de la semana.
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8: Ahora nos vamos con una petición más. Este es a cargo de... En cambio, no, de Maricruz, la reina de Zamora. Una petición por ahí de nuestro amigo Néstor. Son las 7:37 y siguen aquí al pendiente, que todavía nos queda un poco más de música por reproducirles.
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0: seguimos con la buena música por aquí en La Raza. Y ahora tenemos una petición de una canción, lo que sigue de espectacular. Es Cristian Castro con Azul, una petición de la señora Cristina que nos habla de aquí de la colonia de La Jardín. Son las 7:44 y sigan por aquí porque todavía nos queda un poquitín de música más para antes de entrar a La Mano Peluda.
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0: Ahora sí, como última canción, traemos la canción de Estos Celos de Vicente Fernández. Son las 7:54 y en unos momentos ya me despido de ustedes. Así que continúen aquí para escuchar esta última melodía y ve y estar en la mano peluda.
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2: Ahora sí, aprovecho para despedirme de ustedes. Si ya no van a continuar en La Mano Peluda, pero si van a estar por acá, pues los espero con mucho gusto. Yo soy Isa y este fue el Pide y Canta, el programa que ustedes hacen, porque aquí estamos precisamente para eso, para complacerlos. Son las 7 de la tarde con 59 minutos y están escuchando La Raza 92.5 FM.
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7: Información deportiva. Hugo Sánchez felicitó a Cristian Borja por su gol de chilena. Le cambió el nombre. El que se aventó la chilena con el América y metió gol fue Miguel Borja. Agregó Hugo que ojalá vengan más goles de esos. Recordar que ningún jugador en el mundo ha metido más goles a nivel internacional que Hugo Sánchez. Él metió 38 en partidos oficiales. Mis amigos, soy Edgardo Lozada Ruiz.
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9: Esta es una emisión en la que escuchamos juntos testimonios de lo sobrenatural. Bienvenidos, soy Gina Avilés.
10: Estás en el programa en donde vamos a escuchar historias reales. Historias que vienen de personas sensibles y que han tenido la experiencia de vivir con lo sobrenatural. Yo soy Nacho Muñoz y esto es La Mano Peluda.
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9: Bueno, empezamos con estos comentarios y también con los relatos. Hoy te proponemos el tema de una leyenda que cuenta que Rebeca esperó durante años el regreso de su prometido, perdido en el mar. Desde entonces, entre la bruma y el sonido de las olas, algunos aseguran haber visto la silueta de una mujer mirando fijamente desde el horizonte. El muelle de San Blas es real. La espera interminable y la aparición de Rebeca forman

0: estar ahí al anochecer. Ahora, si vieras a una mujer vestida al final del muelle, ¿te acercarías o de plano te vas? Contesta si te atreves. Esas son las preguntas que hacemos para iniciar y también para saber si tú estás aquí pendiente, conectado con nosotros. Y vamos a escuchar esos audios que ustedes nos han enviado y que con mucho gusto compartimos para ti.
1: Hola, muy buenas tardes, Nacho, Gina.
0: Hola.
1: Quiero redactar una experiencia, un acontecimiento que viví. Uh-huh. Pues el día jueves, ¿verdad? Pasado. Soy de León, Guanajuato. Y el día jueves, más o menos como eso de las 5 de la tarde, decidí ir con un amigo a un lugar que se llama el Cerro del Gigante. Y pues nosotros normalmente vamos pues porque nos gusta ese tipo de lugares, ¿verdad? Nos gusta mucho la montaña, nos gustan mucho los árboles. Y como en unas partes pues no hay mucho árbol, es decir, es muy seco. Pues nos gusta esa área, ¿no? También tomando en cuenta que ahí por ese lugar también hay unas montañas y también hay un lugar donde recurre el agua, donde escurre por parte del cerro hacia abajo como si fuese una cascada. Y pues la verdad que el día jueves que fuimos nos llevamos una experiencia muy fuerte, muy fuerte. Mi amigo Andrés, pues se quedó muy sorprendido, nos quedamos totalmente impactados. Y esto pues lo quiero contar para que se quede ahí como algo que realmente apoya a lo que mucha gente no ha visto, no ha conocido o incluso no cree. Y yo siento que puede ser como ese tema de los intraterrestres, o sea, seres que están dentro de la tierra. Pero bueno, quiero redactarlo. Íbamos caminando y cerquita de una montaña, ya habíamos decidido ya parar en esa montaña y tomar lo que habíamos llevado, que habíamos llevado jugo, habíamos llevado agua y habíamos llevado comida, no muy pesada, pero comida como botana. Entonces resulta que nos vamos acercando al lugar donde habíamos destinado y en ese momento escuchamos un ruido como cuando pisan las hojas, y para esto volteamos, pero ya se había oscurecido un poco, eran como las ya aproximadamente como las como 7 y algo, 7:30 más o menos. Y vimos que algo pasó muy rápido por la parte de atrás de donde estábamos nosotros, que se encuentra como un cerro. Y a lo que nosotros pues nos quedamos viendo, y nosotros como por la pura inercia nos asomamos hacia la vuelta de donde está la pequeña montañita del cerro. Y cuando nos asomamos vimos como algo se aventó, pero estamos hablando de que como si fuera un clavado hacia la misma montaña, hacia la tierra. Entonces se escuchó cómo cae y nos acercamos y nos quisimos obviamente acercar más. Yo le detuve con mi brazo que no. Le dije, no, Andrés, esto está muy mal. Le digo, en su momento creímos que pudo haber sido una persona normal como nosotros. Pero lo más fuerte fue cuando esa persona se avienta como si fuese un clavado hacia la tierra. Y es que digo persona porque no era como una sombra negra. Ya estaba oscureciendo y no podíamos, incluso los dos nos preguntamos, ¿lo viste cómo era así asá? Y los dos coincidimos que era como una persona de sombra negra. Y alto, muy, muy delgado.

0: Cuando pasa este momento donde nos quedamos en shock, los dos dijimos, pues vamos a ver, ¿no? O sea, ¿quién es? ¿A dónde se fue? Cuando nosotros nos acercamos a esa parte donde él aparentemente se introduce, vimos un hueco, pero ese hueco era súper delgado. Estoy hablando más o menos, no sé, o sea, quizá nada más cabría una persona súper, súper delgadita. Y ese hoyo o ese agujero se mira que es largo hacia abajo y a la vez como hacia un lado. Está muy, muy comprimido el agujero. Digo esto porque nosotros cuando lo vimos y nos acercamos, pues yo como que me agaché para poder asomarme y ver, pero no se ve nada, simplemente se ve que hay un hueco. Cuando nosotros vimos eso, nos quedamos súper sorprendidos y estuvimos platicando el tema de los intraterrestres, ¿no? Porque no me parecía lógico. Nosotros no vimos que fuese una persona como tal, así como nosotros, porque lo vimos muy largo, muy alto y sobre todo no le vimos esa parte de lo que es que nosotros con los ojos o así, no, simplemente lo vimos como una sombra. Y pues esa es nuestra experiencia que vivimos y quise contárselas a ustedes.
1: Gracias por enviar este audio, por estar aquí presente y también estamos recibiendo tus comentarios, tus audios y el tema de hoy. Una versión cuenta que esta aparición de una novia, ella aparece caminando hacia la punta del muelle cuando trata como de acercarse al mar, avanza despacio con el vestido rozando las tablas. Pero nadie la ha visto llegar al mar. ¿Qué es lo que pasa? Quienes intentan seguirla aseguran que por más rápido que caminen, siempre permanece a la misma distancia. Cuando la niebla se despeja, ella ya no está. Lo inquietante es que el trayecto de regreso les parece mucho más largo que el de ida. ¿Qué es lo que ocurre? Esta aparición de la novia del muelle de San Blas. ¿Has escuchado? ¿Conoces? En Nayarit es muy conocida esta leyenda. Si tú nos estás escuchando por allá, pues repórtate y también platícanos algo al respecto.
2: Claro, queremos seguir platicando al respecto de esta famosa leyenda de la novia del puerto de San Blas, del muelle de San Blas, ¿verdad? Vamos a la pausa, Gina, y regresamos para continuar.
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1: Continuamos relatos y experiencias de México para el mundo. Buenas noches, ¿cómo te llamas?
22: ¿Qué tal? Me llamo Leonel.
1: Bienvenido, ¿desde dónde nos escuchas?
22: Los escucho desde Xochimilco.
1: Perfecto, aquí en la Ciudad de México. ¿Y qué nos quieres comentar?
22: Bueno, les quisiera platicar unos relatos breves que me han sucedido en el transcurso de mi vida.
1: A ver, cuéntanos todo.
22: Ok, bueno, empezaré con la primera vez, bueno, la única vez que he escuchado a la Llorona.
1: Sí.
22: Yo tenía 17 años y en ese tiempo pues me encontraba viviendo en por acá cerca, por el reclusorio sur aquí en San Mateo. Uh-huh. Acá por igualmente en Xochimilco, estaba con mis amigos, estábamos viendo unas películas de terror.
1: Sí.
22: Y eran como por ahí de las 8 de la noche. Cuando de repente yo me paré por un vaso de agua y de repente se escuchó ese grito, ese famoso grito de la Llorona. No decía ahí mis hijos, pero sí se escuchó un grito así muy muy feo, muy desgarrador.
1: Es un lamento, luego, ¿verdad? Luego, de dolor.
22: Sí, un lamento muy, muy pues luego se te eriza la piel. Mis amigos también al escucharla pues se sacaron de onda. Estábamos en en el segundo piso y su mamá de mis amigos salió, se escuchó que abrió la puerta y nos dijo, métanse porque está allá afuera la Llorona, también la escucharon ellos.
1: Okay.
22: Han sido varias cositas que me han pasado y que por eso también me llama mucho la atención su programa. Creo mucho en lo espiritual, en lo extraterrestre. También les voy a contar una vez cuando vi una nave espacial. Bueno, era un ovni.
1: ¿En dónde lo viste?
22: En ese tiempo yo me encontraba viviendo, viví por un tiempo en Naucalpan con mi tía.
1: Okay.
22: Y yo estaba con mi tío, en la azotea. Estábamos reparando unas cositas en su azotea de ellos. Uh-huh. Cuando de repente, es que ahí en Naucalpan son como cerros, pero hay varias casas así, ¿no? Así como favelas, ¿no? Así.
1: Okay.
22: Se ve. Y en medio de todo, bueno, de las casas, uh-huh, hasta arriba se vio, fue cuando observé al ovni. Era como una esfera gris.
1: Sí.
22: Y se mantenía estático, no se movía, se mantuvo estático. Yo cuando me quedé viéndolo por varios segundos, porque dije, no, pues no parece que sea un globo. Uh-huh. Y ni se movía, ¿no? Y volteé a decirle a mi tío, mire tío, y ya cuando volteé y quise ver de nuevo dónde estaba el ovni, ya sí, no estaba, o sea, se esfumó de rápido.
1: ¿Era uno solo?
22: Era uno solo y pues sí, se me hizo muy sorprendente porque pues luego al observarlo pues no sé, pues te sacas de onda, ¿no? Porque es algo que no este, que no es muy común verlo, ¿no?
1: Claro. ¿Era redondo?
22: Ajá, era redondo, era como una esfera.
1: Oh, okay.
22: Pero, ajá, sí, se mantenía estático en el cielo, pero ya cuando quise decirle a mi tío para que también lo observara, desapareció.
1: Oye, antes de haberlo visto, ¿tú ya creías en la existencia de estos seres extraterrestres?
22: Este, sí, sí, de hecho, siempre, desde pequeño, siempre me ha llamado mucho la atención este, acerca de los fantasmas, de los extraterrestres, todo eso este me llama mucho la atención. Bueno, me ha llamado mucho la atención, por eso este cuando lo vi, pues se me hizo muy increíble.
1: Por supuesto. Oye, estas experiencias sí, breves, pero que nos dejan marcados para toda la vida, y qué bueno que esta noche te animaste y la platicaste.
22: Sí, Gina, también, bueno, tengo una otra rapidito, no sé si se las pueda platicar.
1: Bueno, pues ya estamos aquí, a ver, escuchemos.
22: Muchas gracias. Este, bueno, también una vez estaba igual por aquí por San Mateo, yo estaba con mis amigos. Uh-huh. Y estábamos tocando guitarra en un riachuelo que se hacía por acá en San Mateo.
1: Sí.
22: Pero bueno, para llegar ahí al riachuelo, era un riachuelito este seco. Pero este tenías que meterte más adentro, así como para el cerro, ¿no? Uh-huh. Y estábamos tocando guitarras, andábamos practicando unas canciones, y de repente escuchamos como una risa, así que, bueno, se estaba riendo así, ¿no?
1: Macabra.
22: Y volteamos. No, era una risa así como de... Pues sí, era como... una risa así como chistosita, algo así.
1: Ah, okay.
22: Y ya cuando volteamos había un duende. Bueno, no sé si era un duende o era un o un elfo, porque yo le calculo que medía más o menos como un metro.
1: Sí.
22: Estaba este ser, se encontraba sentado en un árbol que se había caído, quedaba de extremo a extremo del riachuelo. Él estaba sentadito y andaba así jugando así con sus piecitos, así como los niños que mueven sus piecitos así, ¿no?
1: ¿Pero tenía una apariencia juvenil o ya mayor?
22: No, era un pues ya era mayor, porque su vestimenta parecía así como como un granjerito, o sea, con su overol. Uh-huh. Su overol así y su playera así como de cuadritos, como un vaquerito. Uh-huh. Y yo creo que andaba como comiendo algo, porque estaba como de espaldas, pero no nos había visto. Y bueno, mis amigos y yo, pues nos quedamos así como que muy sorprendidos viendo qué era lo que hacía, y como que andaba comiendo algo y moviendo, uh-huh, sus piecitos, porque estaba sentado en el tronco que se había caído. Uh-huh. Y yo me levanté para sacar mi teléfono y grabarlo, pero cuando me levanté como que me escuchó que me levanté y volteó y se echó a correr así, muy chistoso, así como un enanito, y se perdió entre el pasto.
1: O sea, ¿te vio?
22: Ajá, sí, no nos había visto, pero cuando yo me levanté como que me escuchó y volteó. Volteó rápido a vernos y se echó a correr. Y corrimos nosotros también para ver dónde se había metido, pero pues se había metido había tierra donde se había metido, o sea, no había un lugar así como una cuevita donde se haya ocultado, algo así, como que se perdió, como que se desvaneció.
1: Fíjate, fueron apenas unos instantes.
22: ¿Mande?
1: Fueron apenas unos instantes. Los viste apenas unos segunditos, ¿no?
22: Pues sí, no, fue más o menos como un minuto que nos quedamos ahí sorprendidos porque pues sí nos sacó de onda, ¿no? Sí nos sacó de onda y pues quedamos viendo qué era lo que hacía y todo eso. Y cuando quise grabarlo, bueno, cuando reaccioné y quise grabarlo con mi celular, me escuchó y se echó a correr.
1: Oye, como que se espantó.
22: Enfermo de la garganta. ¿Manda?
1: ¿Se espantó, tú crees?
22: Ajá, sí, yo digo que sí se espantó, se sorprendió él también al vernos, que nosotros lo andábamos observando, y se echó a correr, se sumó.
1: Vaya.
22: Pero sí fue muy sorprendente porque, bueno, como te decía, siempre me ha llamado mucho la atención todo acerca del misterio y todo eso. Y pues con eso yo confirmo y aseguro que sí existe y es real todo esto.
1: Por supuesto. De hecho, por eso esta emisión pues ya tiene 31 años al aire, noche a noche, escuchando este tipo de experiencias. Nosotros agradecemos muchísimo que te hayas reportado.
22: Sí, muchísimas gracias, Gina, y saludos a Nacho y a todos los amigos.
2: Un abrazo,
22: luego
2: amigo.
22: Estoy ahí chateando. Gracias, sí, sí. Y luego estoy chateando, luego estoy como Teo Leo. Ajá, les he mandado escritos donde también, pues ahí hago mi colaboración también.
2: Claro.
1: Gracias y excelente. Saludos.
22: Gracias, saludos, le mando saludos a mis hijos, a Iker y a Nirvana.
2: Órale, pues ahí está de parte de...
1: Familia peludomaníaca.
2: Leonel, claro que sí.
22: Luego les pongo los relatos que el señor Juan Ramón, paz descanse, también nos dejó.
1: Excelente. Pues te mandamos un abrazo y que tengas excelente noche.
22: Gracias, fue un gusto saludarlos.
1: Saludos.
2: Igualmente, mi amigo. Gracias. Hasta luego, luego se identifican los verdaderos peludomaníacos, ¿verdad? Que platican historias, que cuentan, que mandan saludos a la comunidad peludomaníaca y que pues se sabe que lo que dicen es porque les nace del corazón compartir. Y eso se agradece muchísimo, se valora bastante y por supuesto te invitamos a que tú hagas lo mismo. Vamos a la pausa, Gina.
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1: De México para el mundo, experiencias, situaciones que no tienen una explicación lógica, pero que ustedes y nosotros sabemos que existen.
2: Claro, que lo sabemos, sí que lo sabemos, porque aquí han surgido, han brotado, han fluido una gran cantidad de historias. Hoy, platicando sobre esta leyenda de el muelle de San Blas y la famosa novia que ahí algunos aseguran haber visto, porque en las noches se ve a esta novia bajo la lluvia intensa. El muelle está empapado, el agua escurre por los postes y los visitantes pues apenas pueden mantener los ojos abiertos. Sin embargo, hay algo que se ve con toda claridad, por lo menos las personas que lo han visto y han comentado dicen que el vestido blanco no muestra una sola gota de agua. Es decir, lo ven que flota, lo ven que se mueve con el viento, como si estuviese seco. Un instante después, es lo que dicen, cuando la figura desaparece, queda detrás de las tablas con una marca de humedad y teniendo la forma de la larga cola del vestido de novias. Es algo misterioso, sí que lo es algo raro, también sí que lo es. Así que, pues, aquí vamos a continuar platicando al respecto.
1: Por supuesto, y aquí ya nos decía un amigo, ¿esa es la canción de Maná? Sí, se refiere precisamente a esta leyenda.
2: Exacto, en el puerto de San Blas. Bueno, vamos a continuar, vamos a escuchar historias que ustedes nos han enviado, ¿les late? Pues a darle.
14: Buenas noches, Nacho y Gina. Habla José Luis Contreras de Torreón, Coahuila. Es para narrarles algo que me sucedió hace tiempo. Llego a la casa y estaba mi madre y mis hermanas haciendo taquitos dorados. Luego les digo, qué rico, vamos a cenar. Y me dice mi madre, fíjese, mijo, que la licuadora se descompuso y nos falta moler la salsa. Dice, vaya con su hermano y que le hagan el favor de moler el chile. Y estaba bien, muy lejos. Estaba retirado y pues agarré el vaso de la salsa y me lo llevé. Ya estaba partiendo la noche. Y ya cuando llegué, vi el bulto de una persona que estaba parada en la puerta. Era una puerta de madera de 1.20 de ancho. Y no quise molestarla. Y traté de abrirla por el lado contrario a donde estaba ella. Esa persona que estaba ahí, y al momento de que estiro mi mano para abrir la puerta, me agarra con una de sus manos y me dice, mire joven, con la otra, pero una voz de ultratumba, una voz muy, muy grave. Y al momento de que me agarra, me encaja unas uñas que tenía como de 10 centímetros la uña, y me las entierra en mi mano. Es un dolor insoportable, aparte me estaba sangrando. Y cuando me dijo eso de mire joven, le vi la otra mano y estaba igual, con las uñotas también grandes, y volteé para donde me señalaba y venía una persona con la cabeza agacha y caminando muy despacio, pero por la carretera, ya que la banqueta medía aproximadamente unos 5 metros de ancho. Entonces lo que hice, agarré la jarra de la salsa y se la aventé para quemarle la cara. Y cuando se la aventé, me desmayé del dolor de que me habían encajado las uñas, y caí en la puerta de la entrada y abrí la puerta con el peso. Con mi peso abrí la puerta. Ahí estaba mi hermano, mi cuñada y mi padre. Me levantaron desmayado y fueron y me acostaron en uno de los sillones y me pusieron alcohol y recobré el conocimiento, pero no podía hablar. Yo quería decirles lo que había pasado, pero no podía hablar. En eso salieron a ver si miraban algo, y salieron los vecinos de enseguida, y yo escuchaba que le estaban diciendo que ya había pasado lo mismo con otras personas que habían vivido ahí en esa casa. Eran unas casas viejas, ya casi destruidas. La mitad de la casa estaba toda caída y lo que rentaban nada más era un cuarto y la cocina, que era lo que quedaba bien, y el baño. Total que vieron que de repente había un pinabete muy grande afuera, y de ese pinabete salieron volando unos pájaros negros, unos pájaros grandes, y ya fue cuando le dijo el vecino a mi hermano y a mi cuñada y mi padre que eso era cada año, como que cumplían años de haber pasado el problema ahí. Y cada año sucedía lo mismo. Entonces le explicaron que era una muchacha, ella vivía ahí, y que había cambiado de novio sin avisarle al otro, al que venía por abajo de la carretera. Y llegó el chavo ese y le metió dos balazos a la muchacha, estando sentada ahí en la puerta. Le metió dos balazos y él se metió un balazo en la cabeza también. Y los dos murieron, el otro salió corriendo, el otro pretendiente de la muchacha. Y pues eso sucedió hace 48 años, yo tenía 10 años. Y todavía me acuerdo muy bien de ese detalle, de todo lo que pasó. Bueno, pues que pasen bonita noche. Ese es mi relato. Tengo muchos relatos. Ahí después les platicaré otro. Que tengan bonita noche.
2: Gracias, mi amigo. Gina, muy amable. Nacho. Muchas gracias.
14: Y el público en general.
2: Así es.
14: Un hasta saludo. Luego.
2: Hasta luego. Muchas ya gracias.
1: Ya de 48 años, ¿eh? Pero una desgracia, como lo acabas de comentar, Nacho, uh-huh. Pues no importa si han pasado 2 o 40 años, sigue presente.
2: Sí, bastante presente y se puede pues sentir, ¿no? Como si en el recuerdo de las personas se vuelve a manifestar. Qué increíble. Y pues te invitamos a participar. Tenemos más programa para ti y por supuesto queremos escuchar todas esas historias que a veces nos platican fuera del aire y decimos, no, pues, ¿por qué no lo cuentas al aire? No, es que me da pena. Ah, deben sentir pena, pues, si somos peludomaníacos. Aquí todos entendemos que pues las experiencias pueden ser tan diversas como la misma intensidad con las que se viven.
1: Claro, y hablando del tema de hoy, de la novia fantasma allá del puerto de San Blas, según el relato, Rebeca no llama a su prometido por su nombre, sino que pregunta en voz baja, ¿ya viene? Al principio parece hablar sola, pero quienes se quedan a escuchar afirman que desde algún punto de la oscuridad una voz responde, todavía no. Nunca logran distinguir si la respuesta viene de una embarcación, de debajo del muelle o de alguien que está justo a sus espaldas. La pregunta va dirigida al mar.
2: Bueno, pues ahí está el punto. Te invitamos a participar. Queremos escuchar tu voz, queremos saber tu historia, conocerla, cuáles son los antecedentes y cuál ha sido el punto más espeluznante que te ha tenido sin poder dormir. Vamos al corte, Gina.
1: Y regresamos al Miedofón 55-2193-5926.
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1: Relatos y experiencias de México para el mundo y también. Aquí Diego Armando nos dice, hay una historia triste de Musquis, Coahuila, llamada La Mocha. Me imagino que es algo referente a lo que hoy estamos platicando. Cuéntanos de esa leyenda. Hola, buenas noches, ¿cómo te llamas?
2: Ay, no te escucho. A ver, dame un segundito. A ver, déjame ver si...
1: A ver, vamos a ver.
21: A ver, ¿me escucho?
1: Ahí, sí, ya, ahí, perfecto.
2: Ahí ya se oye mucho mejor.
21: Okay, perfecto. Bueno... empezamos desde, vamos a empezar como todo desde el principio. Mi nombre es Diego Armando Criol Ortiz, tengo 39 años de edad, ya casi 40. Soy de un pueblo pequeño en la región carbonífera de Coahuila, pueblo mágico que se llama Melchor Musquis. Okay. Originalmente se llamaba Presidio Santa Rosa. Presidio porque llegó a ser una cárcel sumamente muy... muy grande en los años de Pancho Villa. Uh-huh. Y tiene mucha historia el pueblo, pero aún más para acá.
2: Okay.
21: Yo desde niño, yo no, se supone que yo no debería estar en esta fase de la tierra. Yo tengo los santos óleos.
1: ¿Cómo?
21: Sí, yo tengo los santos óleos. No, yo ya estaba a punto de, como dicen por ahí, de colgar los tenis. Y fíjate que hay algo muy extraño, conforme a la gente que ha estado a punto de pasar a mejor vida, empezamos a experimentar cosas más paranormales que los demás, desde escuchar, sentir y ver. He tratado de ser un hombre como la mejor persona que he tratado de ser una mejor persona, pero he cometido errores. Vengo de una familia que me han dado todo, pero hubieron ciertas cositas que me metí en ciertas cositas que no debí haberme metido. Y practiqué en un cierto tiempo santería de una religión que se llama Yoruba, del Palo Monte, el Palo Mayombe. Pero bueno, tengo mucha historia por contar, desde que un ser me acompaña y ha sido grabado mientras yo voy manejando en el asiento de atrás, hasta he recibido llamadas de mi madre hace poco que me miró saliendo de mi cuarto cuando yo estaba en el trabajo. Entonces sí, está, es fuerte esa religión. Pero vámonos con La Mocha.
2: A ver.
21: Esa es una historia muy, muy triste. En mi pueblo, cuenta mi madre, eso le conoce todo el pueblo y eso me lo contó mamá. Había una pareja mediados de los años 70, emprendedora, se habían casado, una pareja que quería salir adelante. En aquella época, el señor se dedicaba a soldar, era soldador. Entonces, como toda pareja, pues tiene sueños por cumplir, metas por cumplir, y
5: a este señor se le ocurre pues empezar a hacer puertas de fierro, o sea, puertas pero con un diseño diferente. El problema era de que la puerta exterior él te la diseñaba, pero en aquel tiempo no había cómo poner los vidrios tenían que traerlos de Saltillo o de Monterrey. Entonces sacaban las medidas de las puertas y la señora, la esposa, se encargaba de poner todo en regla, y ella era la que iba hacia Saltillo o a Monterrey a traer los vidrios, e incluso los metales los traía de una fundadora en... es una fundadora muy grande que en aquella época casi la mayor parte del fierro venía de ahí, que es Monclova, Coahuila.
2: Okay.
5: Entonces, de repente les empieza a ir muy bien, sumamente muy, muy bien. Uh-huh. El señor empieza a hacer las puertas desde la parte trasera de su casa. Les empieza a ir muy bien, que compran un poco más de terreno en esa cuadra, y ahí hace su shop. Tiene su equipo de soldadores, traen materiales, se compra una troquita. Les está viendo súper bien, todo va viento en copa. Uh-huh. La señora, que era la que manejaba hasta cierto punto el negocio, el señor se dedicaba a hacer el trabajo. Como todo, como la mayoría, pues te empiezan a salir pues ciertas oportunidades malitas, como pues esas mujeres de la medianoche.
2: Okay.
5: Entonces el señor se agarra una chamaca. Había dinero, o sea, le sobraba el dinero. Hasta cierto punto había cierta abundancia. Una tarde la señora sale de Musquis para ir por material a Monclova, y de Monclova iba a pasar a Monterrey. En el transcurso de Musquis-Monclova, saliendo del pueblo, hay unas vías férreas y hay una curva muy fea. La señora pasa como si nada, llega hasta Rosita, Coahuila, y en esta transición el señor agarra una chamaca y la mete para su casa. Pero la señora se le olvida el folder de los pedidos. Y ahí traía dimensiones, traía todo lo que tenía que agarrar. Entonces la señora dice, híjole, tengo que devolverme, porque de nada sirve de que vaya para allá, porque no recuerdo la lista del material. La señora se regresa, y vaya sorpresa, cuando llega a su casa encuentra el marido con una muchacha.
2: Oh.
5: Fue un golpe, ya te imaginarás, fue un golpe sumamente muy fuerte.
2: Sí.
5: La señora agarra su folder, hay una discusión sumamente muy fuerte, el señor sale atrás de ella, no te vayas, mira, vamos a hablarlo, no, hijo de tantas por tantas, bla, bla, bla, bla, bla. Agarra la señora su folder, lo mete a su troca y sale disparada. Lamentablemente le da un golpe de estrés, un golpe de dolor muy grande, que no se percata, y sale a una velocidad sumamente muy alta. Cuando llega a donde te digo que están las vías férreas, como, no sé si, bueno, ustedes han visto cómo funciona, en las vías del tren siempre está como altito.
2: Ajá.
5: El problema es que no nada más está alto, tan pronto tú pasas las vías férreas, hace curva, y luego está un vado, o un desagüe. La señora agarra esa calle, y sale volando, porque va a 160 kilómetros por hora y sale disparada. En aquellos años, tanto antes como hoy en día, en México la gente es muy terca y no le gusta usar el cinturón de seguridad.
2: Sí.
5: O sea, al momento de impacto, la señora sale volando por el vidrio. El impacto fue tan grande que al momento que ella sale disparada, por el vidrio de enfrente, se corta las dos manos completamente. Uy. Las dos muñecas.
2: Sí.
5: Al momento del impacto, la troca da tres vueltas, la señora se levanta en su delirio y se mira las manos, porque ya no las tiene, y empieza a retroceder, empieza a caminar como si fuera otra vez para atrás para el pueblo. Pero lamentablemente los cortes fueron tan finos que se empieza a desangrar. Y lamentablemente después de, creo que fueron a lo mucho, unos 20 metros, cae la mujer inconsciente y se desangra hasta perder la vida. Ese es el reporte del policía. Fue tanto su dolor que ahora, hoy en día, alrededor de las 10, 11, 12 de la noche, incluso 2 de la mañana, en ciertas partes del pueblo te tocan la puerta. Y cuando tú abres, es la señora sin manos y te pide ayuda. Entonces, la sorpresa grande es, estás viendo a una mujer enfrente de ti que acá, y te dice, acabo de tener un accidente y mira lo que me pasó, y te enseña las manos y no tiene las manos. Entonces, en lo que tú te das vuelta para agarrar por cualquier tipo de garra, para poner, porque se está desangrando la señora, volteas y ya no está, no hay sangre, no hay señora, no hay nada.
2: Uh-huh. Una aparición, ¿verdad?
5: Una aparición, pero lo más extraño es una aparición, pero se ve en carne y hueso. O sea, se mira como una persona con 100%, caray.
2: Sí, se no ve es muy
5: como
2: real.
5: Típico, como tu típico fantasma que opacón, que casi. No, se mira con una persona normal, caray. Y está fuerte, y está triste, porque creo que no debió de haber pasado el que te haya sido con un dolor tan fuerte como ese.
2: Sí, ya lo creo, mi amigo.
1: No ha trascendido.
2: Dame un segundito, necesitamos ir a una pausa. Aguántame tantito.
1: Nos despedimos de las estaciones en la República Mexicana, donde solamente nos escuchan una hora. Los esperamos mañana. Y en el resto de la República y el mundo entero, continuamos después de la pausa. 55-2193-5926.
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9: Información deportiva. La carrera principal del Mundial de Ciclismo en Montreal se realizará este domingo 27. El recorrido de la carrera son 273 kilómetros con 700 metros. Mis amigos, soy Edgardo Lozada Ruiz.
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11: Continuamos escuchando tus relatos. Estamos con Diego Armando, que nos contó la historia de una mujer, una historia trágica que no ha podido trascender y que sigue repitiendo su historia y pidiendo ayuda.
12: Mira, nos comenta Elma López, nuestra querida amiga. Yo conocí el caso de una mujer que también perdió sus manos en un accidente de coche. Qué terrible. ¿Estás ahí, Diego Armando?
13: Y aquí estoy. Y fíjate que... Es triste como a veces la realidad supera la ficción. Hay muchas historias de esa carretera. Esa carretera es carretera 57, la cual atraviesa desde no sé qué parte de la República y se convierte en la carretera 35 principal de todo Estados Unidos y llega casi te va cruzando todo el continente americano.
12: Órale.
13: Carretera 57, Piedras Negras, Rosita, Monclova, Saltillo. Entre esta carretera de Nueva Rosita, Sabinas, Monclova, hay un pueblito que se llama El South, muy pequeño.
12: Sí.
13: Ahí está. Hay una fonda. Es como una parada de traileros. Mi tío se llama José Alfredo y de cariño le decimos el Chofis. Ajá. Un chafirete, ¿verdad? Mi tío, el Chofis es una persona bajita, de color humilde, de color acá espeso, de buen peso, de buen comer. Eso es mi tío, yo amo a mi tío, es una persona que dices tú, no es. Qué fregón de persona. Pero también ha pasado cosas que dices tú. Y me ha contado unas historias que le ha sucedido a él y a sus compañeros. Los traileros tienen tantas historias, compadre.
12: Sí, claro.
13: Que a veces uno se queda, no le encuentra la lógica. Ahí va. Uh-huh. Carretera 57, de Sabinas al Saus. Usualmente, o típicamente, mi tío transitaba esa carretera a horas altas de la noche. ¿Por qué? Porque los camioneros les pagan más. Entonces, te pagan más por el viaje largo, más si es de noche, y depende.

0: señora ya lo conocía a él, la cocinera. Mi tío se baja, entra al restaurante y le dice a doña Chelo: doña Chelo, buenas noches. Buenas noches, Sofi, ¿cómo estás? Bien, bien, fíjese que ahorita vengo deprisa, quería ver a ver si no me podía hacer pues unos huevitos y un cafecito. Sí, mejor ahorita te los hago. Doña Chelo se va a hacer la comida y dice mi tío: yo estoy sentado tomándome mi café, a mano izquierda la señora tiene como un pequeño ¿cómo se le puede poner? Como una reja donde pone pan Bimbo, o sea, pan de la marca Bimbo. Uh-huh. Conchitas,
1: cachito, una panera,
0: bla, bla, bla, bla. Sí, una panera. Entonces entra un niño y una niña. Un niño como de unos 5 años y la niña como de unas 9.
1: Ok.
0: Estamos hablando que es como las 10 de la noche. No se le hizo extraño. ¿Por qué? Porque los niños a veces pues andan en la calle, como si nada. Y le dice a mi tío: señor, ¿no me compra un pan? Sí, mija, agárralo. Concha, le dice la señora: te voy a agarrar unos panes. Sí, adelante, dijo. Agarra, mija. Nomás uno, agarra dos, uno para ti y otro para tu hermanito. Entonces, agarra una concha y un gansito. Y salen los niños por la puerta. Uh-huh. Y viene doña Chelo y le dice: chofis, cóbreme, ¿no? De una vez. Ah, sí, va a ser el huevito y el café. Uy, los dos panes. Dos panes, oye, si eres dos mujeres. No, fueron unos niños que entraron ahorita. Unos niños. A ver, mijo, ¿cómo eran? Ah, pues una niña así, güerita, altita, como de unos 8 años, y un niño medio morenito, como de unos 5 o 6, más o menos. Uh-huh. A ver, ven conmigo. Dice que lo lleva a la entrada de la fondita, a la entrada del restaurancito, y en la pared, usualmente, típicamente tienen un cuadro donde la gente va y pone sus cartas como lavado de carros por tanto. Uh-huh. Como servicio a la comunidad. Aquí está la foto, un recorte de un periódico de estos dos niños.
1: Sí.
0: ¿Que eran ellos? Sí, eran ellos. Mira, ven. Dice el tío: salemos a la carretera y cruzamos la carretera y hay dos crucitas. Dice: mira, aquí esos niños los atropellaron.
1: ¡Qué barbaridad!
0: Y ellos perdieron la vida ahí. Y dice: deja tú, no fue que me haya espantado, me dio mucha tristeza, porque uh-huh. aparentemente los niños los conocía la comunidad del Saos, porque la mamá los había abandonado. Entonces los niños se quedaban en aquí y allá, y la gente les daba de comer, y típicamente, usualmente, en las noches iban a la fondita y pedían de comer, y pues la señora, pues un niño les daba que un panecito o esto y lo otro. Y dice la señora: lo más increíble es de que no es la primera vez que pasa, y no es la primera vez, y no solamente pasa en las noches, también pasa en el día. Órale. Pero típicamente pasa cuando nada más es una sola persona. A la señora nunca le ha tocado ver. Dice: deja tú, yo le di los panes, los niños agarraron el pan. O sea, ¿cómo puede? La pregunta que de repente no cuadra o te saca de cuadro es: ¿cómo se puede materializar? Uh-huh. Y se supone que ya no están en este lado de la vida.
2: Uh-huh. Exacto.
1: Bueno, entonces, lo que pasa es que ahí precisamente son almas que no han descansado en paz. Tristemente siguen aquí, siguen con nosotros.
2: Y quizá no han entendido, Nacho, que ya no pertenecen a este plano.
1: Sí, es lo más probable, que por esa razón no hayan podido trascender. Ahora, es curioso que hayan tomado el pan. Esto nos está hablando de que no solamente es una aparición, no es un fantasma.
0: Es lo que, o sea, ¿cómo explico yo? ¿Cómo te explicas? El que no nada más se puede materializar de esa manera, uh-huh. porque también ha pasado de tráiler, es que cuando

0: tres fantasmas. Trailers que se materializan, que van por carretera y de repente se esfuman.
1: Exacto.
0: Ya no son ahí.
2: Sí.
0: Entonces, esto, hay una historia media, poquito media berracona también. Que es la una carretera muy fea para que va para Tijuana. Creo que es la Rumorosa.
2: Ajá. Sí.
0: Horrible.
2: Sí, está muchas curvas.
0: Horrible esa carretera. Mucha curva, subida y bajada. Ajá. Entonces, incluso muchos traileros han perdido la vida en esta, se han desvivido porque se barran los frenos, se acaban. O sea, hay historia de un trailero que se venía quedando dormido y se encuentra enfrente de él. Ya sabes que los traileros traen un radio.
2: Sí.
0: En la parte trasera de la caja hay una numeración. Entonces, para poder comunicarme contigo y tú saber quién soy yo, yo saber quién eres tú, yo te doy el número o el código de la caja del trailer.
2: Ajá.
0: Entonces yo agarro el micrófono y JM932, soy, no sé, M2037, estoy detrás de ti.
2: Sí.
0: Hay una historia por ahí que me contaron de ese trailero que se venía quedando dormido. Van 14 horas de manejo, viene por la Rumorosa y ya no aguanta el sueño. Y lo único que quiere es poder llegar a una parada de trailers para poder descansar. En la ida se topa llega a mirar lo que viene siendo la parte trasera de una caja de trailer con las luces prendidas, que también va en ruta, y dice: por fin me topó a alguien en carretera. Mira la numeración, JM317, soy fulanito de tal, trailer, voy atrás de ti, ¿cómo vas? Nombre, compadrito, JR, bla, bla, bla, vengo, pues aquí vengo en camino, me vengo quedando dormido, pues ya somos dos. Y empiezan a tener una conversación un poquito más íntima. ¿Qué llamo más íntima? ¿Y de dónde eres? ¿Tienes familia? ¿Cuántos hijos tienes? ¿Qué piensas de la economía? Empiezan a tener una conversación más mutua.
2: Sí.
0: Por 45 minutos.
2: Diego, dame un segundito, brother. Necesito ir al corte otra vez. Aguántame.
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0: retratos, experiencias, almas que no descansan, que no han trascendido, que se quedan en este plano físico porque su fallecimiento fue de manera intempestiva, como puede ser en un accidente.
1: Sí, algo bastante repentino, inesperado, por supuesto. ¿Estás ahí, Diego?
2: Creo que sí. Okay. Bueno, continúo.
1: Sí, y por favor.
2: Empieza la conversación. Llega un punto en esta, en este tránsito donde la persona que va delante de este personaje dice: compadrito, ya no aguanto, traigo mucho sueño. ¿Qué te parece si nos paramos en la gasolinera que está más adelante, que yo conozco, y te invito a un café? Entonces, la persona que iba atrás de él dice: va, te lo acepto, porque yo también ya no aguanto el sueño. Mira, nada más nos vamos a salir de esta carretera, nos vamos a salir de aquí de la Rumorosa, y es un camino de terracería, tú solo sígueme. Perfecto. Se bajan, llegan al camino de terracería, doblan a la derecha y empieza a agarrar, hasta cierto punto empieza a agarrar velocidad. Todos sabemos que en carretera, cuando es carretera no pasa nada, pero cuando es terracería se hace una polvadera. Entonces el polvo se viene subiendo, se hace una nube muy grande de polvo, y las luces de ese tráiler que va enfrente de él se empiezan a opacar y se empiezan como que a hacerse menos vistas, al punto de que ya no puede mirar la caja. Se empieza a despegar se empieza a desalojar el polvo, a despegar el polvo, y lo único que mira enfrente de él, alrededor de unos 100 pies, es un barranco. El trailero pisa el freno y como pudo para el trailer. El chavo se abaja y se da cuenta de que no hay nada más un barranco de 79 metros de profundidad. Entonces, lo que le pudo más no fue que haya tenido una conversación y que se haya ganado, que él le haya dado la confianza a un ser que ya no está de este lado de la tierra. Lo que más le dolió fue de que lo quiso llevar a un precipicio y quiso acabar con su vida.
1: Oh, mira. O sea, se lo quiso jalar, ¿verdad?
2: Ajá. Te digo, y es increíble cómo se puede materializar de esta manera.
1: Pues sí, son cosas inexplicables, amigo. La verdad es de que el que diga que lo puede explicar con toda ciencia, pues está diciendo mentiras. Es algo que sucede y no sabemos por qué. ¿Por qué algunas personas que mueren en accidentes sí trascienden? ¿Y por qué otras que mueren en algún accidente se siguen manifestando?
2: O sea, ¿es un loop en el tiempo? Como si fuera un eco.
1: Exactamente, mi amigo. Exactamente.
2: Pues así es.
1: Oye, pues encantados de platicar contigo, Diego. Me gustó mucho tu charla, varias historias muy interesantes, y te lo agradecemos bastante. Así que espero que no sea la última vez,
2: Claro que no. Tengo más historias por contar.
1: Excelente, pues ya está dicho, mi amigo.
0: Muy buenas noches.
1: Que tengas buenas noches.
2: Igualmente, gracias. Aquí voy a estar.
1: Perfecto, brother. Bueno, pues miren nada más cómo nuestro amigo en un instante nos pudo hacer sentir varias experiencias que tienen que ver con lo sobrenatural. Nos explicaba lo de los traileros, que por supuesto también es cierto, las personas que se dedican al volante, ¿cómo le llaman? Ingeniero de transportación terrestre, ahora le llaman así, nuestra amiga Elma nos enseñó ese término. Y resulta interesante, ¿verdad? Que pues ellos manejando a grandes velocidades, en largas trayectorias, trayectos muy, muy, muy largos, extensos, pues han sabido poder salvar la vida, pero ser testigos de muchas cosas. Vamos con la presentación.
0: Ya llegó el tiempo y el maestro Soham ha arribado a esta emisión.
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0: Maestro, buenas noches, ¿cómo está?
4: Muy bien, Gina, buenas noches. Buenas noches, Nacho. Buenas noches, queridos amigos.
0: Pues saludos, aquí, como cada maestro. Noche, estamos ya listos con las preguntas que le están enviando y pues vamos a iniciar.
4: Okay.
0: Hoy por la madrugada tuve un sueño muy terrible. Yo vivo en Florida y tenemos una casa en México. Así que soñé que estaba en mi país, pero como si yo estuviera haciendo una liberación a la casa y vi a un demonio. Este sueño de que yo hago liberación ya lo he tenido varias veces y no sé por qué.
4: Bueno, aquí sería muy importante saber si alguna vez ha visto un exorcismo o ha intentado ayudar a una persona o ha hecho
1: sí, muy bajito, un magister.
4: Para liberarlo. Entonces, aquí tendría que ver todas esas emociones reprimidas o todas esas escenas impactantes cuando se ve a un demonio y no sabe uno qué hacer con él y si sabe uno qué es lo que va a hacer. Eso es importante. Entonces, habría que aclarar ese punto.
0: Ok. También le mandan una imagen, es un video donde me imagino que se hizo una limpia con huevo. Le muestra cómo está la yema al fondo y en la parte superior, pues se ve la clara como si fuera una telita, ¿no? Entonces le dice, maestro, ¿qué significará esto?
4: Bueno, esto es muy claro. Generalmente cuando se hace una limpia con huevo, se limpia la persona con el huevo y luego se rompe y se echa sin cascarón en un vaso con agua. Y ahí va a formar, se va a flocular parte de la clara y a formar figura. Entonces, aquí lo que puedo ver es que la yema está en el fondo. Esa es una reacción, vamos a decir, normal. Pero arriba se forman unas partes blancas, que es la floculación de la clara. Y aquí puedo ver que es una persona que tiene varios seres arriba de él, que lo están opresando. Entonces, es una persona la que hicieron esta limpia, que tiene algún tipo de problemas, que se siente mal, que tiene reacciones ante algunas cuestiones negativas. En fin, aquí lo que habría que hacer es limpiar a esta persona para poder quitar toda esa opresión que tiene.
0: Maestro, aquí ya me están diciendo que lo escuchan muy bajito. A ver, vamos a pedir que si puede hablar un poco más fuerte. Aquí ya le estamos moviendo también. Vamos a seguir con las preguntas. ¿Por qué las apariciones, unas son o se ven muy reales y otras están como grises o transparentes?
4: Bueno, esto se debe, dependiendo de la calidad de visión que tenga la persona o que esa manifestación se esté manifestando de una u otra manera con mayor o menor energía. Cuando es poca la energía que existe, la manifestación es muy clara y a veces translúcida, no se ve muy bien. Pero cuando la energía es suficiente, se puede ver con mayor claridad lo que está opresando, lo que está teniendo esa persona. Incluso se pueden ver algunas figuras ahí, sí, de seres, demonios o de algunas otras cosas.
0: Okay. ¿Cómo distingue entre una experiencia paranormal y fenómenos como las alucinaciones o parálisis del sueño?
4: Bueno, para eso hay que ver a la persona, se tienen que tomar determinados datos y verlo. En el momento en que está teniendo algún tipo de crisis, ver si se tiene realmente. Cuando nosotros trabajamos con esto, tenemos cierta sensibilidad o visión. Entonces ahí nos podemos dar cuenta desde el principio si lo que está diciendo es real o solamente es alguna opresión que se tiene energética y no hay dicho ser.
0: Ok. Aquí tenemos más de las preguntas que están llegando. Dice, maestro, ¿qué evidencia consideraría suficientemente sólida para afirmar que una casa tiene actividad paranormal?
4: Bueno, no hace falta ni tanto, hace falta un poco de sensibilidad. Cuando uno va a una casa y esa casa tiene algún tipo de actividad paranormal, se pueden ver las sombras, se pueden ver, aunque no se vea un ser definitivamente, pero se puede ver la cantidad de luz que hay en la casa, sobre todo en los rincones. Eso nos puede ya dar una indicación de qué tanta energía tiene o manifestación tiene la casa. La casa, independientemente de que se pueda ver algún ser o no.
0: Okay. ¿cómo se puede diferenciar entre una precognición de una coincidencia o de una predicción general?
4: De una, la segunda parte de una que...
0: Aquí dice, ¿cómo puedo diferenciar una verdadera precognición de una coincidencia o de una predicción general?
4: Bueno, por la claridad, por la cantidad de conocimiento que se puede tener cuando se tiene esto. Cuando hay una precognición o hay alguna manifestación de esta naturaleza, dependiendo qué tan fuerte sea o qué tanta sensibilidad tiene la persona en cuestión que lo está sintiendo para poder determinar de qué naturaleza es y cómo está. Y ahí ya nos podríamos dar cuenta qué tan sensible es ante estos hechos y la manifestación que se está presentando la está percibiendo de una manera correcta o muy ligera.
0: Mira, aquí le pregunta al maestro, ¿hoy es un buen día para hacerme una limpia con huevo? Vámonos a una pausa y regresamos con usted, maestro. El Miedofón, 55-21-93-59-26.
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0: Continuamos con el maestro Eric Soham respondiendo a tus dudas, preguntas, inquietudes acerca de lo paranormal. Antes de irnos a una pausa, le preguntaba, maestro, que aquí hay un mensaje que dice: maestro, ¿hoy es buen día para hacerme una limpia con huevo?
4: Bueno, para hacerse una limpia con huevo o con ramo o con alguna otra técnica, todos los días son buenos, siempre y cuando se trate de quitar una opresión real de energía negativa.
0: Ok. Ah, aquí, de acuerdo a su experiencia, le están preguntando, maestro, ¿en alguna investigación usted sintió miedo?
4: Bueno, el miedo es una reacción cuando una persona tiene algún tipo de presencia o algún tipo de sensación de esto, de, pues es normal, cuando algo es amenazante a la integridad de uno, se siente miedo. Entonces, cuando ya se tiene determinada costumbre o se sabe qué es lo que se está presentando, pues más que sentir miedo, se siente la reacción que debe de tener la persona para poder controlar eso sin que le haga daño a nadie, sin que le haga daño a él, por supuesto, teniendo una mejor apreciación de la naturaleza y la fuerza que tiene la manifestación.
0: ¿Qué opina de las cirugías espirituales?
4: Bueno, algunas, nosotros tenemos un cuerpo físico y tenemos un organismo que está contenido en ese cuerpo. Hay personas que tienen una evidencia tan desarrollada que pueden ver lo que una persona tiene o siente o le duele con una sobreposición de manos o una visión general que tienen. Y hay ocasiones en que eso, por la naturaleza que tenga, se puede quitar utilizando pues la facultad que se tenga para poder agarrar, sacar y jalar fuera de esa persona esa energía negativa que le está produciendo el dolor o alguna otra molestia.
0: ¿Cómo saber si hay una entidad en nuestra casa?
4: Bueno, eso se siente inmediatamente. Cuando hay una entidad, se sienten escalofríos. Probablemente no lo han visto, pero cuando hay una entidad, se puede ver la sombra de la entidad en algunas ocasiones con algunos contrastes de luz. Entonces, es cuando nos podemos ver. Además, si se ponen flores o la fruta se madura mucho más rápido, se echa a perder las flores, empiezan a secarse, las personas tienen poca energía, se oyen ruidos en algunas horas cuando hay silencio, en fin, son muchas manifestaciones que se pueden tener para poder determinar que hay algo en la casa que es motivo de una infestación.
0: Mi mamá cuando vivía siempre soñaba con sus vecinos, pero ellos ya eran personas fallecidas.
4: Bueno, eso es normal. Generalmente cuando una persona vive mucho tiempo en una propiedad y llega a morir, pues generalmente se quedan aberrados por la costumbre, por las emociones, por la sensibilidad y todo de su casa. Entonces suele no irse muy rápido. Cuando una persona muere, no se va inmediatamente, ya se fue, no. Tienen que pasar un determinado tiempo, horas o días, para que esa persona pueda pues analizar la diferencia que hay entre lo que ya sabía que podía pasar y ver si está realmente sucediendo o no. Eso es algo que le puede pasar a una persona cuando fallece, aunque no se tenga el conocimiento y la persona no tenga esa detección tan temprana, pero sí después de varios días se da cuenta que ella está en otro plano y que entonces pues es diferente a cuando está en un plano como en el que estaba.
0: Ok, vámonos con más preguntas de este lado.
1: Así es, aquí lo tenemos, ¿verdad, Magíster?
4: Así es, Nachito.
1: Perfecto, le escucho un poquito raro esta noche, no sé por qué razón, pero bueno, vamos a plantearle las siguientes preguntas. Mire, maestro, se dice que cuando una persona no tiene hijos es que ya no tendrá reencarnación, sino que llegó a su última etapa y le toca trascender a otro plano sin retorno, ¿cierto o falso?
4: Bueno, ese sería aventurar un conocimiento que no se tiene, porque además no es así. Cuando una persona muere y se vaya tarde en irse o se vaya pronto, depende de muchas otras cosas emocionales y no precisamente de la reencarnación, o que en ese momento yo esté pensando que la persona que murió precisamente esté pensando si va a tener una sucesión pronta o no. Eso es algo que no sucede porque haría falta tener un determinado estado de conciencia cuando se tiene un estado precisamente de conciencia porque acaban de fallecer.
1: Ok, siguiente pregunta, dice, una persona que está contaminada espiritualmente, ¿puede contaminar a su entorno y a los demás?
4: Sí, definitivamente, cuando una persona tiene contaminación, la contaminación no solamente es en su cuerpo y nada más, sino es proporcionada por seres que se le han adherido o están adentro de él. Entonces, estos seres pueden, pues definitivamente, pasarse de una persona a otra, quedarse en un lugar, y pueden ser seres que la persona sale y se siente diferente porque los seres no salen a la calle, se quedan en su casa, y cuando regresan nuevamente sufren de la opresión, o sea, de la sensibilidad y la sensación de la presencia de estos seres.
1: Uh-huh. Ok, Dice, ¿es cierto que uno cobra el karma familiar al no tener descendencia porque la rama familiar se poda y surgen nuevos brotes con mejoras energéticas y abundancia?
4: Bueno, sería como si fuéramos plantas, pero no. Dependiendo de las experiencias, dependiendo del nivel de evolución, dependiendo del lugar donde encarna, dependiendo de su entorno, es como va a aprender muchas cosas que después va a empezar a comprender cuando ha desencarnado. Entonces, lo peor que puede pasar es que termine dándose cuenta de que la muerte realmente no existe. Cuando nosotros morimos, lo que pasa es que el cuerpo, por alguna razón, alguna enfermedad o alguna otra cuestión, pues termina con su, vamos a decir, con su vida biológica. Y ese cuerpo no se dan cuenta que no es más que un vehículo, uh-huh, el cual estaba sirviendo para manifestarse en este plano de existencia. Entonces, cuando una persona ya tiene más reencarnaciones que otras personas, tienen ya más control y ya saben más o menos qué es lo que sucede y no andan divagando pensando que no va a pasar nada, se va a pasar algo, que se están imaginando. No, para todos es igual. La persona muere y tiene que pasar un poco de tiempo para que pueda entender qué fue lo que sucedió y entonces ya puede trascender. Pero eso es completamente normal para todos.
1: Ok, dice por aquí, me despierto siempre a las 3 de la madrugada. ¿Me sugiere hacer oración o por qué me está sucediendo esto muy seguido?
4: Bueno, las 3 de la madrugada realmente es la medianoche. Siempre hemos pensado que a qué hora es la medianoche, las 12 de la noche. No. Las 12 de la noche todavía faltan 3 horas para que sea la medianoche. La mayor manifestación de luz a las 3 de la tarde. Y a las 12 horas, es las 3 de la madrugada, es la hora de mayor oscuridad. Y ahí así, desde llegar a las 3 de la tarde, que es nuevamente la manifestación de luz en el horizonte. Entonces, cuando están las 3 de la mañana, quiere decir esto, que es cuando más energía tienen estos seres y es cuando más molestan y es cuando más pueden manifestarse, porque es cuando más energía tienen, entonces pueden hacerlo con una mayor facilidad.
1: Ok, dice por aquí, ¿qué significa soñar con familiares fallecidos y amigos y abuela?
4: Bueno, seguramente eso depende mucho de la persona y depende mucho de las circunstancias. Hay muchas personas que tienen muchos familiares o amigos que ya se han adelantado, ya han muerto, pero no necesariamente por eso los va a ver. Tiene que ver con el nivel de percepción que tenga la persona y con el grado de vamos a decir, contacto que tenía con esas personas para poder soñarlas, para poder hacer ese vínculo.
1: Ok. ¿Se puede pegar la buena o mala suerte?
4: Sí, porque finalmente es vibración. Entonces, una persona que tiene buena suerte es una persona que está vibrando con una alta vibración y precisamente es lo que tiene una persona que tiene suerte o que tiene buena posición para tomar lo positivo y disfrutarlo, a una persona que no lo tiene porque tiene un desnivel, tiene, pues no es una vibración correcta ni es una vibración vamos a decir equilibrada, y entonces eso quiere decir que pues no tiene las mismas condiciones que tiene una persona que sí se está equilibrada.
1: Ok, magíster, pues con esta pregunta hemos llegado al final de la sección. Le agradecemos muchísimo.
4: Pues como siempre, Nacho y Gina, queridos amigos, gracias por estar aquí. Y antes de partir, quiero invitarlos a que se suscriban a mi canal.
1: Claro.
4: Lo único que tienen que hacer es entrar en YouTube y poner Maestro Eric Soham.
1: Perfecto, magíster. Que tenga bonita noche.
4: Buenas noches, Nacho. Buenas noches, Gina. Buenas noches, queridos amigos.
1: Ahí estuvo ya con nosotros el Maestro Eric Soham.
0: Dudas, preguntas, que se quedaron algunas, pero no se preocupen porque esto lo vamos guardando para la próxima emisión donde él nos acompañe. Y queremos seguir escuchando. Hay más llamadas. Aquí tenemos. Vámonos con más de ellas. A ver, vamos avanzando en el tiempo, pero queremos escuchar más de ustedes, de lo que nos quieren platicar. Buenas noches. Es que digo.
1: Hola, buenas noches.
0: Oigo ruido, pero no...
1: Sí, no sé.
0: ¿Qué sucedió? ¿Qué sucedió ahí? No sé qué pasó. Pero, entonces, vámonos apurando para escuchar.
11: Hola, Gina y Nacho. Muy buenas noches, espero que estén muy bien. Quiero preguntar lo siguiente. ¿Por qué mi papá, por lo regular, siempre está rodeado de moscas? Donde quiera que se mueva, sea afuera, dentro de su cuarto, siempre está rodeado de moscas. Por consiguiente, él se la pasa matándolas y matándolas.
0: Fíjate que esa es una pregunta que ya ha respondido. Hola, buenas noches. Hola. Es que aquí está, pero no
1: se escucha. Alguien abrió su micrófono y se está metiendo, ¿sí? Ya se cortó, ¿no?
0: Sí, es que yo creo que dejó... Fíjate, esta pregunta ya se la han hecho al maestro Soham. No sé si fuiste tú, pero ya la ha respondido. De todos modos, aquí la tenemos pendiente para la próxima participación del maestro.
1: Sí, desde luego. Y pues no se olviden que todos los martes en la noche, miércoles en algunos casos, participa con nosotros el maestro Eric Soham, por si pues tú tienes algo que platicar, algo que comentar, y con mucho gusto le pasamos tu experiencia, ¿verdad? Le pasamos tu pregunta, tu duda, algún cuestionamiento que quieras pues que te responda una persona dedicada a la parapsicología como lo es el maestro Eric Soham. Y Gina, hablando de este asunto de lo de la novia del puerto de San Blas,
0: es una leyenda que en Nayarit es súper conocida, y después de esta aparición se pueden encontrar pequeñas marcas de zapatos sobre la madera mojada, por ejemplo. Las huellas terminan donde la mujer fue vista mirando al horizonte, pero todas apuntan hacia el pueblo. Es como si hubiera recorrido el muelle caminando de espaldas, sin apartar los ojos del mar, porque está esperando a su amado, eso es lo que se cree. Y quienes siguen las marcas llegan a la entrada del muelle y luego descubren que ahí se interrumpen de golpe, o sea... ¿Dónde continúan estas huellas? No se sabe. Estas huellas que miran hacia la tierra y que se supone es de esta mujer fantasma, de la novia, que está esperando a su ser querido.
1: Así es. Bueno, pues vamos a continuar escuchando historias que ustedes nos han enviado y que nos han compartido. Adelante, venga.
13: A todos, pues yo les quiero contar una historia que me pasó ya tiene rato. Eso era cuando estudiaba. Y pues ahorita ya tengo... pues ya mi edad. Pues cuando estudiaba, en la prepa donde estudiaba, por donde yo pasaba, pues había un callejón, y pues en ese callejón había una casa donde habían balaceado una familia, y pues esa casa quedó sola. En esa casa se rumoraba que se escuchaban cosas, y pues así, ¿verdad?, que se aparecían. Normalmente cuando yo salía, pues ya salía tarde y pues me venía caminando siempre por ahí, y siempre cuando yo venía pues escuchaba como que chistaban o que hablaban, pero pues nunca se me hizo por curiosidad por llegarme a parar a ver o así, porque pues como yo soy muy miedosa, pues la verdad nunca quise hacerlo. Cuando siempre pasaba por ahí, pues me daba como que miedo. La verdad, a veces no quería pasar por allí, pero pues siempre tenía que irme por ese lugar. Una vez, pues íbamos todos, yo y mis compañeros, por ahí, íbamos caminando, y pues uno de ellos iba platicando que se habían metido allí, que querían grabar a ver si era cierto, pero pues algo los asustó que pues no terminaron de grabar. Íbamos platicando todos cuando de repente al fondo se miraba como una luz, como luz de moto, y un ruido así como que alguien venía conduciendo. Pues nosotros nos hicimos a un lado, pero pues al ver que esa luz seguía hacia nosotros, pues no sé, nos dio miedo y empezamos a correr y a correr. Esa luz iba acercándose hacia nosotros, y el ruido más recio cuando llegamos hacia el final donde estaba la avenida, pues eso ya no se escuchó. O sea, como que nada más fue en el lapso del callejón donde pasamos y pues todos nos quedamos asustados y pues sacados de onda. Uno de ellos se quiso regresar, pero cuando iba a mitad del callejón, dijo que pues no había nada y que solo se alcanzaba a ver una sombra hacia la casa. Bueno, pues desde esta vez, pues creo yo que pues cada vez que nos veníamos pasábamos rápido, y pues la verdad sí nos dio mucho miedo de ese día. Pues yo le platiqué pues a mis papás, pero pues creo que no me creyeron y pues siempre cuando pasábamos de allí nos acordábamos pues lo que nos había sucedido.
1: Vaya, pues qué cosa tan increíble, mi amiga, muchísimas gracias por compartir. Y dice por aquí, fíjate nada más, Gina. Hola Gina y Nacho, me llamo Fernanda. Mi esposo y yo seguimos el programa desde hace varios años y nunca imaginamos cómo terminaríamos viéndoles, compartiéndoles una experiencia. Dice aquí, fuimos a San Pedro Mártir para fotografiar el cielo. Él instaló la cámara cerca del campamento y programó una exposición automática cada 30 segundos. A la 1 de la madrugada vimos tres luces desplazándose lentamente sobre la montaña. No parpadeaba como un avión, tampoco avanzaba en línea recta. Simple y sencillamente era una luz que veíamos. Y dice, mi esposo apuntó una linterna hacia ellas y realizó tres destellos. Las luces respondieron. Primero una vez, después dos, finalmente tres. Yo le pedí que no continuara. Él volvió a encender la linterna y preguntó en voz alta, ¿pueden vernos? Las tres luces desaparecieron. Lo siguiente que recuerdo es estar dentro del automóvil. Mi esposo tenía las manos sobre el volante y sangraba ligeramente por la nariz. El motor estaba encendido, aunque ninguno recordaba haber subido. Según nuestros relojes, habían transcurrido 17 minutos. Regresamos inmediatamente a Ensenada. Al revisar las fotografías, encontramos la secuencia completa. Primero aparecían las luces, después nosotros mirando hacia el cielo. En la siguiente imagen, ambos estábamos de pie con los brazos extendidos. Detrás de nosotros había cuatro figuras extremadamente altas. La última fotografía fue tomada desde arriba, como si la cámara se encontrara suspendida a varios metros del suelo. En ella se veía nuestro campamento vacío y una forma circular marcada entre los árboles. Mi esposo eliminó todos los archivos, por lo menos eso creyó. Durante varias semanas, nuestros teléfonos comenzaron a recibir diariamente una fotografía nueva. Todas mostraban nuestra casa desde diferentes distancias. Primero, desde la acera de enfrente, después desde el jardín y finalmente desde el otro lado de la ventana. Hace dos noches llegó la última. En ella aparecemos mi esposo y yo dormidos. La fotografía fue tomada desde el techo de nuestra habitación. Lo más extraño es que según la información del archivo, la imagen no fue capturada de esa noche. La fecha corresponde a dentro de 17 días. Es decir, ¿cómo? ¿En 17 días habían sucedido esas cosas a mí? ¡Wow! ¡Qué increíble historia! ¿Eh? Y además, algo perturbador, ¿no? ¿Qué opinas? Imagínate nada más, Gina. Primero vieron las luces y luego no supieron qué onda. Ya cuando reaccionaron, estaban dentro del auto.
0: Son de estos momentos que no los puedes explicar.
1: Muchas gracias.
0: Solamente sabes que sucedió. Y mira, qué bueno que nos lo compartes. Gracias por escribirnos, que también es el medio por el cual tú te puedes reportar y compartir esa experiencia.
1: Por supuesto, y les agradecemos mucho a los que se animan a participar de algún modo, ¿eh? ya sea narrando una historia, mandándonos un audio o de plano un texto como este que nos envió nuestra amiga. Déjame ver cómo se llama. Ah, Fernanda. Muchas gracias, Fernanda, por tu mensaje. Muchísimas gracias. Vámonos, Gina.
0: Agradecemos como cada noche tu presencia, tu participación, que estemos juntos en este tipo de misiones para conocer más acerca del tema paranormal. Que descanses, que tengas excelente noche, que Dios te bendiga. Soy Gina Áviles.
1: Hasta luego, Gina. Yo también me despido, soy Nacho Muñoz, agradecido con Dios y con ustedes, porque juntos escuchamos buenas historias. Que tengas la mejor de las noches, descansa si puedes. Y como decimos aquí, ¡cabo!
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24: Ahora sí, amigos, pues yo sirvo para despedirme de ustedes y para vernos hasta el día lunes de nuevo. Yo soy Isa y agradezco su compañía durante toda esta programación, en el ring musical, en el pide y canta y, por supuesto, en la mano peluda. Así que tengan un excelente fin de semana, cuídense mucho y claro que estamos aquí 24/7 para ustedes. 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
2: Las 9:55.

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6: Las 10 con 3.
7: Me alegra tanto compartir este espacio contigo en la República Mexicana, en los Estados Unidos. Esto es El Placer de Vivir. Soy tu amigo César Lozano. Y a nombre de toda la producción, de todo el equipo de producción, que son nada más Cesarín, Acosta, Joel Garza, te decimos gracias porque nos permites acompañar. A ver, todos tomamos decisiones, buenas y malas. ¿Vamos bien? Hay decisiones de repente malas que tomamos, pero era lo que teníamos que tomar de decisión en ese momento, porque en su momento creí que fue lo correcto. ¿Vamos bien? Pero también el no tomar decisión es una decisión. El quedarte callado ya fue una decisión. Y después te quedas, ay, debí haberle dicho. Debía haberlo puesto en su lugar. Debía haber expresado que estaba enojado. Pero no lo hiciste. Tus razones tuviste.
8: Ay.
7: ¿Cuáles fueron? No sé. A mí me ha pasado que de repente me quedo callado, me ataranto. ¿Y por qué no le dije esto? ¿Y por qué no aclaré esto? El día de hoy voy a decirte el impacto tan grande que tiene una decisión tomada desde la emoción, no desde la razón. Porque hay gente que dice, a ver, ¿sabes qué? Mira, espérame tantito, déjame tomar un tiempo y otra te contesto. Ah, no, dímelo ya. Te están presionando para que decidas algo. Bien dice un refrán: nunca prometas nada feliz, ni digas nada cuando estás bien emperrado. Haz hasta lo imposible por quedarte la boca, callarte la boca cuando estás muy enojado, porque te vas a arrepentir. Probablemente no de lo que dijiste, sino cómo lo dijiste. Ni tampoco prometas nada cuando estás muy feliz, porque cuando uno anda feliz, ¡no, hombre! Mira, hijado, yo me voy a encargar de tu viaje, hijado. Ahora que te vayas a Estados Unidos, yo me encargo de ayudarte con algo. Y la esposa viéndote así como diciendo, si no tienes ni para...

0: Bueno, está dando capacitaciones completamente gratis en el mundo de la tecnología. Esto es la primera vez que ellos lo dicen, lo analizan. Aunque no sepas ni programar, aunque no tengas ni experiencia en tecnología, ellos dicen, vamos a apostarle. Queremos capacitar a la gente que aprenda más de tecnología. ¿Por qué será, doctor? Que conozcan más el mundo digital.
1: Te quedas con nosotros, quieres participar en el programa, apunta este WhatsApp. Y nada más mándamelo ahorita y di, quiero participar. Más 52. Si estás en otros Estados Unidos. Si estás en México, pues te saltas el más 52 y ya pones 81 28 610

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1: Las 10 con 10.

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19: Las 10 con 24.
20: Pues a mí no me gusta ser negativo, pero te voy a decir lo que publicó la Organización de Cooperativa para el Desarrollo Económico, la OCDE. Es una organización que se pone a medir el nivel educativo en el mundo. ¿Cómo crees que quedó México en matemáticas? Obtuvo 388 puntos, el promedio son 463. Esto significa que solamente 3 de cada 10 estudiantes puede desarrollar actividades aritméticas tradicionales. No estamos hablando de extraordinarias. Esto es terrible, señores. Tú quieres tener a un país controlado, pues nomás no lo eduques. Y ya con eso tienes, nomás no le des educación y con eso tienes para hacer lo que quieras. Por eso estamos como estamos. Y la llevan justos por pecadores, porque hay grandes maestros. Hay maravillosos maestros de primaria, maravillosas maestras de secundaria que la están llevando por también por decisiones de la parte de la cúpula que afectan a todos. A mí me duele en el alma porque tengo una amiga maestra de cuarto de primaria que trae la camiseta puesta de lo que es la educación, César, si vieras cómo entra cualquier persona a dar clases que ni siquiera los evalúan a los maestros, ni siquiera, todo porque es amigo de, recomendada de, y entran y deja tú, no van. No van. Y los niños ahí están. Y pues ahí llega una maestra, ahí pónganse a hacer algo, vayan a buscar. Día perdido. Se llama nepotismo eso, claro. Ah, porque es amiga del director, porque es amiga del coordinador, porque es el del delegado, porque es esto. Poca vergüenza lo que deberían de tener. Y todo eso, tarde o temprano, la vida lo cobra donde más duele, tristemente, a quienes están en el poder, que no se han dado cuenta que nos vamos a ir así como llegamos. Tres peligros de tomar decisiones emocionales y no racionales. La impulsividad. Tomamos decisiones en momentos de enojo extremo o en alegría intensa. Y después hay arrepentimiento por lo que prometí o por lo que dije. Segundo riesgo, son tres. La distorsión del riesgo. Un estado emocional positivo que hace que subestimemos los riesgos. Cuando estás muy eufórico, ¡ay, hombre, todos están lanzando! ¿No viste ese video horrible? De que todos los muchachos estaban lanzando en un acantilado. Y un muchacho tenía miedo, pero veía que todos se lanzaban y caían bien, caían parados. Él se lanza, se va volteando cuando va en el aire y cae acostado y su columna vertebral tiene dos rupturas a nivel cervical y a nivel dorsal. Quedó parapléjico el muchacho. Y todo por la distorsión del riesgo, una decisión emocional. Si todos lo hacen, ¿por qué yo no? Si todos fuman eso, ¿por qué yo no? Si todos se metieron a hacer eso, pues ¿por qué yo no? Ahí está la distorsión del riesgo. Y la tercera, justificaciones fuera de lugar. Buscamos argumentos para decir por qué yo dije lo que dije. Aparte, ya estaba harto de trabajar ahí. Me le paré enfrente al dueño y le dije, mire, si no le gusta mi trabajo, pues ahí se queda con su mugrero. Pues que te vaya bien, me dijo. Pero es que tuve que decirlo. ¿Pero qué vamos a hacer, mi amor? Pues buscar otro trabajo. Fue una justificación errónea, no era la forma. No se te hace que pudiste haber controlado un poquito y decirle al dueño, oiga, ¿cuándo puedo hablar con usted? Oiga, amo mucho mi trabajo, necesito mucho mi trabajo, pero últimamente veo esto y esto. Sé que no soy quien para decírselo, pero ya es una situación que me está afectando a mí, a mi familia, y quiero seguir trabajando con usted. ¿No hubiera sido mejor así?
0: Vean lo que les quiero compartir, un programa que está garantizando Amazon, esta plataforma que está brindando herramientas, que está brindando conexiones para entrar al sector tecnológico. Ojo, están buscando a personas mayores de 18 años, donde les va a brindar cursos que van a durar aproximadamente entre 12 y 15 semanas. Está ayudando y a que te puedas preparar en el soporte tecnológico, a que tengas las habilidades en cuestiones de tecnología, y esto garantiza que tú puedas encontrar trabajo. También te prepara en cómo formar un currículum, en cómo hacer entrevistas laborales, en cómo conectar a empresas y conectar con diferentes empleos. Obviamente, esto es gratis, pero posteriormente entras a un registro para que tú puedas formar parte de esta compañía. O sea, está capacitando a los futuros técnicos que van a entrar a trabajar en esta compañía.
20: Y gratis.
0: Gratis.
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20: Antes de continuar con este episodio, quiero compartirte algo muy importante. 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
20: Vamos a una pequeña pausa, no le cambias. Esto es Por el placer de vivir.
19: Las 10. con 3.

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2: Las 10:34.

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7: Las 10 con 38.
8: Gracias a la gente que se pone en contacto con nosotros en el +52 desde Estados Unidos, es +52. Si estás en México, nada más pones 81 28 610 170. 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Quiero compartirte esta reflexión, de esas reflexiones que estoy seguro que alguien tenía que escucharla. Hay decisiones que tomamos en 5 minutos. Hay decisiones que tomamos en 30 segundos. Y podemos arrepentirnos años. Cuando estás enojado, herido, celoso o desesperado, tu emoción puede hablar más fuerte que tu razón. Por eso, no todo lo que sientes en un momento necesita convertirse en una decisión. A veces lo que necesitamos es dormir. Cuando estamos desvelados, tomamos malas decisiones. Respirar profundo antes de decidir. Tomar distancia, tiempo. ¿Sabes qué? Dame tiempo. Porque terminar una relación, renunciar a un trabajo o decir algo que lastime a los demás puede ser muy fácil cuando estamos alterados. Lo difícil es detenerte a tiempo y decirte, ¿verdaderamente quiero esto? ¿Me va a hacer bien hacer esto? La frase de hoy es, no tomes decisiones permanentes desde emociones que son pasajeras. Frase matona, no tomes decisiones permanentes desde emociones que son pasajeras. ¡Zas! ¡Qué fuerte estuvo eso! ¿Qué piensas de lo que acabo de decir, Isabel? Te saludo hasta Pensilvania, ¿cómo estás?
9: Hola, doctor, muy bien. ¿Cómo estás? Estoy bendecida, gracias a Dios.
8: Oye, gracias por estarme escuchando en Pensilvania, Isabel querida. ¿Casada, soltera, viuda, divorciada, dejada, abandonada? ¿Qué eres?
9: Pues yo creo que ya todo.
8: Ay, ay, ay. ¡Oh! No, a mí, a ver, explícame. Pero si estás casada todavía, ¿no?
9: No, estoy casada, César, sí.
8: Pero
9: cuando estoy enojada estoy a punto de tirar la toalla.
8: Oye, estamos hablando de emociones, de tomar decisiones cuando estamos emperrados. La peor decisión que has tomado cuando estás enojada que recuerdes en este momento, Isabel. Que digas, yo me acuerdo que dije, yo me acuerdo que hice esto cuando estaba bien enojado y luego me arrepentí.
9: La peor es... Le he dicho a mi esposo, ¿sabes qué? Hasta aquí quedó todo, ya. No quiero verte más, no te soporto más.
8: ¿Llegaste a decir eso, Isabel?
9: Sí. ¿Perdón?
8: ¿Llegaste a decir eso?
9: Sí, sí lo llegué a decir. Doctor, ¿por qué? La carcajada que él soltó en ese momento cuando yo le dije me dio más coraje.
8: Oh, espera, perdón que me ría yo. Ella que se aventó la carcajada, ahora fui yo. ¿A poco él se rió cuando le dijiste algo tan fuerte como eso?
9: Sí, sí se rió. Me dijo, ay, ¿y tú crees que me asustas? Y se rió, o sea, y me dio más coraje.
8: Ahora dime una cosa. Tres doritos después, dime, ¿sigues con él?
9: Sí.
8: Ah, bueno, ya se entendió. Por eso se rió, Isabel, porque te tiene tomada la medida. Ya sabe cómo es la Isabel. No, hombre, esta sí dice cuando anda emperrada, mijito, ni diga nada. Mamá, pero mamá se va a querer, quiere que te vaya. Sí, sí, sí. A ver, ¿qué quieren que les traiga? Voy a la tienda. Y ya se acabó, porque ya te tiene bien tomada la medida, Isabel. Eso es todo.
9: Sí, doctor. Lamentablemente es que sí, pero estoy trabajando mucho en eso porque... Me cuesta mucho controlar mi coraje.
8: Sí, lo sé.
9: Pero precisamente estoy tratando de trabajar en esas áreas para no permitir más que la gente domine mi carácter.
8: Sí, te entiendo.
9: Y mucho menos mi pareja, porque sería la persona que se supone que va a estar a mi lado toda la vida.
8: Se supone. ¿Quién fue la corajuda, tu mamá o tu papá?
9: Perdón, no lo escuché.
8: ¿Quién fue el corajudo en tu casa, tu mamá o tu papá?
9: Mi papá.
8: Vale. Ahí traen mucho. 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Vamos a una pausa. Sí, una pausa muy breve. Esto es Por el Placer de Vivir Internacional. Ahorita regresamos. 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Ahorita volvemos.
7: Las 10:45.

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1: Las 10:48.

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4: Las 10 con 52.
5: Digo, no prometas nada cuando estás feliz, porque cuando estás feliz uno promete tantas cosas. Te voy a decir el caso de una persona que es conocida de Joel, que no lo va a platicar nunca, pero que nunca toma. ¿Vamos bien?
6: Ajá, sí, vamos bien.
5: Nunca toma él. Nunca se mete nada tampoco de cosas, ¿no? Pero andaba muy eufórico. Ese día le dieron bastante vino tinto.
6: Sí, sí, sí.
5: Y estaba con la chavita.
6: Sí, sí, sí, sí.
5: Que se quejaba mucho de ella.
6: Ajá.
5: ¿No le propuso matrimonio en ese momento?
6: Pues cada quien.
5: A ver, pero fue un problemón, Joel.
6: Pero
5: a ver.
6: Tremendo problemón. A ver. Porque al día siguiente él dijo que
5: la chava lloró, le llamó a la mamá.
6: ¡Mamá!
5: ¡Mamá! ¿Pero cómo? ¿Te casas, mijita? Ya sabía que a tus 47 años.
6: ¡Qué fuerte!
5: Tenía 47 sí, y sí, el chavito sí. Tenía 34. Pues sí, a ver.
6: Pero billete.
5: Mamá, mijita, pero no hay problema con la diferencia de edad.
6: No, mamá.
5: No, mamá, el colágeno. Pues le llamó a la abuelita que estaba moribunda. Acuerda todo el papá.
6: Se agregó al grupo de WhatsApp, doctor.
5: Metió al chavito. Y luego le llama a la mamá, mijito, ya le dijo mijito.
6: Sí, pues sí.
5: Tú no sabes lo feliz que me haces a mi hija y a toda la familia, porque mi hija se merece un hombre
6: bueno. ¡Tía!
5: Tía, es que... ¿Y cómo andaba al día siguiente, Joel?
6: Ay, doctor, pues ¿cómo le podemos decir?
5: Yo no me acuerdo haber prometido nada. Sí prometiste.
6: Me duele mucho la cabeza, lo único que siento.
5: Es todo lo que siento.
6: A ver, una cruda moral.
5: Dígame que fue un sueño. No, te llamó la abuelita moribunda, te llamó la mamá, te llamó el papá para decirte...
6: ¿Cómo me salgo del grupo de WhatsApp?
5: Y se casó, Joel.
6: Pero bueno.
5: ¿Pero cuánto duró?
6: Pues a los 6 meses ya tenían
5: problemas. A los 6 meses se separaron, Adriana Pastrana. ¿Qué le dices a la gente cuando promete cosas, sexóloga guapísima? Y de muchísimo dinero, como dice la diva de México. A ver, ¿qué le dice a la gente? Sí, deja ser sexóloga. Pero deja más por lo que vende. ¿No vendes los calzoncitos esos con esponjita?
7: Vendo comestibles.
6: ¡Ay!
5: ¿Cómo que comestibles, sí. Adriana?
7: Voy a traer uno la próxima vez que venga.
5: ¿Pero comestibles?
7: Sí, te los pones y pues hay que comer rico.
5: Espérame, a calzoncitos comestibles. No seas asquerosa, Adriana. A ver, ¿yo qué me voy a andar comiendo
7: está
5: el calzón?
7: Está rico, saben a gomitas. ¿De cuenta que son gomitas?
5: No te empachas.
6: Todo chiclosito.
5: No te empachas con eso.
7: No, están ¿no? ricos. Hay de piña, fresa, uva.
5: ¿Te lo has puesto tú, Adriana?
6: Sí.
5: ¿Sí? ¿Y qué dices? Cómeme.
7: Pues aquí está tu postre.
5: ¡Ay! ¡Golosonas todas! ¿Quién lo usa más los calzones? ¿Los hombres o las mujeres?
7: Las mujeres, las mujeres. Sí.
5: Sí.
7: Es que hay este mito.
5: ¿Qué le dices? ¿Qué dices a esta persona? Dime el mito, perdón.
7: Hay este mito de que las mujeres os hablemos mal y como que no les gusta.
5: ¿Quién dijo que huelen mal?
7: Bueno, de hecho eso es lo que lleva a una buena función de los hombres.
5: Dice Joel,
7: el pH.
5: No, no. Que comió pescado.
7: Salmón. No, pero él usa salmón.
6: ¡Doctor! ¿Y salmón? ¿Por qué salmón?
7: Un buen pescadito.
6: Y del caro.
7: Y del caro, mínimo.
5: Bueno, y los hombres también. Un hombre que no se baña también.
7: No, guácala.
5: Tiene que asco.
7: Guácala,
5: ¿eh?
7: Qué asco.
5: No, pero no, es no. Más común en la mujer porque es una cavidad, obviamente.
7: Sí, totalmente. Y bueno, el pH es más intenso. Hay mujeres que casi no tienen olor. Eso de las gomitas que promocionan por allí.
5: ¿Cuáles gomitas? Que no he escuchado tus promociones.
7: La voy a traer.
5: Ah, ¿los traes?
7: Son unas gomitas que son de piña.
5: ¿Para qué sirve?
7: Es probióticos vaginales.
5: ¿Y luego?
7: Y huele más rico.
5: Ah, o sea, te va a oler a piña.
7: Oye,
5: y de repente tú le dices,
7: fuera de broma,
5: oye, se
7: sí
5: me antojó una piñita.
7: para escaldarme.
5: Oye, nos van a quitar el programa, ¿eh? Por favor, pórtate bien, Adriana. Okay. Yo lo que te quería preguntar es que, ¿qué se hace en esos casos cuando, cómo controlas como psicóloga, terapeuta, sexóloga, a alguien que eufóricamente promete cosas y la mayoría de las veces se arrepiente, como este amigo de Joel, que prometió matrimonio a una mujer que le llevaba 14, 17 años?
6: Sí.
5: Porque se puso cohete y empezaron, y se hizo un despapay, se casaron, a los 6 meses terminaron. ¿Cómo controlar la mente ahí?
7: Bueno, es que es un momento de necesidad muy grande por la herida del abandono. O sea, la herida del abandono, lo primero que te pescas, obviamente, es la necesidad de querer estar con lo primero que se me ponga enfrente. Entonces,
5: es por herida de abandono.
7: Sí, la herida de abandono, claro, totalmente. Entonces yo voy a depender, voy a necesitar una persona para poder ser feliz.
5: Joel, ¿tu amigo tiene antecedentes de herida de abandono?
6: Sí, claro.
7: De hecho, la mayoría de nosotros lo tenemos.
5: ¿Sí? O sea, sí, es que sí, es muy amigo de Joel.
7: Ah, ok.
6: Ya vas a ver quién es.
5: Ay, ya sabes quién es. No, tú también lo conoces. Que se divorció a los 6 meses, acuérdate que se hizo un escándalo. Porque la chava de lana, ¿eh? Pero la chava de lana aparte. Ah, ya sabes quién es. Pero el problema es que la chava de lana, cuando hay una herida de abandono es cuando uno anda prometiendo. Y cuando uno habla de más, enojado, ¿qué herida es la que normalmente traes?
7: La herida del control, la injusticia. Que es la herida de la traición. Obviamente aquí se hace lo que yo quiero, lo que yo mando. Entonces, obviamente, quiero yo que los demás actúen conforme a mis expectativas. O sea, no tengo por qué cumplirlas. No,
5: pues, ¿cómo? Pues a duras penas.
7: Ahí ya se rompe el amor.
5: Como la gente que dice, ya encontré quien me haga feliz hoy. A duras penas, el pelado es feliz. ¿Ahora para hacerte feliz a ti?
7: Sí, tú eres responsable de ti.
5: Tú eres responsable de tu felicidad. Si tú eres feliz, yo soy feliz, somos una pareja feliz. Adriana, gracias. Vamos a una pausa, ahorita volvemos. No te vayas. Esto es el placer de vivir, saludando a tanta gente linda que me escucha en tantos lugares. ¿Quieres participar en el programa? Más 528-128-610-170. ¿Por qué, Adriana, siempre le pones esa música, Joel?
6: Pues es que, doctor, le mete pasión,
5: ¿Por qué siempre le pones esa música? Entra, Adriana... Transpira sensualidad.
6: Huele a piña.
5: Huele a piña.
6: Aquí huele a piña.
7: Y a salmón.
5: Huele a piña. Y huele mucho. Ahorita volvemos.

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a Madrid. No hay marcha atrás. Pórtate bien.

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3: Las 11 con 10.
4: Un saludo grande, grande, un abrazo muy fuerte para el doctor César Lozano y para todos los que forman parte del equipo de Por el Placer de Vivir. Un fuerte abrazo, mi doc, de su fiel oyente, de su fiel seguidora, Mariana. Un abrazo grande desde Bolivia.
5: Mi nombre es Hugo Gerardo Bonilla Ordóñez. Les llamo desde Pitalito, Huila, Colombia. De verdad, soy un fiel seguidor de muchos videos, audios de César Lozano por YouTube que los tengo.
6: Saludos cordiales desde aquí de Maracaibo, Venezuela.
7: Saludos, Bolivia. Ya me está escuchando Marianita. Saludos a ti, Mariana. Gracias. En Colombia, Hugo Gerardo. Abrazos para ti. ¿En qué parte de Colombia me estás escuchando? Te abrazo, amigo, a la distancia. Maracaibo, Venezuela. Qué bueno que me estás escuchando, amigo querido. Gracias por mandar sus saludos a través de la señal de Por el Placer de Vivir. Más 52-8128-610-170. Vamos con la doctora
8: Amor.
7: Que es puro amor, la doctora. ¿Qué pasa cuando tú le pones altas expectativas a alguien? Es como ponerle alas a alguien y enojarte porque no vuela. Ahora resulta, estás emperrada porque no voló. Pues yo le puse alas, pues sí, pero tú se las pusiste. Él no tenía. A ver,

0: a ver qué dice la doctora Amor.
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2: ¿Cómo estás, querido César? Recordarás que comenzamos una serie sobre los 10 enemigos del amor, ¿verdad? Bueno, hablamos del primero, que es la creencia limitante, el segundo, la autoimagen negativa, y hoy día nos corresponde el tercer enemigo del amor, las altas expectativas sobre la pareja y la relación. Sí, le voy a decir a los oyentes las cosas tan claras como de costumbre, al pan pan y al vino vino, las cosas claras y el chocolate espeso. Ni él es el príncipe azul, ni tú eres la princesa encantada. Por el contrario, habrá algún momento en que él parezca un sapo y ella luzca como una bruja. Los cuentos de hadas y la industria cinematográfica de Hollywood nos han conducido a creer que la relación amorosa debe ser mágica, romántica y especial permanentemente. Y eso es imposible. Nada que ver con la vida prosaica de los comunes mortales. Y algunos mitos le han hecho mucho daño al amor de pareja porque han elevado las expectativas de manera tal que nadie puede alcanzar semejantes niveles de éxtasis constante. Cuando nuestras expectativas nos vuelven tan exigentes que no permitimos que el otro sea él mismo, que lo obligamos a que siempre esté posando o brindando la imagen de la pareja perfecta, estamos haciendo que un enemigo del amor se adueñe de nuestra relación. De nada sirve imaginar que porque hay amor todo va a marchar sobre ruedas siempre. Hasta las relaciones buenas y mayores problemas requieren de esfuerzo y sacrificio. Tu pareja no va a amarte mágicamente hasta que la muerte los separe. Cuando las parejas vienen conmigo para terapia prematrimonial, les doy muchos consejos y les hago una advertencia, por poco optimista que parezca. Prepárate porque en algún momento en el camino tu pareja te va a fallar. Por eso, si deseamos que una relación dure, tenemos que trabajar en ella. 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
0: Pues sí, me encantó tu recomendación. Queremos que sea príncipe azul cuando es un sapo. Qué fuertes estuvieron tus palabras, doctor Amor. Quiero decirle a mi gente en los Estados Unidos que este día de hoy estoy en Phoenix, Arizona. Mesa Art Center de Phoenix, 8 de la noche. Últimos boletos, Mesa Art Center de Phoenix, felizmente imperfectos. Mañana estoy en Las Vegas, mañana sábado 26 de septiembre. Las Vegas, Nevada, estoy en el Alexis Park Resort. Boletos tiquetón.com, últimos boletos también 7 de la noche. Les prometo unas conferencias inolvidables. El jueves 8 de octubre estoy en Querétaro en el Auditorio Josefa Ortiz de Domínguez. Superboletos. El 15 de octubre estoy en Teciutlán, Puebla. Me presenta Tony Clive. El 20 de octubre, Veracruz. Foro Boca de Veracruz, 7:30. Y el miércoles 21 en Tlajomulco. Y luego el 28, Jalapa, Veracruz. El 29, Ciudad de México. 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Teatro Arema.mx tiene tus boletos. Y el 30 de octubre en el Estado de México, Teatro San Benito Abad. Boletos ticketpoint.mx. No, si ando muy paseado. Fuera bueno que de vacaciones, pero ando trabajando. Que mi Dios bendiga tus pasos, Él bendice tus decisiones. El problema no es lo que te pasa. El problema es cómo reaccionas a lo que te pasa. ¡Ánimo! Hasta la próxima.
3: Las 11:15.
4: ¿Y por qué me dijiste que me querías?
5: No, yo nunca dije que te quería. Simplemente dije que me gustabas.
4: Ah, pero no importa. La venganza es dulce, ¿sabes? Muy dulce.

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17: Las 11 con 28. Las 11 con 28.

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2: Las 11:35.

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6: Las 11 con 40.

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2: Las 11 con 56.

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2: Información deportiva. Kylian Mbappé rompió su contrato con Nike y firmó con una firma suiza aconsejado por Roger Federer, el tenista. La firma es On, así se llama, que quiere competir en el mercado de calzado deportivo contra la Nike y la Adidas. Roger Federer, por cierto, es accionista de On. Mis amigos, soy Edgardo Lozada Ruiz.
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3: Las 12 con 3.
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3: Las 12 con 5.
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2: Las 12:10.

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3: Las 12 con 14.

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1: Las 12 con 18.

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2: Cántele, compa Raúl. Mejor dicho, cantémosla juntos.

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2: Las 12:33.

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1: 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Las 12:40.

0: Las 12:47.
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0: Las 12:48.

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2: Las 12 con 5.

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2: Para garantizar la detección oportuna del cáncer de mama y salvar vidas, la Secretaría de Salud del Michoacán ha realizado un total de 43.000 mastografías gratuitas dirigidas a mujeres entre 40 y 69 años de edad en el último año. Además de fortalecer el diagnóstico temprano, el gobierno estatal otorga un apoyo económico directo de 4.000 pesos mensuales a pacientes diagnosticados con cáncer de mama o cervicouterino, y a la fecha 3.340 mujeres se han beneficiado con este esquema para solventar gastos indirectos de traslado y alimentación.
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1: La 1:05.

0: Gracias, León. Gracias.
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3: La 1:16.

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2: La 1:29.

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2: La 1:33.

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1: La 1:30.

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2: La 1:42.

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1: De los temas románticos para todos ustedes. A ver, deme tono ahí, viejo.

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3: La 1:55.

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2: La 1:59.

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2: Información deportiva. La jornada número 9 del fútbol mexicano arrancó con un empate entre Puebla y Atlante. El partido estuvo entretenido. También le platico que Juárez consiguió sus primeros 3 puntos venciendo 2-0 a Tigres. Juárez con ese 2-0 y en el lugar número 18 le pega a Tigres, que estaba en el 14. Mis amigos, soy Edgardo Lozada Ruiz.
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1: 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Las 2:08.

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2: Las 2:12.

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2: Las 2:32.

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2: Las 2:38.

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2: Las 2:41.

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2: Las 2:46.

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1: Las 2:54.

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2: Las 2:59.

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2: Información deportiva. Hoy hay partido Atlas contra Pumas a las 5 de la tarde. El Atlas tiene 9 puntos, Pumas tiene 11. San Luis en el lugar número 16 contra Necaxa, que está en el 13, a las 5 de la tarde. Se transmite por ESPN. El Monterrey contra Cruz Azul juegan a las 7:10. TUDN lo transmite, y el América, que tiene 16 puntos, enfrenta Chivas, que tiene 17, a las 9:15 de la noche. Lo transmite TUDN. Mis amigos, soy Edgardo Lozada Ruiz.
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2: Las 3:08.

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2: Las 3:15.

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2: Las 3 con 18.

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4: Las 3:32.

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2: Las 3:36.

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2: Las 3:40.

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8: Las 3 con 5.

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1: Las 3:54.

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2: Llegó la fecha esperada por parte de la comunidad Nicolaita y el ámbito deportivo universitario, pues la alberca olímpica fue inaugurada y está lista para su operatividad al servicio de la comunidad universitaria y la población en general que requiera un espacio recreativo o bien acudir a alguno de los talleres que próximamente se ofertarán con un costo de recuperación. Y así, las jóvenes integrantes de la selección olímpica de nado sincronizado femenil deleitaron y cautivaron a los asistentes con su participación.
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1: 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Las 4:12.

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2: Las 4:25.

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2: Agapo.
1: Las 4:28.
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3: Aquí no se la apunta nadie.
2: Pues qué linda memoria tienes, Agapo.

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Porque este Baltasar es un pelado muy gorrón, todo mundo le saca la vuelta. Nicomedes, que no lo conocía, entró acaloradón a una cantina y dijo: sírveme una bohemia y ponle otra a aquel señor tristón que está al fondo de la barra. Baltasar, dijo el cantinero, no hombre, acá le está tomando carta. Ah, pues mándale una carta al tristón. Otra bohemia y otra carta al tristón. Otra bohemia y otra carta al tristón. Dame la última bohemia y pone la última ya, Eufemia. ¿Cuál Eufemia? ¿Cuál Eufemia? Se levantó Baltasar. Pues sí, hombre. Te he mandado cuatro cartas. No contestas ni una, criaturita.

0: 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Allá se perdió un regimiento francés. Pues cada vez que entra a la cantina empieza gritando: ¡Arriba Vía Santiago y el fuereño que se pinte, que se borre! Aquí no quiero más que pura gente mía, oreja planchada, panza relumbrosa. Pues todo el mundo se hizo un lado, menos un chaparrito que estaba en la barra. Nomás lo vio Juanón y dijo: ¿Cómo se me hace que tú eres gabacho? ¡Píntate, bórrate! El chaparrito lo vio y dijo: ¿Qué pasó, hombre? ¿Lo molesto ya a usted? No, ¿verdad? Entonces déjeme tomar tranquilo, vámonos.
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0: Y le tiró un manazo. Pero el chaparrito sabía box, judo y jiu-jitsu. Se agachó, lo cabeció y el 1-2 a la quijada. Y el Juanón abanicando y aquel tupiéndole macizo a la bodega y al oído y a la bodega, a la panza y a la oreja. Y nunca le pegó Juanón y la gente remolinándose en el pleito hasta que no aguantó más Juanón, paró el pleito. Dijo: ¡Momento, respetable público! Díganle a este pelado que no se agache, sino cuando le pego yo, que sea parejo.
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6: Las 4:32.

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3: Las 4:40.

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2: Las 4:43.

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1: Las 4:53.

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2: Información deportiva. El Senado de la República Mexicana estará discutiendo los perjuicios de no haber descenso ni ascenso en la primera y segunda divisiones de México. El próximo lunes aseguran que se va a resolver el asunto. Mis amigos, soy Edgardo Lozada Ruiz.
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1: 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Las 5:07.

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4: Las 5 con 18.

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3: Las 5:32.
4: ¿Y por qué me dijiste que me querías?
5: No, yo nunca dije que te quería. Simplemente dije que me gustabas.
4: Ah, pero no importa. La venganza es dulce, ¿sabes? Muy dulce.

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1: Las 5 con 3.

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4: Las 5:48.

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1: Las 5:55.

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2: Información deportiva. África tendrá su primer mundial de atletismo, edición 2029. Superó a Roma y a Londres y por ello lo consiguió. Múnich aseguró la edición del mundial de atletismo para el 2031. El Inter de Miami tiene nuevo director técnico, es un argentino, Cristian González. Mis amigos, soy Edgardo Lozada Ruiz.
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26: Las 6:24.

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2: Cántele, compa Raúl. 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

0: Las 6:31.
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2: Las 6:36.

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2: Las 6:39.

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2: Las 6:45.

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2: Las 6:54.
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2: Las 6:58.

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2: Los partidos políticos deberán destinar al menos el 5% de los recursos correspondientes a actividades específicas a la capacitación, formación política y empoderamiento de personas pertenecientes a la población LGBTQ+, determinó el Consejo General del Instituto Electoral de Michoacán. La obligación establecida en sesión pública forma parte de los lineamientos aprobados por unanimidad para regular el ejercicio de este financiamiento e impulsar la participación efectiva de las personas de la diversidad sexual y de género en los procesos electorales y espacios de toma de decisiones.
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0: Hola, ¿qué tal? Muy, pero muy buenos días tengan todos y cada uno de ustedes. Les saludamos con mucho gusto en esta mañana aquí en TNDT Noticias Digital. Es para nosotros un placer comentarles e informarles de lo más relevante que está sucediendo en el mundo. Por eso mismo, comenzamos a platicarte los encabezados antes de dar de lleno a los temas. Muy buenos días. En los temas del día de hoy, hija de Ernesto N. celebra cambio a prisión domiciliaria. ¡Lo logramos! La Secretaría de Relaciones Exteriores revisa el tema de desapariciones en las Naciones Unidas. Oaxaca decreta desaparición de poderes de Juchitán. Canciller Roberto Velasco resalta la soberanía de México en la ONU. Lupillo Rivera abandona Top Chef VIP 5, acusa traición. New York Times revela lista con las mejores series del siglo XXI. Xi Jinping termina su visita en Estados Unidos con importante anuncio sobre Trump. La inteligencia artificial de OpenAI vulnera webs de gobierno de Estados Unidos y Australia sin recibir órdenes. Zoe Robledo pide perdón a padres de los 5 bebés que murieron en el hospital de IMSS. Mario Delgado pide informar a los padres sobre restricciones de uso de celulares. La FGR niega bodega con restos humanos apilados sin protocolos de custodia. También tendremos ciencia y tecnología. Tendremos la información policíaca y la información deportiva. Son las 7 de la mañana con 13 minutos directamente con la información nacional. Muy buenos días.
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2: Hola, muy buenos días. Gracias, Javi. Con las nacionales de esta mañana te voy comentando también, te platico de Ernesto Rufo. Pues ya su hija, estaban celebrando que ya se lo llevaron a su casa. En las próximas 48 horas, el panista será trasladado al Centro Federal de Readaptación Social. De ahí se va a trasladar a su casa, allá en Ensenada, Baja California, después de que Alejandra Ramírez, la jueza de control, le dio permiso. Por ello, la familia está celebrando, ya están muy contentos. En entrevista, Verónica Rufo afirmó que lo primero que harán, una vez que su papá esté en casa, es que lo revise un médico y un dentista y que duerma para que se recupere lo más pronto posible, agregó. Adelantó que el exgobernador no llevará puesto un brazalete electrónico, solo tendrá la vigilancia de la Guardia Nacional en su casa. Verónica y el dirigente del partido Somos, que era del PRD, visitaron al exgobernador ahí en la cárcel y pues fueron a meter estos documentos para cambiar su estatus. Al salir del Centro Federal de Reinserción Social, Verónica comentó que el panista se encuentra bien, pero más delgado. Dijo, yo lo veo bien dentro de las condiciones tan malas que estaba. Digo, se encuentra pues bien. Y Guadalupe Acosta también dijo que estaba bien. Y nada, eso fue lo que sucedió ahí con el panista que está siendo acusado por huachicol fiscal. La Secretaría de Relaciones Exteriores evalúa o revisa el tema de desapariciones de las Naciones Unidas porque dijo Claudia que ella rechazaba ese informe. Así, nada más. El canciller Roberto Velasco revisó con el alto comisionado de la ONU para los Derechos Humanos, Volker Türk, la agenda de las personas desaparecidas en México luego de que en abril rechazó el informe del comité por ser tendencioso, dijo Claudia, y no tomar en cuenta las observaciones. En el marco de la 81 Asamblea General de las Naciones Unidas, el secretario de Relaciones Exteriores también dio seguimiento a la Agenda de los Derechos Humanos, así como a las comunicaciones sobre los fallecimientos de nuestros connacionales en centros de detención en Estados Unidos, dijo. La Secretaría destacó la estrecha cooperación de México con el Sistema de Naciones Unidas y refrendaron sus compromisos de seguir trabajando de manera abierta y constructiva para fortalecer la protección de los derechos humanos, dijo. Pero ¿cómo va a ser de manera abierta y cooperativa si estás diciendo que rechazas el informe? En abril, la Secretaría de Gobernación mencionó que si bien el informe del Comité de la ONU se refería principalmente a hechos ocurridos en el periodo 2009-2017, administraciones de Felipe Calderón y Enrique Peña Nieto, y se circunscribía a 4 estados, la decisión del comité es parcial y sesgada.

0: decían. Apuntó que omitía considerar los esfuerzos institucionales y lamentó que hubiera rechazado estudiar la información actualizada. El canciller Roberto Velasco, que es LGBT, comentó en la 81 Asamblea General de la Organización de las Naciones Unidas que México ha demostrado que un país puede cooperar estrecha y respetuosamente con sus socios y al mismo tiempo hacer valer su soberanía plenamente. Y ese fue el mensaje que dio allá en las Naciones Unidas. Habló un poco de la soberanía y de la seguridad jurídica y que cada país es independiente. A continuar pues con el mensaje de soberanía. Oaxaca decreta desaparición de poderes en Juchitán. En sesión extraordinaria, el Congreso de Oaxaca aprobó la desaparición de poderes en el Ayuntamiento de Juchitán de Zaragoza tras la decisión del alcalde Miguel Ángel, bueno, la detención mejor dicho, a solicitud del gobernador Salomón Jara. Alejandra García, diputada local de Movimiento Ciudadano Primero, se solidarizó con el municipio de Juchitán y después mostró su indignación por el punto en el que hoy se encuentra esa situación. Los asesinatos, las extorsiones, las amenazas, el cobro de piso y el miedo permanente de salir a las calles. También dijo que se debe ofrecer disculpas a las víctimas de la violencia y la inseguridad en Juchitán. La diputada fue increpada durante su intervención por diputadas de Morena. Le contestaron: no se equivoque, diputada, porque usted no sabe lo que estamos pensando y no se lo vamos a decir a usted, le recriminó una de Morena. En la sesión hubo cuestionamientos y recriminaciones entre los diputados locales. Después de la intervención de García Morlán, ningún legislador tomó la palabra. Tras la aprehensión de Sánchez, alias Ketu, la policía municipal está de nuevo bajo investigación por sus vínculos con esa célula delictiva de un cártel. El miércoles, tras la detención del alcalde, los agentes municipales salieron a hacer bloqueos en un intento de impedir que se llevaran al alcalde. Así como cuando pasó lo de Ovidio, que bloquearon para que no se lo llevaran. Allá en Juchitán los policías bloquearon para que las autoridades no se llevaran al alcalde. Igualito, la misma operación. La desaparición de poderes en Juchitán ocurre tras la detención del presidente Miguel Sánchez por sus presuntos vínculos con el crimen organizado. El gobernador de Oaxaca, Salomón Jara, informó que Francisco Vázquez, comunicador, bombero y paramédico de esa entidad, fue designado como comisionado temporal para garantizar la gestión y operación de servicios dentro del municipio de Juchitán, de Zaragoza, y bueno, ese municipio que hace tiempo, cuando fue el temblor de 2019, 2020, 2021, no me acuerdo cuándo fue, uno muy fuerte en la Ciudad de México, bueno, el lugar donde afectó más, precisamente fue en Juchitán, ahí, en Juchitana, en Oaxaca. Ya después afectó allá en la CDMX, donde decían que había una niña perdida, pero que no era cierto, un montaje. En fin, le ha ido mal a Juchitán, y era de Morena, por cierto, este alcalde, que salía en las fotos ahí con los altos funcionarios del gobierno actual. En fin, pues ni modo, es lo que pasa, y qué bueno que ya esté detenido, y ojalá detengan a todos los demás, porque a lo mejor los detienen por desencuentros que tienen entre ellos, entre partidistas. Ojalá que la ley siga aplicando, pero para todos, y sin que los defiendan. Vamos a la policíaca de hoy.
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0: En Morelia se registra enfrentamiento en Jardín de la Montaña y Lomas Mayoral. Hay una mujer herida y vehículos perjudicados. También en Morelia asaltan pastelería Marusi, al sur de la ciudad. Y en Tarímbaro, presunto ladrón es golpeado y atado a un poste en Hacienda del Sol. Marcos, muy buenos días.
2: Hola, ¿qué tal, compañeros? Muy buenos días, un gusto al poder saludarles en esta ocasión para informarles que en Morelia un tiroteo entre sujetos armados se registró durante la tarde de ayer en los fraccionamientos Jardín de la Montaña y Lomas del Mayoral, al poniente de la capital, hecho que dejó una mujer lesionada por roce de bala y al menos 4 vehículos afectados por impactos de proyectil. Unos hombres armados llegaron a un domicilio ubicado sobre la calle de la montaña e intentaron sacar unas personas del inmueble. En ese sitio comenzó una balacera que se extendió a lo largo de dicha vialidad y alcanzó la calle del Éxito. Durante el trayecto, algunos automotores resultaron dañados por las balas. El enfrentamiento se desplazó cuesta abajo por la misma calle hasta llegar a Lomas del Mayoral, casi esquina con la calle de la Victoria, donde unos individuos abandonaron un automóvil Chevrolet Chevy de color azul. Dentro de la unidad fue localizada una pistola calibre 9 milímetros. La situación fue reportada al número de emergencias. Al lugar acudieron elementos de la policía Morelia, quienes acordonaron las distintas escenas, en tanto que la mujer lesionada fue trasladada a una clínica de Tacícuaro y posteriormente a un hospital para recibir atención médica. El estado de salud se reportó como fuera de peligro. Cabe señalar que en varias calles de la zona quedaron regados casquillos percutidos, los cuales fueron asegurados, junto con el coche abandonado y el arma de fuego. También en Morelia, dos delincuentes encapuchados y con el rostro cubierto asaltaron una sucursal de la pastelería Marusi, ubicada en el fraccionamiento Lomas de Santa María. Tras cometer el atraco, un elemento de la Guardia Civil en su día franco, que llegó al sitio e intentó auxiliar al empleado afectado, realizó disparos contra los presuntos responsables, pero no logró dañarlos ni capturarlos. El delito fue captado por una cámara de videovigilancia en el citado establecimiento localizado sobre la calle Rafael Sayas Enríquez. En el material videográfico se observa a los individuos cuando amagan al trabajador, cada uno con un arma. Posteriormente sustraen el dinero de la caja registradora. Además, lo despojan de un teléfono celular y una tablet. Acto seguido, los sujetos salen del inmueble para emprender la huida. En ese momento llega un oficial vestido de civil, quien pregunta al afectado si había sido víctima de un asalto. De inmediato saca una pistola para disparar en varias ocasiones en contra de los maleantes. Sin embargo, los perpetradores lograron escapar. Finalmente, en Tarímbaro, un presunto ladrón fue detenido por habitantes del fraccionamiento Hacienda del Sol, quienes lo golpearon, lo ataron a un poste con cinta canela, lo dejaron semidesnudo, le colocaron una cartulina con la palabra ratero. Lo anterior ocurrió sobre la calle Hacienda El Rosal, cerca del circuito Hacienda El Cañón. Vecinos pidieron la presencia de elementos de seguridad pública. Trascendió que quienes capturaron al sospechoso también le quemaron su vestimenta. Al lugar acudieron elementos de la policía local, quienes desataron al individuo. Lo retiraron del sitio y lo pusieron a disposición de la instancia competente. Mis queridos amigos, hasta aquí la información.
0: Muchas gracias, Marcos Morales, por tu reporte. Excelente sábado. Vamos a una pausa. Son las 7 ya con 23.

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6: Ya estamos de regreso con más información en esta mañana de noticias. Ya son las 7 de la mañana con 30 minutos de este sábado. Vamos con Mayra Ramos en esta mañana para platicar acerca de la transparencia mexicana que plantean fortalecer a la Unidad de Inteligencia Financiera ante la corrupción. Mayra, buenos días.
7: Hola, ¿qué tal? Buenos días, qué gusto saludarles, les comparto. El gobierno federal anunció un paquete de reformas en materia anticorrupción. Transparencia Mexicana recomendó fortalecer las capacidades de la Unidad de Inteligencia Financiera para investigar casos de corrupción y su posible vínculo con redes de macrocriminalidad. Dicha organización señala que las unidades de inteligencia financiera no se limitan a la facultad de bloquear cuentas, sino que pueden contribuir a identificar movimientos financieros relacionados con estructuras criminales y casos de corrupción. Por otro lado, en conjunto con Transparencia Internacional, Transparencia Mexicana comisionó un estudio sobre el funcionamiento de 20 unidades de inteligencia artificial para identificar experiencias internacionales y prácticas aplicables en distintos contextos. El informe será entregado a la Unidad de Inteligencia Financiera, al Sistema Nacional de Seguridad Pública y al Congreso de México con el objetivo de aportar elementos para fortalecer las capacidades institucionales en materia de investigación financiera y combate a la corrupción. Y el análisis incluye unidades de inteligencia financiera de Brasil, Canadá, Chile, China, Colombia, Chipre, Francia, Alemania, Indonesia, Irlanda, Italia, México, Países Bajos, Nigeria, Panamá, Singapur, Sudáfrica, Emiratos Árabes Unidos, Reino Unido y Estados Unidos. Y la selección consideró factores como el peso de los países en los flujos financieros internacionales, su importancia como centros financieros o corporativos y su representación geográfica. Ahora bien, se dio a conocer que México no cuenta con un registro público de beneficiarios finales. Uno de los puntos señalados corresponde a la identificación de los beneficiarios finales de las empresas, es decir, las personas que son sus verdaderos propietarios o que ejercen el control sobre ellas. La organización indicó que después de una década de anuncios sobre acciones para lograr la identificación plena de estos beneficiarios, México todavía no cuenta con un registro público y abierto que permita conocer esta información. Los diagnósticos están hechos, las facultades y competencias descritas, pero por alguna razón que resulta inexplicable, México no ha avanzado en este tema. La identificación de los beneficiarios finales es uno de los mecanismos utilizados internacionalmente para conocer quién se encuentra detrás de determinadas estructuras corporativas y facilitar el seguimiento de operaciones financieras relacionadas con posibles actos de corrupción. Hasta aquí será la información. Yo regreso con ustedes. Que tengan un excelente día.
6: Muchas gracias, Mayra. Igualmente para ti. Muy buenos días. El canciller Roberto Velasco resalta la soberanía de México. El canciller también comentó en la 81 Asamblea de la ONU que México ha demostrado que un país puede cooperar estrecha y respetuosamente. Esto lo dijo después del mensaje de Donald Trump, que dijo que el centro de los cárteles o del trabajo de los cárteles, una cosa así, que era en México. Bueno, Roberto Velasco, el secretario de Relaciones Exteriores y LGBT, dijo que abogamos por la solución pacífica de las controversias y la proscripción de la amenaza y del uso de la fuerza en su participación en la 81 Asamblea General del Organismo Internacional, donde el martes el presidente Trump acusó a México de ser el epicentro del narcotráfico y le exigió que tome medidas. Dijo Roberto, creemos en la igualdad jurídica de los estados porque la soberanía no se mide con ejércitos, se mide con derechos. Indicó o inició su participación en la Asamblea General de la ONU, donde destacó que la igualdad sustantiva debe ocupar un lugar central en la acción internacional. Destacó que en solo 22 meses los homicidios dolosos se han reducido alrededor del 50%. Nuestros avances en seguridad distinguen a México, confirmó él en su mensaje de la ONU. México cree en esta organización que tiene hoy ante sí un reto de enorme magnitud, renovarse en el cumplimiento de su mandato fundacional Para preservar a la humanidad de los conflictos armados, México lo sostiene con claridad. También en las Naciones Unidas es tiempo de mujeres, añadió. No sé por qué dijo eso, pero él seguramente sí tendrá algunos motivos y dijo que es tiempo de mujeres. Es el mensaje que envió allá, nada más. Lupillo Rivera abandonó el programa de entretenimiento de cocina. Se llama Top Chef VIP 5. Ya van en el 5 y bueno, pusieron a cocinar a Lupillo Rivera. Ni siquiera sabía yo que cocinaba, pero quién sabe. ¿Ustedes han visto el programa? El otro día lo vi, duré como 10 minutos viéndolo y pues nada, eran puros chismes. No vi que estuviera nadie cocinando nada justo cuando le atiné ahí. Dijo, me voy porque me hicieron una traición y no lo voy a permitir. Fueron las palabras con las que Lupillo anunció que abandona el programa Competencia de Cocina de Telemundo debido a que se sentía molesto con el canal de televisión. Dijo, yo sé que tengo oportunidad de ganar y llegar lejos, pero he tomado esta decisión y es definitiva, añadió durante el reto de eliminación del jueves. Horas después, a través de su cuenta de Instagram, lanzó un comunicado en el que señaló que le había dado a la cadena televisiva su tiempo y trabajo, además de compartir su vida con ellos al permitirles utilizar su imagen y su nombre. Pero lo que hicieron hace un mes rebasa cualquier límite. Fue un acto con toda la ventaja, la alevosía y mala intención, escribió. Según su versión, hace unas semanas se lanzó una nota sobre la dedicatoria que él le hizo a una persona con su platillo dentro del programa, aunque ese momento apenas se iba a transmitir. Por ello, consideró que la información se habría adelantado a propósito para generar morbo, chismes y notas amarillistas, dijo Lupillo. Y continuó diciendo, por supuesto la gente que no me quiere aprovechó ese momento para sacar sus propias conclusiones, juzgar sin saber y armar historias falsas, llegando al extremo de inventar que salía con una de mis compañeras del programa. Lupillo agregó que este tipo de prácticas han sido constantes y que suelen utilizar información de su vida privada sin importar las consecuencias ni el daño que se genera. Es por esta razón, por falta de respeto y por esta persecución mediática que tomé la decisión de salirme del programa. Finalmente reiteró que no permitirá que se lastime a las personas que ama y con quienes comparte su vida, fue lo que dijo Lupillo Rivero en ese tema de espectáculos, que algo le ha de haber pasado a nivel personal que pues le afectó que anduvieran ahí compartiendo parte del programa de forma adelantada, porque si dice que es de adelantada es porque lo iban a presentar después, pero dice que le afectó mucho. Bueno, vamos a otro tema. El New York Times revela la lista de las mejores series del siglo XXI, según ellos, según esta revista. El New York Times publicó su lista de 100 mejores series del siglo XXI, generando debate en la industria y en los espectadores también, marcando todos los géneros posibles y a través de distintas plataformas se presentan algunos. El medio estadounidense reveló un ranking interactivo con las producciones estrenadas desde el 1 de enero del año 2000. La elección se realizó mediante una encuesta a más de 500 profesionales del sector, grupo que incluyó actores, showrunners y críticos de televisión. Una ausencia notable por la metodología aplicada es Los Sopranos, debido a que la producción de HBO emitió su primer episodio en enero, pero de un año antes, de 1999. Es por eso que no cumplió con el criterio para aparecer en esta lista, pero si quieres ver alguna, está la de Los Sopranos, muy buena también. Bueno, el primer lugar del listado fue asignado a la serie Breaking Bad, que sí, ya la vi, está buena. Y te digo, está complicado para que alguien te diga cuál es la mejor serie, porque pues te pueden gustar a ti de terror, de comedia, de drama, de diferentes cosas, entonces cambia todo. Pero bueno, así los determinaron. Es la serie en primer lugar, la serie de AMC, centrada en la trayectoria de Walter White. El drama policial The Wire ocupó la segunda posición, ese sí no lo he visto, es más, ni siquiera lo había escuchado. Mientras que la historia sobre el sector publicitario, Mad Men, se ubicó en el tercer puesto, esa sí la he visto, pero no me gustó tanto. La lista de las 10 producciones principales expone una combinación de drama, comedia, sátira. Los resultados de la votación indican una tendencia hacia narrativas con personajes moralmente ambiguos y arcos argumentales de larga duración. Entonces, el top 10 quedó así. Ellos publicaron 100, yo nada más te voy a comentar 10. El primero ya te comenté, Breaking Bad. Segundo, The Wire o El Cable. Tercero, Mad Men. Cuarto, Succession. Quinto, Fleabag. Sexto, Juego de Tronos. Séptimo, VIP. Octavo, 30 Rock. Noveno, Curb Your Enthusiasm. Y número 10, Atlanta. Así son como se determinan. No conozco, yo creo que ni la mitad. Fuera de las 10 primeras posiciones, el ranking documenta el impacto de los formatos internacionales en el mercado estadounidense. Series como la surcoreana El Juego del Calamar obtuvieron un lugar en la clasificación general, reflejando los cambios en la distribución global del contenido, donde antes preferían solo el de Estados Unidos. Los resultados también muestran que hay un equilibrio entre distintos formatos televisivos, comedias creadas y protagonizadas por una misma persona como Fleabag o Atlanta, se posicionaron por encima de dramas de alto presupuesto, marcando una evolución en los criterios de evaluación de los expertos consultados. La difusión del artículo provocó discusiones en plataformas digitales. Los espectadores analizan la ubicación de series derivadas como Better Call Saul, o mejor llama a Saul, a Saúl, que se sintió fuera de los primeros lugares, es lo que les brincó a muchos, y examinan los parámetros utilizados para la selección de los 100 títulos, porque te digo, pues algunos sí les gustó, algunos otros no. Esta serie de Mejor Llama a Saúl o Better Call Saul, dicen muchos, y incluso tiene mejores premios, más que Breaking Bad, y Breaking Bad resultó en el número 1 de este top 10. Entonces, pues ahí está, es lo que te dije al principio de la nota, obviamente tenía que ser subjetivo, porque lo que te gusta a ti no me gusta a mí, lo que me gusta a mí a lo mejor no te gusta a ti, y es complicado decidir. Vamos a otro tema. Xi Jinping termina su visita a Estados Unidos con importante anuncio sobre Trump. Las promesas de más reuniones por venir puso el broche final a una visita de estado de 3 días que ha sido criticada por algunos, pero alabada por otros. Trump dijo que hablaron sobre la guerra de Irán. Ambos mandatarios han hecho alarde de su esfuerzo por preservar la armonía, pero no ha habido avances importantes esta semana en asuntos como el comercio o la seguridad de la inteligencia artificial, que es uno de los temas que tenían pensado hablar. Algunos analistas comerciales se mostraron sorprendidos por los pocos logros tangibles que parecían surgir de la reunión. Se anunció poco fuera de la promesa de más reuniones y de que Washington y Beijing acordarán, cuando Xi aterrizó en Estados Unidos, extender su tregua comercial solo unos meses más, hasta enero, ya que pasen pues las elecciones de Estados Unidos. Mucha pompa y circunstancia o ruido y furia, pero sin significar nada. Simplemente no hay mucho ahí, dijo Scott Lincoln, vicepresidente de Economía General del Instituto Cato. Otra cumbre sin resultados tangibles simplemente permite a China agotar el reloj del segundo mandato de Trump sin concesiones significativas, así dijo Jeff Moon, un exfuncionario comercial y diplomático de Estados Unidos en el gobierno de Barack Obama, que dirige la consultora china Moon's Strategies. Los dos mandatarios se reunieron también a puerta cerrada durante 90 minutos el jueves, durante los cuales abordaron asuntos como la situación de Oriente Medio, Ucrania, la península de Corea. Según el comunicado oficial del gobierno chino sobre el encuentro, Trump dijo a los reporteros el viernes que él y Xi hablaron sobre la guerra de Irán, pero no ofreció detalles adicionales. Tuvimos una gran reunión, tuvimos una reunión realmente grandiosa, genial para los agricultores, genial para todos, aseguró. Aunque funcionarios del gobierno de Trump han restado importancia al impacto de cualquier ayuda que China pueda estar proporcionando a Irán a medida que la guerra se acerca a los 7 meses, el embajador de Estados Unidos en China, David, dijo el viernes que Trump le pidió a Xi que evitara brindar ayuda a Irán, porque China estaba ayudando a Irán en el tema del Estrecho de Hormuz. Y ahí estuvieron juntos. Donald Trump se mostró muy sumiso de China. Y sí, se escucha raro decir eso, ¿no? Pero sí se mostró así a China. ¿Quién sabe por qué? Pero no fue el Trump que es autoritario, que se escucha en todas partes con otros países como de América Latina, como México y algunos otros. No, allá con China se portó muy amable y estaba muy al pendiente y le decía que sí a todo a Xi Jinping. Bueno, un trato diferente. Vamos a una pausa, son las 7:43.

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19: Ya estamos con más información en esta mañana de noticias. Son las 7 ya con 49 minutos. La IA de OpenAI vulnera webs del gobierno de Estados Unidos sin darle órdenes. Agentes de la inteligencia artificial creados por OpenAI intentaron ingresar sin autorización a sitios web pertenecientes a organismos del gobierno de Estados Unidos y a una universidad en distintos incidentes registrados durante los últimos meses, de acuerdo con una investigación publicada por el New York Times. Estos episodios ocurrieron pese a que los sistemas no habían recibido instrucciones específicas para llevar a cabo ataques informáticos. Los casos se enmarcan en una serie de conductas inesperadas identificadas en agentes de OpenAI, desarrollados para ejecutar tareas relacionadas en la búsqueda y recopilación de información. En algunos casos, cuando los sistemas no lograban obtener determinados datos por las vías habituales, comenzaron a explorar vulnerabilidades de las páginas para intentar acceder a información restringida. Entre los objetivos identificados figuran sitios vinculados a la Comisión de Bolsa y Valores, al Departamento de Comercio de Estados Unidos, desde el que los agentes accedieron a datos del censo, según se confirmó. La compañía también investiga un intento de acceso a la página del Departamento de Educación. La investigación se suma a un incidente revelado esta semana por el gobierno australiano, que informó que un agente de OpenAI accedió en junio a información de un sistema gubernamental relacionado con estadísticas sanitarias y seguros médicos. Es lo que están investigando, que al parecer esos agentes, los agentes pues son las inteligencias artificiales que conoces, así le llaman ellos, agentes. El primer ministro australiano Anthony Albanese calificó el episodio de inaceptable, mientras que la empresa afirmó que descubrió el incidente en agosto durante una revisión de actividad de sus modelos. Ante la gravedad de la intrusión, el gobierno de Australia ha puesto en marcha un operativo de respuesta inmediata para evaluar los daños y prevenir futuros ataques. La empresa ha iniciado una revisión de estos episodios y ha reconocido que los agentes pueden llevar a cabo acciones no previstas durante procesos de entrenamiento. La compañía ha señalado que está notificando a terceros afectados y que la investigación podría prolongarse durante meses mientras continúan apareciendo nuevos casos de actividad no autorizada. Es lo que están investigando, de la inteligencia artificial que hace cosas que no les han dicho que haga. Y todavía continúa con ese asunto. En más noticias, Zoe Robledo pide perdón a los padres de los 5 bebés que murieron en el hospital del IMSS. El director general del IMSS, Zoe Robledo, ofreció una disculpa personal a las familias de los recién nacidos que murieron en la unidad de cuidados intensivos neonatales del Hospital General de Zona 1 de Durango, en una reunión en la que también se acordó mantener abierta la investigación y celebrar un nuevo encuentro en 2 semanas. Fermín Alonso, representante jurídico de las familias, aseguró que el encuentro representó un cambio respecto a la reunión anterior, debido a que, según los padres, por primera vez recibieron una disculpa directa por parte de un funcionario del instituto, y eso es lo que ellos querían también. Se disculpó personalmente, pidió perdón, relató el abogado en entrevista, según explicó, y uno de los padres le expresó después de la reunión: nos dieron la disculpa que necesitábamos, dijo uno de los padres de estos bebés. Flores, el abogado, señaló que la disculpa tuvo un efecto en el estado emocional de los familiares, quienes, dijo, atraviesan un proceso de duelo y desgaste psicológico tras la muerte de sus hijos y que no han parado por continuar con estas denuncias. Los padres sí requieren una paz mental que en este momento no tienen y la plática que tuvimos en ese momento sí le sirvió de algo en beneficio, afirmó. El representante jurídico aclaró que las acciones legales continúan. Las denuncias presentadas por las familias permanecen vigentes después de la disculpa. De acuerdo con Flores Ayala, durante el encuentro se establecieron acuerdos relacionados con el acompañamiento a las familias y con la atención de las consecuencias derivadas de los fallecimientos. El IMSS ofreció apoyo psicológico, atención con tanatólogos, gastos funerarios, traslados, medicamentos, atención médica para las madres que resultaron afectadas tras los acontecimientos. El abogado precisó que durante la reunión no se abordó platicar del pago de indemnización, no platicaron de ese asunto. El representante de las familias señaló que los padres buscan principalmente esclarecer qué ocurrió, quiénes son los responsables y evitar que vuelva a repetirse con otros bebés. De acuerdo con su relato, Robledo se comprometió, o sea, Zoé, el director del IMSS, se comprometió a atender las solicitudes de las familias y a revisar aspectos relacionados con la operación del hospital, incluidos los insumos y su utilización por parte del personal. También reconocieron el tema de insumos, dijo. También reconocen que faltan insumos. Añadió que el IMSS se comprometió a revisar esa situación y a implementar cambios a partir de las solicitudes planteadas por las familias. Y en donde no falta medicina, ¿verdad? Pues en todas partes. La próxima reunión fue solicitada por los propios padres para que Zoé Robledo les dé resultados. El abogado sostuvo que las investigaciones legales no se detienen. Todavía siguen en pie las denuncias. Explicó que no solicitaron los padres la destitución de funcionarios del IMSS. Su petición, dijo, es que si las investigaciones determinan responsables, las personas involucradas dejen de atender pacientes y pues cubran ahí con sus responsabilidades. Dice, ellos me comentaron que no tienen interés en que caiga ninguna cabeza. En todo caso, si se llegara a continuar con la investigación, quieren que si sale un responsable, obviamente, que ya no esté atendiendo ningún paciente. Durante la reunión, los familiares también expusieron a Zoé Robledo situaciones que consideraron falta de sensibilidad y de atención por parte de las autoridades del IMSS de Durango. El abogado indicó que esos señalamientos fueron escuchados y tomados en cuenta, aunque no detalló públicamente cuáles fueron. Mario Delgado pide informar a padres sobre restricción de uso de celulares. Yéndonos al tema de la educación, el secretario de Educación Pública, Mario Delgado, pidió a más de 1.5 millones de maestros de educación básica del país acompañar la restricción del uso de teléfonos celulares en los planteles educativos y privados, en los educativos públicos y en los privados también, para que sepan qué hacer antes del 3 de noviembre. En un mensaje videollamada difundido con motivo de la primera sesión ordinaria del Consejo Técnico Escolar, ya ves que ayer fue Consejo Técnico, por eso no tuvieron clases. Bueno, se les pidió informar a las comunidades escolares en asambleas y en reuniones con las familias sobre la importancia de la medida aprobada también por Claudia Sheinbaum, de hecho ya fue quien la envió, pues. El funcionario recordó que la medida es resultado del acuerdo unánime alcanzado con las autoridades educativas del país y de consulta realizada al Magisterio Nacional durante el Consejo Técnico en su fase intensiva la última semana de agosto. Detalló que en dicha consulta más del 81% de los maestros dijeron que estaban de acuerdo en prohibir los celulares. Como parte de su mensaje a los profesores, el exsecretario general de Morena, ahora de secretario de la Educación Pública, indicó que la prueba PISA en la que reprobó México y le fue mal tiene claras limitaciones y no constituye por sí misma un referente suficiente para evaluar la realidad de nuestras escuelas, fue lo que dijo Mario Delgado, pero en realidad sí constituye una prueba suficiente. Sin embargo, destacó que entre sus resultados se hace el reconocimiento al trabajo de los maestros de México, cuya percepción positiva entre sus estudiantes se ubicó por encima del promedio internacional, es decir, los felicitó a los maestros porque salieron bien en la prueba PISA. Pero en los resultados que no salió bien en la prueba PISA, dice que esos no sirven, que esos no son referente suficiente. Pero que los que sí salieron bien, esos sí son referente suficiente, ya ves la incongruencia. Sin embargo, destacó que entre sus resultados se hace un reconocimiento al trabajo de los maestros. En su mensaje, el titular de la SEP agradeció la participación de casi 400,000 maestros en el diagnóstico rumbo a un nuevo sistema para el magisterio, cuyos resultados servirán como insumo para la consulta escuela por escuela, que se realizará en octubre próximo para construir una propuesta que sustituya a la famosa USICAM. El pasado martes 22 se publicó en el Diario Oficial de la Federación el acuerdo número 090926 para garantizar los derechos de los niños y adolescentes en la interacción, uso responsable y seguro de los dispositivos digitales personales, así como de tecnologías de aprendizaje en las escuelas públicas y particulares del Sistema Educativo Nacional, o sea, de todo México. Dicho documento asegura que los teléfonos sí se podrán usar con fines educativos y en casos excepcionales, ahí mismo en los planteles de educación básica, en alguna emergencia o algo, ya les habíamos platicado pues de este asunto. Así que bueno, pues ahí está, dicen que van a cambiar el tema del USICAM también, que es algo que se les ha pedido constantemente, que en octubre inician las encuestas, escuela por escuela, las preguntas para ver qué es lo que quieren los profesores y qué van a decidir. Y pues interesante, vamos a ver qué pasa ya en octubre, o a lo mejor ya hasta noviembre, si es que pasa algo. Bueno, ya nos despedimos nosotros, que tengas un buen fin de semana, ya es sábado 26 de septiembre, y si tomas no manejes, cuídate mucho, y si Dios quiere, nos escuchamos por acá el próximo lunes en punto de las 7 de la mañana.

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23: Hola, ¿cómo están? Muy buenos días, qué gusto saludarlos una mañana más. Vamos iniciando su noticiero regional esta mañana, siendo ya las 8:08 de hoy, 26 de septiembre. Vicente, ¿cómo estás? Buenos días, aparte de engripado.
24: Muy buenos días, gracias a todos los radioescuchas por seguir con nosotros cada día con toda la programación de La Raza.
23: Ya te está pegando más fuerte la gripa desde ayer a hoy. Sí, como hay que tomar un té de limón con miel.
24: Estamos tomando medicamento.
23: Y unas nueces.
24: Medicamento que casi no consumo yo, pero...
23: ¿Ahora sí?
24: Sí, porque quería llegar muy fuerte y no lo vamos a dejar.
23: Vas a llegar más fuerte tú que la gripa.
24: Sí, hay que estar fuerte.
23: Bueno, pues en esta mañana vamos a comenzar, también tenemos patrocinadores. 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Bueno, pues tenemos más patrocinios también, Vicente.
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aquí la presidenta del país en Michoacán, no acá en Los Reyes, porque nunca ha venido acá por la zona, quién sabe por qué no quiere venir, pero estuvo allá en Morelia una vez más y estuvieron reunidos pues todos los morenistas, los del PT, algunos también estuvieron por ahí, los del Verde, algunos diputados también. Interesante ahí la visita. Habló prácticamente de lo mismo que ha hablado durante bastantes días, el tema de su informe de gobierno. Continuó diciendo que han apoyado a como 50 millones de mexicanos y que les dan las becas y todo eso que se ha repetido. Ya para qué te lo digo si es lo que escuchamos todos los días. Pero sí, se ha estado comentando y te digo, fue ayer a realizar ese evento. Lo único que anunció diferente para ayer, pues serían algunas escuelas. Dijo que iban a abrir 19 bachilleratos, que algunas universidades y un poco más del tema de la educación. También habló de los hospitales que están abriendo, pero ya se había anunciado también en la mañanera. Y eso fue, digamos, un resumen muy en general, muy por encima. Ay, que los de los neoliberales eran muy malos y los conservadores del pasado también, y que ahora el presidente AMLO pues fue el primero que anduvo en territorio. Y bueno, eso fue lo que se platicó ayer. Pues interesante, te digo, una visita formal y asistieron todos. El único que no quiso ir fue el presidente de Morelia, quien quiere ser candidato a gobernador. Le dijeron, oye, ¿por qué no fuiste? Dice, no, pues yo no fui porque no me invitaron. Pero sí tenía que haber ido, pues era Morelia, es el municipio que él gobierna, tenía que haber estado ahí. Pero no, no quiso ir, se encaprichó, dijo, no, pues no me invitaron y yo no voy. Empezando mal, todavía ni siquiera es candidato y ya está incumpliendo lo que debería de, pues debería quedar bien. De todo va a ser gobernador si es que ganara y tendría que trabajar con Claudia Sheinbaum, pero bueno, no quiso ir, ya ni modo. Son las 8:13, vamos también con más patrocinadores en esta mañana, con Jack and George, quien nos tiene también un regalo para todos ustedes si adivinan la siguiente canción. 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Vamos a escuchar la siguiente canción, si sabes cómo se llama te comunicas con nosotros para participar.

0: Bueno, si te la sabes esa, participa con nosotros para que te ganes un regalo de parte de Jack and George. Mientras, ¿qué tenemos por acá de noticias, Vicente?
1: Bueno, tenemos que el día de ayer, en el auditorio municipal, el presidente municipal de aquí de Los Reyes, licenciado Humberto Jiménez Solís, y también la presidenta del DIF municipal, señora Evangelina Solís, ahí estuvieron entregando material didáctico a todas las personas que de diferentes poblaciones aquí, incluyendo a Los Reyes, se dedican a darles clases en educación inicial, desde pequeños hasta los 3 años, ¿verdad? Desde 0 a 3 años cuidan a los niños ahí junto con las mamás que asisten o papás, si están así en el caso de que puedan asistir. Y bueno, pues ahí hablaron sobre este sistema de enseñanza o de cuidados a los niños y les entregaron material didáctico a estas personas que prácticamente son voluntarias. Imagínate, les dan nada más 1,500 pesos al mes.
0: ¿A quién?
1: A estas voluntarias.
0: ¿A los que entregaron los útiles?
1: No, a las voluntarias que les cuidan los niños, se puede decir.
0: Ah, ok, a las cuidadoras.
1: Ajá. Entonces,
0: niñeras.
1: Sí, son de educación inicial, le llaman, ¿verdad? Entonces, pues vamos a escuchar parte de lo que mencionó precisamente el presidente municipal aquí referente a después de que les iba a entregar este material.
0: Mirta, Vicente, andas medio dormido con el medicamento.
1: Vamos a escuchar.
2: La verdad que estoy muy contento de poder hacer entrega de esa parte a las diferentes.

0: a diferentes localidades de nuestro municipio. Hay veces que nuestras acciones se ven como muy pequeñas, pero eso marca la diferencia entre que un niño reciba el apoyo educativo, cognitivo, en valores, en principios, y que tenga un espacio donde desarrollarse. Esto no solamente le abona a la educación de nuestros niños y niñas en el municipio, sino también le apoya a la economía familiar, al desarrollo de las familias, porque cuando pensamos en un niño, pensamos en una familia entera, en una sociedad en general. Y apostarle a la niñez ha sido uno de los principales objetivos de esta administración. ¿Por qué me he enfocado tanto en los niños y en las niñas de nuestro municipio? Estoy convencido de que cada niño y cada niña tiene la capacidad de transformar nuestra sociedad. Trabajar con las personas adultas resulta ser muy interesante, pero muchas veces no podemos transformar o cambiar lo que ya somos, como nos educaron desde pequeño, los dogmas que tenemos, las imposiciones de la sociedad, cosas que ya creemos en nuestra mente, que le llamamos libro de la ley, y que es difícil cambiarlas. Pero el niño tiene la capacidad de reeducar al adulto. El niño tiene la capacidad de transformar su entorno de acuerdo a lo que él aprende constantemente. Tiene la capacidad de poder transformar un mal hábito de los padres o familiares en cosas positivas. Por eso es la importancia de que a nuestros niños les pongamos mucha atención. Hemos escuchado en la retórica que los niños son el futuro de México. Son el futuro de México. Y por ese futuro se hace muy poco.
1: Bueno, eso fue parte de lo que mencionó el presidente municipal, ¿verdad? Referente a esto. Y bueno, también tenemos de parte de las madres, las maestras, las que se encargan de estar al cuidado de los niños. Vamos a escuchar lo que menciona alguna de ellas.
2: Ayer una de las chicas Carlita lloró porque dijo, bueno,
1: ¿Qué se repitió?
2: Porque tuvo a bien voltear a mirarme. Muchas administraciones han pasado.
1: Aquí.
2: La educación inicial aquí ya tiene 30 años. 16 años que ellas habían recibido unas playeras por parte del Estado y apenas el Estado también volteó a ver lo que es el programa de educación inicial. Les mandó estos mandiles que ellas portan ahorita. Entonces nos sentimos ahora sí que cobijadas tanto por el Estado, porque él tuvo ahora sí que el tiempo para ver quién es educación inicial. Y ahorita nosotros aquí en el municipio también ya contamos con esa, ahora sí que esa dicha de que volvieran a vernos, de que nosotros años con años en presidencia, en oficialía, en secretaría, tocando puertas para que nos conozcan, para que sepan que estamos aquí y no. Entonces, agradecerle que tuvo a bien estar con nosotros, dedicarnos este tiempo para conocernos, aunque sea un poquito, y saber que estamos en el municipio, en 11 de sus localidades, de sus comunidades. Nos faltaron 4 chicas ahorita, pero ayer estábamos todas. Iniciamos el ciclo de arranque con una apertura de ellas. Entonces, sí, agradecerle muchísimo porque nosotros en las comunidades hacemos lo que usted nos acaba de decir. Es como si se hubiera leído nuestra metodología. Son los valores los que nosotros inculcamos en realidad a mamá, a papá, porque hay grupos que llaman papás. Entonces, si un...
1: Bueno, es parte de lo que dijo una de las profesoras ahí, ¿verdad? Ella se coordina a todas las demás. En total son 12 educadoras, se puede decir, de educación inicial, voluntarias, pues se puede decir, y en el cual pues solicitaron ahí mismo al presidente, porque dicen que algunos les dan clases hasta en el suelo, se sientan los niños. Solicitaron mesas con sillas para cada grupo en las diferentes poblaciones o donde dan clases, y él se comprometió que en un mes tendrán los muebles ahí cada lugar donde le solicitaron. Entonces, pues vamos a esperar, le dije al presidente, pues vamos a esperar el día que vayan a darle para ir a ver a donde sea la entrega de esos muebles, ¿verdad? Entonces, pues enhorabuena, ya por dicen que muchísimos años es la primera vez que les apoyan en ese aspecto de material didáctico, Joaquín, ¿cómo ves?
3: Entonces, ¿todos los estudiantes beneficiados son de algunas comunidades, son de aquí, son de qué escuelas o no van a la escuela?
1: No es se puede decir que educación no es ni preescolar, es educación inicial de 0 a 3 años nada más.
3: ¿Y ellos van a
1: qué escuelas? Es el cuidado de los niños. Tienen un lugar que adaptaron algunos.
3: ¿Como lo que eran los nidos o algo así?
1: Algunos hasta estacionamientos, dicen que ahí cuidan a los niños con sus papás o sus mamás, depende quién lo lleve.
3: Y o sea, es como si fuera una guardería, pero van aprendiendo cosas ahí.
1: Sí, de 0 a 3 años.
3: De 0 a 3.
1: Sí, es educación inicial, dicen, desde bebés, ahí los tienen. Así es que, pues, ya ojalá y todo el apoyo que se busque también por otros medios, otros lados, y que trabajen a gusto, ¿verdad? Con esos niños, o esos bebés, las educadoras que se encargan de esta tarea, pues.
3: Bueno, muy muy interesante y me genera muchas dudas eso, como que falta información, ¿no? Para saber quiénes son los niños, cómo van, cómo, por qué no, o cómo es el tipo de guardería, qué se les enseña, todo eso, ¿no? Sería interesante luego saber. Ya lo invitamos a alguna de ellas.
1: Pero no son guarderías, son
3: escuelas,
1: donde acuden a un lugar determinado, algunos hasta en un estacionamiento, nos decían. Ajá. Unas de ellas, ahí en un espacio de un estacionamiento, llegan y si no tienen muebles, pues se sientan hasta en el suelo, ahí a darles las instrucciones y todo lo que ven en cada detalle de la educación de ese nivel.
3: Sí, pues digo, luego nos platican ahí detalle qué se les enseña a los niños de 0 años, qué hacen, cómo se inscriben, cómo funciona, de qué comunidades tienes que ser. Es decir, de aquí de los Reyes o de donde sea, todo eso nos faltaría.
1: Pues lo de una, es como si fueran a una guardería, es casi lo mismo.
3: Pues lo que te dije como 3 veces, pero dices que no es,
1: sí,
3: guardería.
1: Sí, pero no tienen espacios de guardería, o sea, no es como tal, pues, a ver si me entendiste. Ahí les faltan un espacio de profesores precisamente donde pudieran concentrarse ya como tal, como guardería, pero no lo tienen. A ver, sí, en cada población. Vienen de la comunidad de San Sebastián, de 18 de marzo, vinieron ayer las educadoras.
3: Pues interesante. Si están algunas escuchándonos, luego las invitamos para que nos platiquen más a detalle de esta situación. Para apoyarlas, pues, para que la gente sepa, ¿no?, qué es lo que se hace y obviamente pues las deberían de apoyar más.
1: De hecho, necesitan mucho apoyo.
3: Por eso te digo, si quieren venir, aquí con mucho gusto, bienvenidos.
1: Bueno.
3: Vamos a una pequeña pausa, son las 8 ya con 25 minutos.

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18: Ya estamos de regreso con más información en esta mañana y bueno, pues también invitarles con más de nuestros patrocinadores, con Carnitas Vicos, quien te va a invitar una orden de carnitas si te comunicas con nosotros y adivinas cómo se llama la siguiente canción de Carnitas Vicos. 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Vamos a escuchar la siguiente canción, si te la sabes, comunícate con nosotros para que te ganes una riquísima orden de carnitas.
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18: Si te la sabes, participa con nosotros para que te ganes tus carnitas. ¿Ya están participando, Javi? Hola, muy buenos días. ¿Quién habla?
20: César.
18: César, buenos días.
20: Ya estoy listo, ¿eh?
18: Perfecto, te escuchamos. César Solís, director de Kaiser Informativo. Adelante.
20: Sí, gracias, gracias, compañeros. Todos allá en el estudio, gusto saludarlos. Bueno, pues comentarles que con una hora de retraso después de una lluvia que se suscitó en la parte norte de Morelia, pabellón Don Vasco, pues la y en medio de gritos y de inconformidad entre manifestantes ambientalistas y madres buscadoras, entre otros grupos, la Universidad Michoacana, que pues prácticamente llegó a pedir auxilio para que responda y proteja a la comunidad universitaria, según decían algunas pancartas, manifestantes que estuvieron encapsulados en todo momento por integrantes de la Unidad de Recuperación del Orden Público. Y bueno, Claudia Sheinbaum subió al estrado donde, bueno, los tradicionales mensajes de que va a haber más apoyos del bienestar, en las becas que están van a seguir llegando, el apoyo a las madres que tienen el cuidado con cáncer, y bueno, pues que se está cuidando la cuestión de las medicinas para que tenga abastecimiento y que habrá pues un mayor número de beneficiarios entre los discursos tradicionales que dio la presidenta de la República aquí en el pabellón Don Vasco ante una multitud donde hubo un verdadero desorden porque, bueno, resulta que en el caso, por ejemplo, de medios de comunicación, muchos se quedaron afuera porque los que se encargaron de entregar las acreditaciones dieron un domicilio que tenía el mismo número y nombre de calles en diferentes colonias, como Lomas del Tecnológico, dieron el domicilio de agricultores, trabajadores de agricultura, número 128, y Foviste, de la colonia Foviste, tiene esa calle, lo mismo Lomas del Tecnológico y lo mismo Lomas del Santiaguito, pues existe la misma calle y el mismo número, cosa que generó que pues varios medios de comunicación se quedaran fuera. Y por otro lado, comentarles que bueno, ya huele a fiesta, lo que les habíamos dicho, fiesta por motivo del natalicio, del aniversario del natalicio de José María Morelos. Ya muchos vehículos, varias casas tienen la bandera nacional, aunque las que han colocado las autoridades, pues ya las ha afectado un poco, las ha acomodado el sol y la lluvia, pero ya huele a fiesta. Y los que siguen sufriendo allá en la costa michoacana, pues son los dueños de palapas, no solo los dueños ya de palapas, sino los que tienen lugares ya establecidos de concreto, porque resulta que el huracán Polo, ya en nivel 4 decíamos, ya ha llegado hasta las calles, ha inundado algunos negocios que estaban después de las palapas, porque pues ya rebasó, ya prácticamente las palapas están destruidas. Ahora se ha metido el agua a negocios que pues tienen construcciones de concreto, compañeros, de acuerdo a lo que dice Protección Civil del Estado.
18: Pues muy interesante, César, la visita también de la Presidenta de México. Que ¿qué tal estuvo? ¿Hubo autobuses? ¿Hubo acarreos? ¿Se vio algo por el estilo?
20: Sí, fíjate que hasta, no sé, siempre me llama la atención, hay placas de hasta de otros estados, hay unas placas que siempre me llaman la atención, son para hasta parecer del estado de Chihuahua, son placas verdes, con letras verdes, y sí, hubo autobuses que pues no son del estado, compañeros.
18: Pues sí, ya me imagino. ¿Y qué, estuviste por ahí para escuchar el mensaje o fue algún mensaje diferente? ¿Fue lo de siempre de las becas? ¿Qué se habló?
20: Lo de las becas siempre, te decía yo que estaban encapsulados, la nota estuvo más bien afuera, en la nota donde pues todos estos manifestantes estuvieron encapsulados en todo momento. Llegó un grupo de maestros, entre ellos mismos al secretario general de la Universidad Michoacana, porque te comento, la rectora no fue invitada siquiera. Nosotros hacía días que le habíamos preguntado, cuando nos decía que le iba a entregar una tarjeta donde le informaba la situación que pasa la Universidad Michoacana, y literalmente sé que no fue invitada, ni siquiera llegó la invitación, pero sí fue el secretario general, vimos por ahí al tesorero, a varios funcionarios que llegaron a con sus pancartas a decir en estas pancartas: Presidenta, la comunidad universitaria de la Universidad Michoacana te necesita. Eran de las consignas y de las peticiones de este grupo de catedráticos y trabajadores de la universidad, compañeros.
18: Esos son de los que estuvieron por ahí. De las ausencias, se comenta, a lo mejor tú sí lo viste o no, que no había estado Raúl Morón. ¿Sí sabes si estuvo por ahí o no?
20: No estuvo por ahí. No, hermano, no vi gente, ahorita que lo comentas, no vi ningún tipo de gente de Raúl Morón. Algunos funcionarios como Pedro Gustavo Valenzuela, de Pensiones Civiles, fueron a los que alcanzamos a ver. Estuvo Fanny Arreola, la presidenta municipal de Apachingán, la exdiputada Julieta García Cepeda, no estuvo Itziar Camacho también, que forma parte del grupo de Raúl de Morón. No estuvo Juan Carlos Barragán, que pues aspira a la presidencia municipal de Morelia, entre otros que no vimos por ahí, compañeros.
18: Sí, hombre, qué raro, sí me comentaron por ahí, yo estaba viendo ahí unas noticias que no había ido Raúl Morón, ahora ya me entero que ni siquiera de su equipo, entonces eso ya no son coincidencias ni una situación particular, sino otro asunto diferente. Y tampoco fue Alfonso Martínez, que dijo que él no iba a ir porque no lo invitaron, pero es una incongruencia porque pues él es el presidente de esa ciudad, pero bueno, así pasó, ¿no, César?
20: Sí, en política se aplican tibias y fobias y rencores, se hacen notar, y pues hay veces que se disimulan un poco, pero en esta ocasión, vamos a decirlo así, fueron muy francos, me diría yo.
13: César, pues yo soy de la opinión de que es de mal de que ande en todos los estados dando parte del informe en cada estado. Antes no se hacía, antes nada más era un solo día, el día primero de septiembre, por lo regular, cada presidente de la República o presidenta en este caso, es que nada más en un recinto, sobre todo era en la Cámara de Diputados, ¿verdad? En una de las cámaras, daba el informe, se llevaba 2-3 horas y ya era todo. Ahora me suena más a como a campaña política por su partido, que ande de un lugar a otro gastando dinero, pues, que también es de todos los mexicanos, porque sí se gasta y en todos los aspectos que la esperan, que la, como dices, si hubo de otros estados, que el acarreo. Entonces, yo, a mí me suena más bien como campaña esto de que ande de un estado, en todos los estados, de gira, que debió dar mejor su informe en 2-3 horas el día 1 de septiembre.
20: Sí, fíjate que es muy buena tu puntualización y eso es bueno recordarlo. Efectivamente, esto habla de que Morena necesita reforzaditas en todo el país, ¿eh? Eso habla de que pues no se sienten muy llenos de simpatía en la gente. Ellos te han de tener el pulso real de que la gente pues los ha ido rechazando poco a poco, pero lo único que tienen cautivos, y eso habrá que ver si la gente no ha reflexionado, ya que por unos pesos pues está generando un país de infierno, ¿eh? Están ellos solapando a que este país sea un infierno como se está convirtiendo. Y pues justamente lo que tú señalas, la imagen de, bueno, de que todavía los que supuestamente quieren a la presidenta, pues que no se les olvide, y pues sí, es reforzar a Morena en realidad, no más que reforzar la vida de los mexicanos, es reforzar la imagen o la fuerza política de su partido, Vicente.
13: Bueno, pues gracias, César, por tu información. Si tienes alguna otra información, adelante.
20: Sí, gracias, nada más, y me permite agradecerles a todos nuestros amigos, de veras, allá en Los Reyes, que nos han dado seguir y like. Ayúdenos, apóyennos, esto nos permite llevarles la información hasta la comunidad donde se encuentren. 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Tenemos un canal de WhatsApp también para que se suscriban. Este aparece al final de cada nota informativa, basta con que le hagan clic y quedan inscritos. Y lo mismo, ya estamos en Instagram, y gracias a ustedes, pásensela bien este fin de semana.
18: Igualmente para ti, muchas gracias, César Solís. Vamos con más patrocinadores también, ya están, se comunicaron también para participar, Javi, por las carnitas. Hola, muy buenos días, ¿quién habla?
3: Buenos días.
18: ¿Silvia?
3: Jessy,
18: buenos días, ¿sabes cómo se llama esa canción y quién la canta?
3: ¿La del andaliego de Cornelio Reina?
18: Sí, es Jessy, muchas felicidades, acabas de ganarte estas carnitas para que vayas ahí con carnitas, Vicos.
3: Ah, gracias.
18: Gracias, no nos cuelgues, gracias por participar. 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
18: 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Vamos a escuchar la siguiente canción. Si sabes cómo se llama y quién la canta, te comunicas con nosotros para participar.

0: Bueno, si te la sabes, participa con nosotros, pero ahorita en un momentito más, porque ya estamos con Mario Pulido, el experto en los deportes. Vamos a la presentación.
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0: Mario, ¿cómo estás? Qué gusto saludarte.
2: Buenos días, ¿cómo están? Pues un saludo para todos ustedes y para toda la gente que nos escucha. Con la información que tenemos el día de hoy, Joaquín, Vicente, Javi, ahí en cabina. Bueno, pues se vino el fin de la temporada de la Liga Municipal de Fútbol en cuanto al torneo de Fiestas Patrias. Hoy tenemos liguilla de primera especial ahí en la cancha Heréndira y mañana intensa actividad también en el campo Heréndira con algunas semifinales y la gran final de Diamante. Esta será en el campo número uno de la unidad deportiva. Y también quiero felicitar a los equipos de Independencia y por jugar el tercer lugar, Independiente Estudiantes, por jugar el tercer lugar de esta categoría de Diamante, con Jóvenes de Corazón, en la categoría más alta ahí de la Liga Municipal de Fútbol de los Reyes, porque muchos desprecian este partido por el tercer lugar. Obviamente cuando pierdes el derecho a jugar la final como que se desaniman, pero estos dos equipos que son de los más añejos en la Liga Municipal de Fútbol, por cierto, la Independencia, como decíamos la semana pasada, cumpliendo 40 y tantos años, creo que 46, 47 de fundado. Felicitar ahí al ingeniero Luis Javier Sandoval González, que fue presidente de la liga y que mantiene vivo este equipo con un grupo de compañeros ahí. Y al Estudiantes con Jera García y Juan Manuel Rodríguez a la cabeza, que mantienen al equipo Estudiantes. Bueno, el día de mañana en la cancha número uno, a final por el primer lugar entre 71 contra Victoria. Así que estará muy interesante. Vamos a andar de cancha en cancha, ¿no? Para andarlos viendo a las liguillas y todo lo demás. En otro orden de ideas, los equipos de Los Reyes y Peribán participaron en el Festival Estatal de Voleibol Varonil y Femenil. La semana pasada se llevó a cabo allá en la capital del estado, donde el equipo de Ranas estuvo a un pasito de jugar la final en la categoría de damas. Perdieron en tres sets, o sea, estuvo bueno el partido, pero desgraciadamente pues hay veces que muchas circunstancias rodean a este tipo de eventos que son muy rápidos, muy de un día para otro. Bueno, en fin, felicidades de todas maneras al equipo de Ranas, que con cuatro categorías participó. Peribán también estuvo en semifinales, Varonil también. Entonces, de alguna manera son torneos que les enseñan mucho. Y finalmente, mencionarles que ya en la Colonia Independencia, Alfredo Pulido ya está organizando este torneo de fútbol de salón ahí, o rápido, o cierto, como se le quiere llamar, en la cancha de básquetbol, que se pone súper interesante. Por ahí Vicente seguido pasa y ve el ambiente que se lleva a cabo ahí en la Colonia Independencia, por cierto, que debe festejarse 30 de septiembre, también parte de su festejo, ¿no? Por ser Colonia Independencia, el nombre lo dice, y la canchita ahí. Es lo que tenemos en la información, Joaquín, amigos del noticiero del día de hoy.
0: ¿Y qué tal las condiciones de las canchas de fútbol, Mario, ahora con el tema de las lluvias?
2: Híjole, precisamente hace ratito iba a tocar el tema de que ojalá Tlaloc nos dé tantita pauta, tantita para que se lleven a cabo, porque sí se destruye muy feo, se destruye muy feo, pero pues la gente no quiere dejar de jugar. Es que mira, hay gente que toda la semana trabaja, tiene una rutina muy complicada y el fin de semana lo utiliza, pues para ir un ratito ahí, convivir con los amigos, tomarse, ¿por qué no?, una bebida de cebada, y es válido, y pues jugar. Pero pues el clima no lo permite a veces.
0: Sí, bastante complicado, y bueno, pues ahorita vamos a ver qué tal se da este día, porque había como el huracán Polo, un ciclón, algo así
2: ya
0: complicado.
2: Ya lo mandamos para Baja California, condenado.
0: Es lo bueno, así que quizás haya oportunidad de tener buenos juegos en estos días, Mario.
2: Ojalá, Joaquín, porque tocaste un punto muy, muy, muy importante. Hay ocasiones en que se suspenden los juegos precisamente por el mal clima, los jugadores se molestan, pero cada año lo mismo, ya saben que en esta temporada se tienen que suspender los juegos por el mal tiempo, pero de todas maneras se molestan por lo que te digo, por lo que esperas el sábado para jugar o el domingo, y pues no se puede jugar por las condiciones climatológicas.
0: Pues sí, está complicado el tema ahí del clima. Pues muchas gracias, Mario, por el reporte, como siempre.
2: Que estén bien, un saludo para todos ustedes.
0: Excelente fin de semana, muchas gracias. Y bueno, pues ahí están las actividades deportivas para que usted que nos acaba de escuchar vaya a estos eventos deportivos a convivir. Son eventos completamente familiares, divertidos y bueno, pues entretenidos también. Se ponen bien buenos los partidos estos para que no falten. Bueno, también tenemos, pusimos un patrocinio, ¿verdad? Ya están comunicándose, Javi, para participar. Hola, buenos días, ¿quién habla?
3: Bueno.
0: Sí, ¿quién habla?
3: Me llamo José.
0: José, ¿sabes cómo se llama esa canción que escuchaste y quién la canta?
3: Se llama Es de los Socios del Ritmo.
0: Así es, ¿y cómo se llama la canción?
3: Llorar.
0: Llorar, así José, acabas de ganarte entonces una orden de tacos con Tacos El Rul para que vayas a disfrutarlos este fin de semana. No nos cuelgues.
3: Okay.
0: Gracias por participar y bueno, pues ahí están nuestros patrocinadores. 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

0: puedo asegurar.
1: Si te la sabes, participa con nosotros para que te ganes este regalo de parte de Novedades Reyes Mundiales. Y también está otro patrocinador. Vamos a, bueno, ya están participando de una vez antes de, para que no se revuelvan. Muy buenos días, ¿quién habla?
2: Raquel.
1: Raquel, ¿sabes cómo se llama esa canción y quién la canta?
2: Mañana quedan ustedes, Grupo Innovación.
1: Así es, Raquel, muchas felicidades, gracias por participar, acabas de ganar, no nos cuelgues. Hasta luego, bueno, pues ahí está Raquel, que se ganó también este regalo de Novedades Reyes Mundiales, gracias a todos los patrocinadores, y también tenemos nuestro patrocino de Taquería Renata.
3: 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Y precisamente también vamos a poner una canción. Si sabe quién la canta y cómo se llama, se va a ganar una orden de tacos de Taquería Renata.

0: Bueno, si te la sabes, comunícate con nosotros para participar. Ahí se escucha al final como becerro, ¿no? Le hace más o menos. Bueno, si te la sabes, ya están participando por acá, Javi. Hola, buenos días. ¿Quién habla?
1: Buenos días, con Daniel.
0: Juan Daniel, ¿sabes cómo se llama esa canción y quién la canta?
1: Sí, se llamó Fue en un café, los Abson.
0: Muy Exactamente,
1: bien.
0: acabas de ganarte entonces esos taquitos de parte de Taquería Renata. Felicidades, no nos cuelgues.
1: Sí, está bien, gracias.
0: Muchas gracias por participar y bueno, pues ya son las 8:55, ya casi estamos por finalizar esta mañana el noticiero de hoy. También tenemos otro patrocinio ya para cerrar con gazpachos Marcelino. ¿Te quieres ganar un gazpacho con la fruta que tú gustes, con el picante que se te antoje o sin picante, nada más sal y limón? Como se te antoje a ti, lo pides a tu gusto, con fruta de temporada. Vamos a escuchar la siguiente canción. Si sabes cómo se llama la siguiente canción, te comunicas con nosotros para ganarte un gazpacho. Está por ahí ahorita que tomemos los datos de Taquería Renata. Ya está por ahí, Javi. Vamos con la siguiente canción de gazpachos, Marcelino.
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0: Bueno, si te la sabes esa, comunícate con nosotros. Esa se las pone Vicente como cada 2 semanas más o menos, sí. Se las vuelves a poner aquí
3: para la que pusimos fácil hoy.
0: Se las van a aprender de todas de memoria.
3: Sirve que se las aprenden.
0: Bueno, si te la sabes, participa con nosotros. Y mientras, ya casi para despedirnos, los invitamos este fin de semana también a las tortas ahogadas, las que buenísimas. 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Bueno, ya están participando para participar por los gazpachos, ¿no? Todavía no. Bueno, pues están al pendiente. ¿Qué tenemos más de noticias, Vicente? ¿Quieres comentar algo o le sigo yo por acá?
3: Pues el día de ayer encontré al director de servicios públicos municipales.
0: Ah, qué bien.
3: Andaba, pues, él siempre anda en las calles también,
0: Para el tema de la iluminación, de la basura,
3: de la iluminación
0: o de qué
3: y de la basura sobre todo. ¿Recuerdas que algunas personas nos decían que anda después de que ya pasó el camión, pues algunos sacan la basura y después pasa una camioneta? Hemos visto a la camioneta también que anda recogiendo esa basura que dejan. Y dice que el de servicios públicos, el director, Ricardo Linares se llama, y que pues le lleven los reportes allá a su oficina o a él directamente, que ahí a través de la secretaria que está ahí, y que él atiende también directamente esos donde no hayan pasado para que les ordene pues a los trabajadores que pasen por esa basura.
0: Ya están comunicándose para participar, ahorita le seguimos con esa nota, está interesante, Vicente. Muy buenos días, ¿quién habla?
4: Buenos días.
0: Hola, ¿quién habla? Buenos días.
4: Antonio,
0: ¿sabes cómo se llama esa canción y quién la canta?
4: Quiero amanecer con Nick Laura.
0: Sí, exactamente, Antonio, muchas felicidades. Ya te ganaste tu gazpacho con Marcelino. Hay que recogerlo hoy mismo, no nos cuelgues.
4: Sí, gracias.
0: Gracias por participar. Y bueno, pues ahí está, Antonio, gracias. Y gracias a todos los patrocinadores. Ya con eso concluimos los pendientes que teníamos. Pero gracias por acompañarnos toda la semana que estuvieron siendo patrocinadores de este noticiero. Y te invitamos, si tú te quieres anunciar, comunícate al 20098 o al 20677. Para que puedas ser patrocinador de estos programas, de este noticiero y el programa que tú quieras en todo el horario de La Raza, las 24 horas. Ahora sí, Vicente, entonces dijo que las denuncias ciudadanas se las hagan directo ahí al
3: sí,
0: director de
3: la
0: servicios.
3: La oficina de servicios públicos está ahí en donde está la oficina del agua potable. Ahí pueden acudir y dejar su reporte. De hecho, pues ahí a la secretaria le corresponde pasar los reportes a él. Y por lo tanto, él va a acudir incluso a ver, porque a veces sí lo hemos visto, que anda ahí hasta recogiendo basura él también.
0: Sí, pues es mucho trabajo, es un trabajo interminable.
3: Y aparte lo del alumbrado, que también dice que pues le lleguen los
0: ¿Y no
3: reportes.
0: Hay algún teléfono, algo para que no tengas que ir? Porque es mucha burocracia que tengas que salir de tu trabajo, tengas que ir hasta la presidencia,
3: sí,
0: tengas
3: de
0: que
3: hecho,
0: presentarlo.
3: A través de la presidencia también, pues...
0: ¿Por teléfono?
3: Sí, por teléfono pueden...
0: Sí, eso se me hace más cómodo para todos, hasta para ellos mismos también.
3: pero pueden acudir porque tienen que llevar un reporte, ¿verdad? De que dónde es la dirección y todo eso, pues.
0: ¿Por teléfono?
3: No, allá directamente.
0: Pero si no tienes tiempo, si estás trabajando todo el día.
3: Pues mandar a alguien, si no tienes tiempo tú manda a alguien, oye, por ahí te encargo que lleves este reporte a tal lugar.
0: Se me hace mucha burocracia.
3: Pero bueno.
0: Hay que agilizar las cosas.
3: Sí, pero si por teléfono hablas y no van, pues es peor tantito. ¿Verdad?
0: Ah, bueno, si hablas por teléfono y no te hacen caso.
3: No te hacen caso, o no van, aunque digan, bueno, sí, ya tenemos
0: su reporte. Sí, ándale, aquí lo anoté en mi papel invisible.
3: ¿Verdad? Bueno, así es que qué mejor que haya un antecedente ahí de que fueron a la oficina, de recibido y que en tal dirección. Y
0: bueno, también es cierto que se supone que cada colonia tiene su, como director de colonia, ¿cómo se llama?
3: Presidente. Le llaman encargado del orden.
0: De colonias.
3: Sí.
0: Entonces, esa persona sería la indicada.
3: La indicada que también debe trabajar en ese aspecto de que se mantenga limpia la colonia.
0: Pues qué bueno que está a esta disposición para solucionar esos asuntos. Nosotros ya nos despedimos, Vicente, son las 9.
3: Agradecer a todos los radioescuchas, siga con toda la programación de La Raza.
0: Que tengas un excelente fin de semana, ya es sábado 26 de septiembre y que Dios nos bendiga a todos.

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6: Información deportiva. Dicen que va muy avanzada la intervención del Senado para restablecer el ascenso y descenso en el fútbol mexicano. El club Atlas de Guadalajara ya tendrá estadio propio, según asegura su dueño, el señor José Miguel Bejos. Estamos acelerando que se construya lo más pronto posible nuestro nuevo estadio del Atlas. Mis amigos, soy Edgardo Lozada Ruiz.
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27: Las 9:09.

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0: Mañana con 16 minutos, escuchamos dos canciones. La primera vino a cargo de Los Pasteles Verdes, de nombre El Loco, y después escuchamos a Los Alegres de la Sierra cantarnos Suerte Tenido, 9:16.
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1: Las 9 con

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2: Las 9:30.

0: 9:34, escuchamos en esta ocasión 4 canciones. La primera, Desde que te tengo, con Carin León. Después, Eres mi nada, con Yuridia. También Joan Sebastián vino a cantarnos Amorcito mío. Y después Los Temerarios nos cantaron ¿Por qué te conocí? Muy buenos días, estás en La Raza 92.5 FM.
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2: 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Las 9:38.

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2: Las 9:41.

0: 9:45, escuchamos dos canciones. La primera a cargo de Panda el Rey Code, nombre La Diferencia. Después escuchamos a Grupo Palomo cantarnos Miedo. 9:45.
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8: Las 9:46.

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2: Las 9:50.

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3: Las 9:54.

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2: Javier Aguilar, ciudadano mexicano de 52 años y residente de Houston, Texas, fue sentenciado en una corte federal en Brooklyn a 4 años de prisión por su participación en 2 esquemas de soborno a funcionarios gubernamentales de Ecuador y México. Además de la pena de 48 meses, Aguilar deberá entregar aproximadamente 7.13 millones de dólares en decomiso criminal y pagar una multa de $100,000. Las autoridades indicaron que será deportado a México una vez que cumpla su condena.
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24: Muy, pero muy buenos días tengan todos ustedes. Hoy último sábado del mes patrio, el mes de septiembre, el mes del testamento. No se les olvide, porque pues ahora sí que la muerte nos llega.
9: Todo el dinero recaudado.
24: A jóvenes, a viejos, a niños, a todo el mundo. Y el mes del testamento es para que usted, precisamente, si tiene algún bien, haga uso de esos 3 días que le quedan todavía este mes de septiembre para que haga su testamento a precios mucho, muy económicos. Herede lo que tenga que heredar y no deje problemas, aunque hay mucha gente que dice que se hagan bolas, que se hagan pedazos los hijos, no entienden, siempre peleándose, en fin. Pero los que tienen más conciencia y tienen algún bien, vayan, hagan su testamento. Uno nunca sabe lo que vaya a pasar, alguna enfermedad, algún atropellamiento, algún choque, va pasando y le cae un rayo, uno no sabe. Ahora está de lluvia. Bueno, pues, en la parte final del programa no se nos vaya a ir. Tenemos a un señorón que hizo la época de oro de este país, Pedro Infante, que cante, que tuvo varios accidentes en avión, porque pues también le gustaba pilotear y era ya un piloto con 2,000 y tantas horas. Y para el público que nos escucha, decir que Pedro Infante tuvo su segundo accidente en avión en Zitácuaro, Michoacán. Bueno, no en Zitácuaro en la ciudad, pero en la serranía de Zitácuaro. Y ese golpe le causó que le pudieran poner en la cabeza una placa para cubrir parte del cráneo que se fracturó. Y ya la tercera pues fue en Mérida, ahí se estrelló en una casa, se llevó también a 2 jovencitas que estaban lavando ahí en esa casa y perdió la vida

0: Silvia Pinal.
1: Doña Silvia.
0: Pues allá mi último fracaso, que se canta ese Pedro Infante y sale en esa película. Qué suerte la mía. Estoy enamorado cuando están bien al tiro. Ni el dinero ni nada, ni por favor. Y finalmente, un tipo vals que también hizo una película, Viva mi desgracia. Y bueno, pues le cantaba a todo el mundo. Vámonos pues con el programa, con nuestra invitada de lujo de este día. Adelante, Blanquita, si nos la presentas.
1: Claro que sí, muy buenos días. Saludamos cordialmente con mucho aprecio y agradecimiento a todos ustedes que ya nos están escuchando en este programa de Al Límite de la Realidad. Hoy con la licenciada Glenda Mendoza Cruz, presidenta municipal de Tinguindín. Vamos a hablar un poquito de la historia. Este programa ha servido de foro para que la gente conozca y contextualice cuál es el origen de los pueblos y parte de su historia. Deletreando el nombre Tinguindín, le conocemos como el pueblo de las tres campanitas. Tinguindín es un municipio de origen prehispánico en Michoacán, cuyo nombre significa lugar de adoración o donde se arrodillan, en purépecha. En la época prehispánica, el origen del poblado purépecha, antiguamente llamado Chucandirán, tuvo un liderazgo. Sus habitantes sirvieron al señor purépecha Tanganzuan en las batallas contra los aztecas. La colonia y la conquista. En esa época, en 1533, Cristóbal de Olid conquistó la región. La República de los Indios fue, por ejemplo, el pueblo que se organizó bajo esta figura con alcaldía mayor y corregimiento tributario, evangelización y comercio. La doctrina obtuvo y estuvo a cargo de Hernando de Alfaro, quien enseñó el castellano. Los habitantes iniciaron comercio temprano de maíz, trigo, añil y legumbres con los españoles. En el siglo XVI, para 1581, ya estaba el templo parroquial y un hospital. En el siglo XIX y época moderna, el municipio en 1831 fue elevado a la categoría de municipio mediante la ley territorial. Obtuvo el título de villa en 1862, que se le concedió este rango y se renombró temporalmente como Tinguindín de Argándar, en honor a un diputado del Congreso Constituyente de 1814, el doctor Francisco Argándar, oriundo de Valladolid, hoy Morelia. Hubo una intervención, la intervención francesa en 1865. Este fue el escenario de un combate el 17 de junio de 1865 entre las fuerzas republicanas del general García Pueblita y las tropas francesas. Como sitio oficial, pueden consultar más detalles históricos en el portal del Honorable Ayuntamiento de Tinguindín. Tinguindín ha sido cuna y el hogar de diversas figuras de gran relevancia para la historia de México, la política, las artes y la iglesia. El municipio cuenta con destacados personajes ilustres que han marcado su legado, líderes políticos y militares como Francisco José Mújica Velázquez, que nació en 1884 y muere en 1954. Sin duda, el personaje más sobresaliente del municipio fue un destacado general revolucionario e ideólogo fundamental de la Revolución Mexicana. Tuvo un papel crucial en los debates y la redacción de la Constitución de 1917. Fue además gobernador de Michoacán y Tabasco y sirvió como el mentor político más influyente del presidente Lázaro Cárdenas. Su memoria se honra hoy en la plaza principal de la localidad con un monumento. También destacó Ponciano Pulido, nacido en 1842 y con muerte en 1930. Fue un reconocido militar revolucionario local que participó activamente en las luchas de su época. También destacó María Guadalupe Lupi.

0: Lupita, como la conocían, Pardo Cepeda. Fue la primera mujer presidenta municipal de Tinguindín. Su elección marcó un hito histórico para la participación política femenina en la región, en una época en la que muy pocos municipios de Michoacán eran encabezados por mujeres. Gobernó el ayuntamiento durante el trienio de 1996 a 1998, procediendo por casi una década a Noelia Linares, quien asumió el cargo en 2005. Posteriormente, la licenciada Glenda Mendoza Cruz se convirtió en otra mujer en liderar el ayuntamiento local, logrando consolidar su gestión en dos periodos, actualmente y hoy nuestra invitada especial. Ella estuvo en su primera parte de gobierno en el trienio del 2021 al 2024 y después fue reelecta para el periodo 2024-2027. Y entre otras figuras muy importantes y destacadas del arte y la cultura, Tinguindín ha sido un importante referente de todos ellos. Hoy con nuestra invitada especial, la licenciada Glenda, presidenta de Tinguindín. Bienvenida.
1: Muchísimas gracias a todos los que nos escuchan y pues a todos ustedes que nos invitaron aquí a charlar un ratito. Y pues es todo un gusto para nosotros poder estar aquí compartiéndoles un poquito pues de nuestra trayectoria.
2: Presidenta Glenda, para iniciar la charla, hace alrededor de 6 años estuviste aquí con nosotros en el programa. Te lanzabas como candidata.
1: No, ya era presidenta.
2: Ya eras presidenta.
1: Sí, sí, sí.
2: Bueno, o iniciabas. El caso es que platicamos de tus sueños para el municipio. Y si bien es cierto, uno de los reclamos de muchos presidentes municipales es que en el primer año pues apenas ibas aprendiendo. En el segundo año ya empezabas a hacer obras. Y estoy hablando de todos los presidentes, ¿eh?
1: Sí, sí, sí.
2: Y en el tercer año, ya cuando agarrabas la onda, ya ibas de salida.
1: Así
2: ya, pues, era poco el tiempo para cristalizar los planes y programas municipales que, pues, veías que deberían de hacerse. Tinguindín, pues es la población, yo creo, más antigua de toda la zona. Pero no creció, ¿no? Fue Tinguindín. Lo vemos en los anales de la historia, tú, Robert. Después sería Peribán. Pero Tinguindín ya existía desde antes también.
3: O sea, como pueblo prehispánico.
2: Como pueblo prehispánico. Y no se sabe por qué no se desarrolló, porque tenía todo. Todo el poder que le dieron los españoles en aquel entonces, en fin. Hoy, ese reclamo de los presidentes municipales de que 3 años eran muy pocos para cristalizar los hechos, las acciones que deben de hacer para llevar a su municipio a otra etapa, tú pues prácticamente de corrido vas a ser 6 años. Se supone que es más fácil que cristalices algo, que haya una continuidad de tus propios proyectos y no lo que sucede siempre que termina un presidente, empieza el otro, y aunque pudieran ser del mismo partido, pareciera que lo que hizo uno
1: no
2: lo alejan,
1: sirve.
2: Ya no quieren saber nada, no hay continuidad de obras y acciones, y pues es dinero mal invertido y se quedan las obras a medias. ¿Qué nos puedes comentar de esto, de esta experiencia de 6 años? ¿Crees que el cambio político debiera centrarse en que también los presidentes municipales no es en reelección, sino que ampliaran su periodo a 6 años?
1: Pues fíjate que a nosotros nos fue muy bien desde los primeros años. Yo creo que esas ganas que teníamos de trabajar, de buscar, de mejorar. Recuerdo cuando yo llegué, teníamos las carreteras de verdad hechas nada, o sea, eran baches y baches y baches, y la gente estaba harta y nosotros pasábamos y decíamos cómo es posible que nadie atienda, que no se pueda resolver. Afortunadamente tocamos muchas puertas y fuimos de los primeros en comenzar los tramos carreteros hasta el día de hoy, dejarlos al básicamente un 90% ya de lo que me toca a mí, digámoslo así, se ha resuelto en cuestiones de vialidad. Conseguimos muchos proyectos muy importantes en el primer periodo. El bulevar, que le cambió completamente el rostro a Tinguindín, era un pueblo pues que todavía tenía la carretera vieja, no había modernidad en ningún aspecto. Y recuerdo que el gobernador esa vez me había dicho que no lo iba a dar, que era un proyecto muy grande para un pueblo tan pequeño como Tinguindín. Y dijimos, no, ¿cómo no? Sí se puede. Y nosotros hacíamos los expedientes sin, ahora sí que diciendo, pues si ya lo tenemos, claro que se puede. Se luchó y en nuestro primer periodo se logró esa obra grande que fue el bulevar y pues que ahorita pues ya le da otro rostro a Tinguindín. También empezamos a voltear a ver a todas las comunidades, que también es una parte importante, pero sobre todo pues hacer rendir lo poco que nos llega, realmente aplicarlo pues en las necesidades de las personas. Y ya en nuestro segundo periodo, pues como dices tú, efectivamente, pues es como terminar, ¿no? Lo que igual si no alcanza en 3 años y poderlo concluir. Obviamente las necesidades son interminables. Les digo yo que me da risa porque subimos una obra que no saben qué trabajo nos cuesta bajar carreteras, sobre todo que se habla de mucho, mucho presupuesto, y la logramos concluir. Y abajo en comentarios, ay, es que acá cuándo, y acá cuándo, y esto cuándo. O sea, un municipio es tiene muchas, muchas necesidades y se tienen que seguir trabajando y atendiendo con gobiernos comprometidos, pues que sí resuelvan y que sí apliquen los recursos donde se tienen que aplicar. Yo a lo mejor sí fui un poco criticada porque no le echaba tanto a las fiestas o a la música, pero yo veía pues que había muchas más necesidades que atender, no nada más en cabecera, sino que en todas nuestras comunidades. Y pues es eso, priorizar y hacer. Si me preguntas, 3 años, pues sí son muy poquitos. 6 años es poquito. 9 años es poquito. ¿Por qué? Porque las necesidades son muchísimas. Pero también si hace falta pues refrescar y que entren más ideas. Entonces, pues es relativo. O sea, si trabajas bien, puedes dar muchos resultados en 3 años, en 6 años. Pero si no trabajas bien, pues hemos visto también gobiernos que han fracasado con 3 años, pero les ha ido súper mal. O sea, no han aplicado recursos, el pueblo está enojado, no tienen servicios, ni siquiera lo básico. Entonces, yo pienso que no es tanto el tiempo, sino cómo tú lo utilices para que ese tiempo pues pueda traer frutos. Es mi opinión.
2: Y hablas tú de carreteras. Hemos visto que le dieron su mantenimiento a la carretera Tacáscuaro-Tinguindín.
1: Sí, también.
2: Pero yo creo que como presidenta y con el cabildo tienen chance de hacer iniciativas de ley. Uh-huh. Y me refiero porque al haber cancelado el gobierno del estado, la Junta Local de Caminos, el deterioro carretero pues va dándose. Y surge un bache, surge otro, y no hay mantenimiento. Tienes que esperar hasta que el gobierno del estado se le antoje, haga un presupuesto y a reparar. Mientras se va deteriorando la carpeta asfáltica porque no hay mantenimiento. No hay mantenimiento en cunetas, estas se asolvan, no corre el agua, se va arriba de la carretera.
1: Las mismas personas luego también no apoyan tapan, tanto.
2: ¿Sí? Tapan. Entonces, el esfuerzo que hace el gobierno del estado, el esfuerzo municipal en todo un sistema de comunicación carretera, pues se va a la borda y cuestan mucho. Es más barato darle mantenimiento a cunetas Y entonces ahí viene la idea. Ustedes como presidentes municipales pudieran emitir, no sé, una, pues al Congreso del Estado, ¿no? Uh-huh. Ya no que se vuelva a reconstituir lo que era la Junta Local de Caminos, que me da tristeza que uno pasa donde estaba. Y ahí el inmueble echándose a perder, nadie sí. lo usa, nadie lo usa, ni siquiera ahora que están el Ejército, la Guardia Nacional, ahí está libre echándose a perder. Y así como eso, muchas inversiones de los gobiernos estatales, federales, municipales, echándose a perder y urgiendo que el sistema carretero tenga su mantenimiento mínimo, la hierba cortada.
1: Sí.
2: Las cunetas bien, pues ahora sí, con su mantenimiento, no sé, que los equiparan con una infraestructura mínima para eso. Sería una sugerencia de que ustedes pudieran crear una iniciativa de ley para que se les dote de esas herramientas y que su sistema carretero perdure, porque uh-huh. las carreteras se echan a perder por el agua. Yo lo veo, la carretera que estaba muy bonita, Santa Clara, Los Limones, se echó a perder porque el agua ya no se fue por las cunetas,
1: claro.
2: se fue por la carretera y pues se ablanda todo y se echa a perder. De tus proyectos, para darle la palabra a Huitrón, y allá está como León queriendo también participar y preguntar, Huitrón, ¿cuál crees de tus obras que más te haya satisfecho? Estos pues ya 5 años, ¿qué obra más haya sido relevante para ti? ¿Porque haya sido funcional? ¿Porque le ha servido a la gente? No lo sé.
1: Pues yo creo que sí ha sido los tramos carreteros, pero a mí el reto más grande sí fue el bulevar. El bulevar, porque le cambió pues toda la cara a Tikuindín desde su entrada, ya con vialidades modernas, su andador para bicicletas, su andador para las personas. Y traer eso al municipio sí costó mucho trabajo, esfuerzo de ir a tocar puertas. Y aparte fue nuestro primer como proyecto grande que nos enseñamos a hacer, de cómo se tenía que hacer un proyecto. Y creo que ese ha sido el que más me ha gustado. Fue un reto muy interesante y se logró.
2: Roberto Huitrón, buenos días.
3: Sí, buenos días. Yo creo que antes, bueno, en lo que se pensara la iniciativa que tú planteas, el ayuntamiento tiene ahorita la facultad, en este momento, de mandar una circular a toda la gente que colinda con las carreteras de su municipio, advirtiéndole que si no limpia cunetas, no quita puentes que obstruyen el paso del agua, van a ser sujetos a una multa o a una sanción, y eso lo pueden hacer ya.
1: Sí, sí lo hacemos.
3: No necesitan esperarse a una iniciativa.
1: Sí, sí lo hacemos, pero ay, es
3: porque,
1: complicado luego.
3: Pues yo veo que ahí está, crece el pasto, está todo obstruido, y meten puentes, sin ni siquiera un tubo abajo, sino ahí obstruyen el paso del agua, y pues la carretera se va. Yo constantemente menciono cuando hicieron la carretera de Peribana a Buenavista, el sobrestante de la obra, platiqué con él, lo entrevisté y le pregunté cuánta vida útil tenía esa carretera y me dijo 12 años si se le da mantenimiento, y si no, 3 años.
1: Bien poquito.
3: Entonces imagínese de 12 años a 3 años y el costo que tiene hacer una carretera. Y él me mencionaba mucho lo de las cunetas, lo de la limpieza. Dijo, una carretera que no tiene
1: mantenimiento,
3: se acaba. Entonces, 3 años es lo que tiene de vida útil. Y yo lo menciono cada vez que puedo porque es la dimensión del
1: problema.
3: Y ya nada más cuando el gobernador en su campaña dijo que iba a componer todas las carreteras de Michoacán, yo pensé, con que haga eso, aunque no haga otra cosa, ¿sí? Porque las carreteras estaban deshechas.
1: Ay, es
3: en todo el estado. Y pues sí cumplió, ¿no?
1: Cumplió.
3: Las carreteras están.
1: Así es.
3: Él le ha metido mucha lana a las carreteras.
1: Mucho.
3: Entonces, lo que pasa es que tiene malos propagandistas, malos. Porque con esa obra que nadie. Yo tengo 50 años viviendo en el estado. Y durante esos 50 años no había habido un gobernador que le pusiera atención a las carreteras que estaban en pésimo estado.
1: Así es. Y aparte el gobernador también fue visionario, porque como comenta, no hay una junta ya de carretera que diga va a haber este mantenimiento o va a ser el encargado solo de los caminos. Él contrató aparte un como seguro, que es lo que ahorita estamos viendo, de mantenerlas en buen estado. Entonces, aparte de que apoyó con lo de las carreteras, también compró ese seguro, donde ahorita vemos efectivamente, por ejemplo, nosotros si salen unos baches, inmediatamente tenemos la comunicación para nosotros decirle, ¿sabes qué? Este tramo ya está en mal estado, se hace el papeleo correspondiente e inmediatamente llegan y lo solucionan, pues. Entonces, de aquí a otro año más, las carreteras, por eso se ven las cunetas limpias y por eso viene un trabajo otra vez de recarpentamiento, precisamente para dar ese mantenimiento que se tiene. Y sí, si el gobernador no hubiera apoyado con las carreteras, un municipio jamás lo hubiera podido hacer. Eso es una realidad. A nosotros, al ayuntamiento para obra pública, nos llega ahora con lo que nos quitan de pueblos indígenas y demás, un promedio de unos 8 millones, 9 millones para 11 comunidades que Tinguindín tiene, pues les toca como de 1 millón. ¿Y qué haces con tanta necesidad? O sea, de verdad que si no fuese por esa situación, no se haría nada en el municipio. Por eso, para mí es muy importante, pues, que a nosotros hayamos ejercido más de 64 millones de pesos este año en obra, porque pues al municipio le llegan 8, entonces lo demás pues es conseguido y es gracias al gobernador. Y también conseguimos una obra muy importante, que es el CAI, que fue una obra federal completamente, se participó a nivel de toda la República, y Michoacán solamente nosotros, quedó Tinguindín y Morelia con un CAI, Morelia pequeñito, y a nosotros sí nos dieron 8 millones, casi 9 millones. Un CAI es como un albergue, es para personas en situaciones difíciles. Esto nos permitió nosotros poder ya tener un DIF municipal, porque siempre rentábamos una casa, otra casa, las despensas ahí andaban por todos lados, si había una persona en situación complicada de tenerla que sacar de alguna violencia o de resguardar, pues ahí con mi hermana Liz, que es la presidenta del DIF, o yo o alguien de su familia, de las personas, teníamos que estar resguardando a los menores sobre todo. Y ahora pues no, ahora ya se tiene un espacio que es un DIF, ya donde están sus oficinas, tenemos una bodega especial para las despensas, donde fumigamos, donde la cuidamos para que no tenga ningún tipo de situación, porque luego me acuerdo cuando nosotros entramos, las tenían en el auditorio, las despensas, mojándose, tenía animales. O sea, dices tú, ¿cómo eso le estás dando a las personas? Inmediatamente eso lo solucionamos y rentábamos un espacio, pero ahora ya tiene Tinguindín un DIF propio, y aparte en la parte de arriba se tiene un refugio para personas en situaciones de calle o situaciones difíciles. Cabe mencionar que es temporal, que luego pensaban que era un asilo y decían, ah, ya tienes un asilo, y les dije, no es un asilo, es un o nosotros poderles ofrecer algún apoyo ya para que pues la persona salga adelante.
2: Dice Daniel Peña, la calle principal, qué fea está. La verdad, tremendos pozos en el primer tope, viniendo de los Reyes a Tinguindín.
1: Sí, es la que vamos a arreglar, creo que ya se aprobó. ¿El bulevar o no, la calle?
2: La calle principal, yo imagino que es a donde vas a dar a la junta local.
1: Sí, esa la vamos a arreglar, es la del desfile más o menos, ya está presupuestada para este año, es una de las obras que vamos a hacer. Sin embargo, la verdad yo soy de la idea de que sí están feas, yo lo entiendo, el presupuesto es muy poco, uno quisiera arreglar absolutamente todo, pero nuestro presupuesto no da para todo. Y yo he priorizado más bien calles que de verdad están sin pavimentar, o sea, que viven en el lodo, que todavía no hay drenaje, que todavía no hay agua. Para mí, esa es la situación. O sea, me gustaría más arreglar calles que de verdad están intransitables a calles que a lo mejor sí tienen baches y demás, pero pues hay cemento, ¿no? Hay pavimento. En esta ocasión, con el cuerpo de regidores, se decidió arreglar esa calle, porque sí la vemos que ya, pues, de a tiro sí está muy...
2: Ya meto una manita
1: muy,
2: de gato.
1: Ajá, sí. Pero yo la verdad que sí soy más de avanzar en esa situación. Por ejemplo, veo una calle que no está pavimentada y digo, pues, me gustaría más irle avanzando en ese aspecto que otra que a lo mejor sí tiene baches, pero pues tiene cemento, pues.
0: Sí, de las cosas que bueno, ahorita comentaban de la importancia de las vías carreteras, que estoy completamente de acuerdo que son generadoras de desarrollo y todo. Pero también comentabas tú, presidenta, que de las obras que te parecen importantes en tu gestión ha sido el bulevar. Ahorita en el comentario de este radio escucha dice pues que las calles al interior no están tan bien, pero ¿qué hay de todo eso que normalmente no vemos los ciudadanos, que no es obra pública? ¿Cómo está tu gobierno con la satisfacción de la gente? Apenas hace un mes aproximadamente que diste tu informe de gobierno, ¿cómo es para ti el sentir de la aceptación con la gente? La cercanía que tienes en las colonias, en las comunidades, ¿cuántas comunidades de autogobierno te tocaron? Uh-huh. ¿Cómo podrías tú explicarnos al público el resultado de estos 5 años de trabajo que has tenido?
1: Se ha hecho. Pues yo pienso que se ha trabajado bien. Yo creo que hemos trabajado con honestidad, hemos trabajado pues con entrega, con el corazón. La gente, yo siento que estamos cercanos, cuando no estoy en oficina es porque andamos buscando algún proyecto, pero todo el que llega ahí, que ocupe algo, a lo mejor no en un 100%, pero se le apoya, se ayuda, hemos tratado de pues ver qué más ocupamos, qué más ocupan de nosotros. Estar en contacto con nuestras comunidades es muy importante también, porque luego todo se centra como en la cabecera, pero no, nosotros hemos salido a campo, hemos llevado todos los programas sociales, hemos estado trabajando mucho para que todas nuestras escuelas también tengan, ahora pues el recurso llega más directo a las instituciones. Y estamos al pendiente de que se metan las solicitudes, de que los muchachos tengan sus becas, pues de estar trabajando para el pueblo, que es lo que ellos nos dieron, pues la confianza. Obviamente, pues que también hay gente pues que nunca está tan bien conforme, ¿no? Que siempre ve el lado negativo, critica, y a veces, como tú dices, no saben ni siquiera el trabajo que es para nosotros conseguir un recurso o conseguir que la escuela tenga su recurso. Es a veces muy complicado, es fácil como ciudadano muchas veces nada más como criticar y señalar, pero también qué hace uno como ciudadano por apoyar a nosotros como gobierno o apoyarnos pues mutuamente, ¿no? Como ciudadanos. Es muy complicado el servicio público, yo siempre lo he dicho, antes era yo la que criticaba y la que decía, pero ya cuando pasas a hacer el que tiene que hacer las cosas, a veces sí es muy frustrante, porque como dices tú, o sea, yo también veo, o sea, yo también sé que existen carencias, yo también lo siento, pero realmente no da, o sea, un municipio tan pequeñito no da, o sea, no tenemos tantos impuestos para recaudar como a lo mejor una ciudad, ¿no? Que dices, bueno, pues es que recauda de acá. ¿Cuántas personas pagan el predial en Tinguindín? Y les mandábamos papelitos, oigan esto. Cuando se junta el dinerito, ay, vamos a darle una manita de gato a la plaza, vamos a arreglar esto, el otro, pero pues también si no se cuenta con ello, lo único que nos queda a nosotros pues es meter proyectos de carreteras, de calles, pues cosas que el gobierno estatal nos pueda apoyar, pero eso pues requiere más de proyectos y de aceptaciones. Pero así como tal que se genere o se gestione dinero dentro del mismo pueblo, es muy complicado. Y sí es mucha la exigencia que tenemos. Por ejemplo, hay comunidades pues que no pagan absolutamente nada directo como predial porque son ejidales o están en predios irregulares también. Y pues también te exigen agua, te exigen luz, te exigen calles, drenajes, y no están regularizados. Sin embargo, pues tratamos también de que también pues tengan todos sus servicios y todo lo que conlleva. Entonces la administración es muy bonita, satisfactoriamente, porque tú te entregas y haces muchas cosas, pero a la vez pues también eres muy señalado. Ahora sí que todo lo que haces está bien para unas personas, está mal para otras personas. Y pues nosotros, ahora sí que yo me quedo con lo bueno que pueda hacer y cómo puedo mejorar cada día, cómo puedo aprender cada día. Y aún así también critico muchas cosas que no están bien y pues tratamos de mejorar en muchos de los aspectos.
2: Bueno, pues el ejercicio del poder siempre es complicado, pero... Para obtener más recursos se requiere pensar en la riqueza. Uh-huh. Y Tinguindín pues tiene varias fuentes posibles de riqueza. Uno de ellos es la agricultura, pero si no apoyamos para que la agricultura sea excelente, que los que generan esa riqueza agrícola puedan tener su comercialización adecuada, sus precios adecuados. Si no apoyamos esos canales, pues no estamos aumentando la riqueza. Tinguindín también es, pues ya de toda la región por lo menos, el pan, el rico pan, que ya tiene toda una tradición. Quién sabe quién haría el primer pan, pero ya es toda una tradición, ¿no? El pan. Tinguindín tiene bosques, Tinguindín tiene muchas cosas que pudiera ayudar a generar riqueza. A lo mejor herbolaria, quizás un poco de ganadería en las zonas más aptas para la ganadería. Aún las zonas altas, como Tinguindín tiene pues también mucha montaña, pues no pensar en el ganado vacuno, sí pensar en ovejas, pensar en chivos, no sé, en esas condiciones que generan riqueza porque están generando empleo. Yo no sé hasta dónde los presidentes municipales tengan esa óptica y juntamente con empresarios exitosos, que ya se les murió el señor Pardo, que era un personaje en Tinguindín, altruista, sí. Motivador de muchas cosas, que no me lo mencionas ahí, Blanquita, el señor Pardo.
1: Sí, nos van a colgar. Ah.
2: Ha tenido y tiene sus empresarios, aguacateros, productores, que también están pasando por una crisis determinada y que habrá que acompañarlos. La poca caña de azúcar que se está actualmente cultivando, también había que acompañarlos porque faltan esos caminos a cosecha, falta dirigir obras de infraestructura para el campo. El campo, los campesinos no tienen ya dinero para ese tipo de obras que les corresponde al gobierno, tanto municipal, estatal y quizás federal, y que no se está haciendo. Pero yo estoy pensando en generadores de riqueza. Yo no sé hasta dónde las presidencias municipales y específicamente ustedes tengan programas para alentar esto. Porque de otra manera no va a haber recursos que alcance. Si no somos generadores de más recursos, no va a haber más recursos que alcance para hacer obras.
1: Sí, pues nosotros pues dentro de lo que cabe pues apoyamos mucho en los permisos, pues que no sean excesivos, pues en proponerles, por ejemplo, traía el gobernador un proyecto muy padre que era el aguacate libre, como de la explotación de los bosques, que fuera orgánico. Nosotros pues tratamos de acercar todos los programas que hay del campo a los productores, pero pues sí, yo pienso que sí hace falta todavía esa parte de generar algunas situaciones donde les interesa participar en algo más, a lo mejor que no sea la comodidad que ya tiene el pueblo de decir, bueno, es que tenemos la huerta de aguacate, o tenemos vivimos de la panadería o del maíz. Hace poquito estábamos haciendo un proyecto con las panaderías, precisamente, donde buscáramos que Tinguindín fuera un lugar no nada más como de pasada, sino que pudieran vivir una experiencia de cómo se hacía el pan, y mientras las personas hacían el pan, podían recorrer la chemba, o sea, dar como un tour turístico a las personas, y después ya llegaban y se comían su panecito. Con su chocolatito. Entonces ¿antojo? Pues pequeñas propuestas que hacemos como tal, porque a veces las ideas valen más que la misma inversión, ¿no? A lo mejor son cositas sencillas que se pueden ir adaptando, apoyando para que sea, porque nosotros tenemos la facilidad de llevar pues trípticos a las secretarías, ¿no? Y lo hemos estado haciendo pues en lo que se ha podido, pues.
2: Bueno, la explotación del turismo, sí. ¿Cómo le llaman ahora? Cuando vas a viñedos o vas a...
1: La experiencia viva.
2: No sé, ver una huerta de aguacates, se llevan sus aguacates, sí. Y ven la huerta y cómo se trabaja. Sí. Creo que el turismo agrícola, el turismo industrial, del pan, artesanal, sería algo bueno, pero eso conllevaría una serie de aspectos. Bueno, ¿y a dónde se me va a quedar el turista? ¿Dónde va a comer el turista?
1: Sí.
2: ¿Dónde se va a estacionar el turista? ¿Tengo suficiente área de estacionamiento? ¿Tengo estacionamientos? O sea, es todo un programa, proyecto para entonces ofertar, a ver, turista, vente, te atiendo, te recibo, con placer, y a lo mejor mandar a otros países, porque hay agua, hay bosque, la gente es cálida, y hay de qué presumir, pero no presumimos. No lo sé, yo creo que nos ha hecho falta también ese enfoque. A ver, señores, si tengo un hotel o si tengo, véngase, vamos, ¿qué proyecto creen que pudiera servir para expansionarse, para darnos a conocer? No lo sé, el tiempo ya se nos acabó, fueron muchas ideas, vamos cerrando. Huitrón.
3: Sobre la cuestión de la captación de recursos, no sé si Tinguindín tenga lo que casi todos los municipios padecen, que es la falta de actualización de la cuestión del catastro. Primero, las cuotas que se cobran son las mismas casi en general de una colonia, sí, popular a una gente que así tiene una residencia. Entonces, eso primero no es justo.
1: Así es.
3: Y hay que hacerlo. Y la otra, pues la gente también responde aportando o pagando sus impuestos en la medida que ve que sus impuestos están trabajando, o sea, que se reflejan en obras, que se reflejan en bienestar para la población. Cuando la gente está aportando lo que tenga que aportar y no ve reflejado ese recurso en obras o en acciones, pues también no colabora, ¿sí? Entonces, la pregunta es esa, si les falta actualizar su predial.
1: Fíjate que ahí hemos estado trabajando muy conjuntamente con los departamentos de obra pública, de urbanismo, agua potable, porque en sí levantar solamente el censo para poderlo cambiar cuestan millones. Entonces el municipio no tiene millones para pagar. Yo sé que a lo mejor es una inversión si lo hacemos así, pero también recordemos que el predial no es obligatorio. O sea, es como, no hay una ley que te diga, si no pagas el predial, te voy a ir y te voy a quitar tu casa, ¿no? Nosotros mandamos notificaciones y decir, bueno, pues es una obligación del ciudadano poder atender tu predial, pero así como tal no tenemos ese de decirte lo vamos a quitar o eso. Entonces la gente muchas veces pues no lo paga, lo paga ya cuando ocupa. Como decir, hay gente que sí, gente muy responsable que desde antes, año con año, lo paga y ha ido cambiando la situación, ¿no? Pero en otras situaciones, hasta que no ocupan un servicio, es cuando nosotros les hacemos el cambio porque dicen, no, pues es rústico. Y decimos, no, ya no es rústico porque esto, esto, esto. Entonces ya nosotros ahí mismo les hacemos el cambio y es como hemos ido trabajando esa parte de ir cambiando poco a poco los cobros, como dice usted, que a veces eran injustos porque era una residencia y tenía que era un predio rústico, ¿no? Y así poco a poco lo hemos ido mejorando. En cuanto a lo que se ve, yo siento que no muchas veces. Por ejemplo, el agua potable, nosotros ahorita tenemos hasta un premio que se le ha dado al ingeniero, pues a todo el sistema que nosotros tenemos, del buen uso de los recursos y de la buena distribución. Desde que hemos estado nosotros, si acaso, a lo mucho, 3 días ha faltado el agua en algún por una situación que de veras no nos llegó una pieza o algo, pero de lo demás hemos trabajado y en sequías muy, muy fuertes, donde en todos lados andan comprando pipas y demás, en Tinguinín se ha generado una buena práctica de los recursos. Pero aún así la gente se queja de que se le cobra una aportación, digamos, anual, que sea $1,000. Entonces la gente de todo modo se queja. O sea, se está viendo que se están haciendo obras, que se hacen, pero no le gusta a la gente pagar. Como que dice, no, es que el gobierno nos lo tiene que dar todo, pues. Y no es así. Por ejemplo, lo del predial, nosotros año con año decimos, mira, vamos a arreglar esto, se hizo esto, se compró esto para mejorar, pero pues dicen, es tu responsabilidad, eso te toca. O sea, no lo ven como que se use pues para eso, aunque sea un servicio bueno.
2: Bueno, pues el tiempo se nos terminó, son las horas de despedirnos, nos vemos el próximo sábado. Tenemos otro compromiso, ¿no?, al día de hoy con el ingeniero Santa Clara. Blanquita, pues gracias.
0: Gracias a todos por escucharnos este sábado. Gracias a la licenciada Glenda que nos acompañó dando su experiencia. Ciertamente la administración pública, como ella lo comenta, es difícil, pero es una gran satisfacción cuando se hace y se cumple de manera responsable. Gracias por estar aquí.
1: No, pues agradecerles a todos, decirles que pues estamos para servirles. Que lo hacemos con mucho amor, con mucho compromiso, que hay muchas ideas, mucho trabajo y pues que esperemos que las cosas sigan. Todavía queda un año donde esperamos cerrar con mucha, mucha obra, muchos proyectos, muchos programas, pues en pro de nuestra ciudadanía.
2: Gracias, Glenda. Gracias, Buitrón.
3: Buenos días a todos y a todas.
2: Un saludo a Domingo Rodríguez López hasta Tacámbaro, que ya no alcanzamos a platicar lo que nos escribió.
3: Un saludo al amigo Domingo.
2: Se quedan con Pedro Infante, que cante, ¿no? Decía la gente.
1: El mujeriego más mujeriego de todos.
2: Hasta luego.
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2: La observación ciudadana del proceso electoral 2026-2027 en Michoacán podrá extenderse a modalidades de sufragio fuera de las casillas convencionales, como el voto de personas en prisión preventiva, el voto anticipado y el de mexicanos residentes en el extranjero. De acuerdo con la convocatoria difundida por el Instituto Electoral de Michoacán, quienes obtengan la acreditación como observadoras u observadores electorales estarán facultados por ley para presenciar los actos del proceso electoral, así como los correspondientes a la jornada electoral.
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0: septiembre, prácticamente ya estamos llevándonos el mes de septiembre, el mes patrio, para subir al siguiente nivel. Ya saben que septiembre, la pachanga, octubre, bueno, pues es otoño, aparte ya empezamos con la parte del otoño. Ya viene la famosísima y bonita Noche de Muertos que nos distingue tanto a nivel nacional como internacional. Además, bueno, pues noviembre también con desfiles, con eventos, diciembre, pues las navidades, las fiestas del 12, o sea, todo ese pachanguero. Se llegó septiembre y se llegó diciembre, ¿verdad? Bueno, bandita, muy buenos días tengan todos ustedes, esperemos el día de hoy pasárnosla súper bien. Andamos viendo acá cuántos, ay, regalitos vamos a tener regalos, ¿verdad, banda? Así de que, bueno, pues esté atento a la programación de la 92.5 de FM para que nos digan las promociones para ustedes y obviamente, bueno, pues pasárnosla súper bien, excelentes recomendaciones también para ustedes. Recordándote algo bien importante, no existen los tiempos malos de venta, existen los tiempos malos en que usted no promocione bien su negocio. La radio, bueno, pues llega simultáneamente. Imagínese nada más, aquí nada más así en cortito, aparte de Colima, eso es importante. Además de que también, bueno, pues llegamos a lo que viene siendo las áreas de Cotija, las áreas de Tinguindín, de Tocumbo, de Atapan, acá para el rumbo también de la Sierra Sacán, ¿verdad? Toda la meseta purépecha también abarca. Y bueno, pues anúnciese, yo sé lo que le digo en radio y bueno, pues será un honor para nosotros tenerlo por aquí, ¿verdad? Con nosotros en nuestra programación. Ok, bandita, bueno, pues los teléfonos en cabina 354-5430-11, 354-5420-79-00. Esperemos que tenga un día, una mente positiva. Dice el Tiki, mente positiva y receptiva, Andrade, porque si no, pues no, ¿verdad? Ok, banda, bueno, pues arrancamos con estas promociones para ustedes. Y es que justamente, bueno, pues estamos por presenciar un evento muy bonito en cuanto a la lucha libre. Y es que próximamente, sábado 10 de octubre, 8 de la noche, llega al Auditorio Municipal de Los Reyes la lucha libre profesional. Noche de adrenalina, de máscaras de acción y por primera vez en Los Reyes, Michoacán, Santo Junior acompañando al 1000% guapo Shocker y el príncipe de seda, el Huracán Ramírez, contra Fresero Junior, Villano Quinto Junior y Puma Kings. En la lucha semifinal, la guerra continúa sobre el ring con el hijo de Fishman y Rocapole Jr. frente a Máscara Sagrada y Brazo Celestial. Para los pequeños de la casa, lucha al estilo de la televisión con La Parquita y Mini Psycho Clown contra Don Mariachi y Azrael. Además, tendremos dos luchas más, una noche llena de emoción, de acción, de estrellas, que no te puedes perder. Sábado 10 de octubre, 8 de la noche, evento con etiqueta de Promociones Castillo, evento 100% familiar. La venta de boletos, importante, Micheladas El Payaso, Taquerías El Flaco y en depósitos de cartuchos a un costado de Banco Azteca en el centro de aquí de Los Reyes, Michoacán. Sábado 10 de octubre, 8 de la noche, Auditorio Municipal. La lucha libre profesional, los esperamos. Y bueno, mande su mensajito de texto. Vamos a ver ahorita las promos, los regalos que tenemos para ustedes. Lo principal, anótese. ¿Cómo lo puede hacer? Anótese. Mándeme su nombre completito y aquí les vamos a hacer la pregunta, pero para que tengan acceso, bueno, pues mándeme su nombre completo. Oye, Fátima, yo quiero participar en ese boleto. Ahorita voy a escuchar la promo que me estaban dando Promociones Castillo para regalarles a ustedes y bueno, pues no nos podemos perder este evento de lucha profesional en Los Reyes, Michoacán. Es sábado, el cuerpo no se manda solo y nos vamos con Moy Bobadilla y esto que se titula Se fue.
1: Canta y baila su amigo Moy Bobadilla.

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1: Son las 11 con 31 minutos. Sale la primer cortesía. Usted dígame, por favor, este evento, ¿de quién es? ¿Quién organiza el evento precisamente de la lucha libre? El nombre de los que van a luchar y con su nombre completo, llamada cabina o mensaje de texto, porque se va la primer cortesía. No te lo puedes perder. Esto es La Raza 92.5 de FM. Regresamos.
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2: Las 11 con 32.
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2: Las 11:36.
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15: Te lo quiero mucho. No. Hola, Fátima. Te quiero mandar un saludo a mi papi. Que tengas un buen día. Siente mi padre querido. De los originales. De San Juan. Gracias.

0: tenemos una canción de mi padre querido con los originales de San Juan. Una petición que nos hizo un niño para su papi. Bueno, pues la complacencia, ¿verdad? Ok, bueno, pues nos vamos. 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
1: Y nos fuimos con el pollo.
0: Ok, bueno, pues nos vamos con, vámonos con otra canción, mi Tiki. Suena esa canción que dice maquillaje a granel. Pero con Arat Arceo.
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0: Las 11 con 51 minutitos en la 92.5 de FM. 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

0: Son las 12 del día. 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
1: Es mediodía. Elevemos una plegaria al Señor, agradeciéndole por un día más en nuestras vidas. Oremos por los que sufren, los afligidos, los que tienen hambre de fe, por nuestros seres queridos, familiares y hasta por nuestros enemigos, que sin duda son ciegos ante la grandeza divina. Oremos por los que tienen, para que sepan compartirlo, por los que no tienen, pero que siempre cuentan con la misericordia y esperanza de tiempos mejores. Demos gracias por todo lo recibido, así como por todo aquello que nos hace mejores personas, mejores hijos, mejores padres, por el sustento, por el vestido, por el hogar. Que no concluya este día sin haberle dado gracias a Dios por todo lo que, merecida o inmerecidamente, recibimos. Su bondad, su sabiduría, su amor son infinitos. Él sabe qué necesitamos. Él siempre provee. En el todo. Sin Él, nada. Gracias por las bendiciones de hoy. Nos esforzaremos para ser dignos de tanta grandeza. Bendito sea Dios.

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2: son las 12, mediodía, hora en que en la provincia de México, y en especial en esta radiodifusora, tenemos por costumbre elevar una plegaria al Supremo Hacedor para agradecerle todos los beneficios presentes, pasados y futuros, así como el preciado don de la vida. Acompáñenos usted cantando con nosotros con alegría, con amor.

0: Muchas gracias por habernos acompañado en esta pequeña oración. Y ahora, continuemos nuestro trabajo con amor, con alegría, con fe.
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3: Información deportiva. La FIFA quiere explotar más a las selecciones de Europa para sacarles más jugo. Entiéndase dinero. Van a parar las ligas europeas 16 días para que las selecciones de esos países puedan jugar un torneo extra si ya tienen la Copa Europea de Naciones. ¿Para qué quieren más? ¡Ah, idea genial de la FIFA! Entiéndase Gianni Infantino. Mis amigos, soy Edgardo Lozada Ruiz.
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Son las 12 con 20 minutitos y nos vamos con Talento de Televisión, con Willy Colón. Recuerda los teléfonos en cabina 354-5430-11, 354-5420-79-00. 12 con 20 minutitos, el solecito. No se confíe, doña, porque luego se nos moja la ropa.

0: Las 12 con 25.
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13: Son exactamente las 12 con 30 minutitos. 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
12: 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Son las 12 ya con 31 minutitos. Vamos a complacer con la canción de Germán Montero con su hijo Te Quiero a Ti.

0: Así es, exactamente. 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Y bueno, pues tendremos boletos. Por supuesto que tenemos boletito. Mándeme mensaje de texto con su nombre completito, completito. Y me pone, por favor, ahí el... ¿Qué le preguntaremos a la banda? Nada más que nos digan el nombre de uno de los luchadores que vendrán y con su nombre completo, y les vamos a dar boletito de gracias a Promociones Castillo. Vamos a ver quién anda por aquí en la línea telefónica. Bueno.
1: Buenos días, Fatimita.
0: Buenos días. Hola, ¿quién habla?
1: Buenos días, Fatimita.
0: Sí, dígame.
1: Soy Perita.
0: Perita, está al aire. Saludos para quién, Perita.
1: Para todos los que nos están escuchando.
0: Ok, Perita, ¿alguna canción especial?
1: No, Fatimita, está muy bien. Hablaba nada más para saludarte. Y Dios te bendiga, Fatimita.
0: Ok, Perita, ¿vaya a la lucha libre o no vaya a la lucha libre?
1: No puedo, no puedo.
0: Mire, Perita.
1: Sí.
0: Yo sé lo que le digo, vaya a la lucha libre.
1: Muchas gracias, Fatimita. Dios te bendiga.
0: Gracias. Ok. Gracias, Perita. Buen día.
1: Bonito.
0: Gracias. Gracias. Bueno, no quiere ir Perita, ¿verdad? Nosotros la queríamos llevar, pero no quiere ir Perita. Pero bueno, usted si quiere ir a la lucha libre, márquenos a cabina. O mándeme mensaje de texto con su nombre completito. El nombre de un luchador de los que van a venir. Por cierto, señoras, no se pueden perder este evento, ¿eh? Está muy bien. Evento, máscaras, adrenalina, y yo tengo boletos para ustedes. Mande mensaje de texto con su nombre completito para sacar los ganadores. Vámonos con canción, vámonos con canción, vámonos con Bermudas. Y esto es Novoa, trabajar. Claro que hay que trabajar, Tiki. Señoras, de verdad, compren sus boletos para la lucha libre. Yo sé lo que les digo, muñecas.

0: Escuchamos esa canción de Bermuda, no voy a trabajar. No, hombre, no se la tome en serio, no. Hay que trabajar, ¿verdad? Si queremos tener billuyo, billetitos, estar a gusto, durmiendo a gusto, como hay que trabajar, hay que trabajar. Ok, ganadores, los dos primeros ganadores, Julio César Urbina Granados, te vamos a confirmar, te voy a decir dónde vayas a recoger tu boleto. También Luis Javier Cervantes Álvarez me menciona a La Parquita y a Santo Junior. Julio César me menciona a Santo Junior. Ok, bueno, pues ahí están los primeros ganadores de los boletos de la lucha libre. Vaya a comprarlos. Está la venta de boletos en Micheladas El Payaso, Taquería El Flaco y Depósitos de Cartuchos a un lado de Banco Azteca. Vámonos a corte comercial y regresamos porque aquí sí trabajamos.
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19: Las 12 con 48.
0: Bueno, pues continuamos con más música, más temas. Ay, me deja solito, Tiki, ponme mi fondo musical, ándale. 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Por cierto, ahorita después de la una de la tarde tendremos una entrevista para que estén ustedes al pendiente, porque tenemos una información muy importante que dar, ¿sale? 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Así de que, pues, no se la puede perder. Vámonos con un saludito para la cuadrilla de Natalio, especialmente para mi mujer José. Así me dijeron de la higuerita, de parte de René Morales, y esta canción que se llama ¿Qué de raro tiene? Ay, ay, ay. Con Vicente Fernández, aquí a través de La Raza.

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2: ¡Qué bonita canción! ¡Qué bonito tema! ¡Qué bonita interpretación! Donde estés, con quien estés, Raúl Partida. Las 12:54.

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1: Las 12:58.
2: Avanzamos, 12:58 minutitos. Vamos a complacer esta canción de Pancho Barraza que nos solicitaron. Se titula Que me maten las penas.

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2: El Instituto Electoral de Michoacán prepara nuevos lineamientos para impedir que personas ajenas a grupos históricamente discriminados ocupen candidaturas reservadas mediante acciones afirmativas en la elección del 2027. El consejero Jorge Luis Hernández informó que el organismo consultará a personas migrantes, indígenas, afromexicanas, con discapacidad y de la diversidad sexogenérica para definir si mantiene la autoabscripción simple o exige pruebas que acrediten la pertenencia a esas poblaciones. Y en caso de optar por una acreditación calificada, las consultas también permitirán determinar cuáles serían los documentos o mecanismos idóneos para comprobar la pertenencia a cada grupo, pues las condiciones son distintas para personas migrantes con discapacidad, indígenas, afromexicanas y de la diversidad sexual.
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3: La una con 5.
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3: La Una con 8.

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Bueno, continuamos con más temas musicales y te invitamos a conocer, a disfrutar, a probar, a degustar Pollo Zapata, que tiene para ustedes, pues, delicioso pollo asado al carbón, con sabor natural carbón, también diablita, barbecue. 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

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Calle Emiliano Zapata, 325, teléfono 354-113-6902 de Pollo Zapata. 1:15, bandita, el calorcito, algo fuertecillo, ¿eh? Algo fuertecillo. Vámonos con más temas musicales y esta canción se titula Si te vuelves a enamorar. Raúl Hernández Jr.

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24: Regresamos con más. ¡Échale, Fátima Andrade!
26: ¡Baila azul!
27: Son exactamente la 1:26. 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La 1:28, dice por acá desde Tocumbo, Michoacán, dice, buenas tardes, Fátima. Ponme la canción de la rolita de Galán de Vecindario con ella y él, gracias. Saludos desde la capital mundial de las paletas, Tocumbo, Michoacán. Por supuesto que la vamos a complacer y que no le digan Galán de Vecindario, corriente y ordinario, ¿verdad?
28: Bien, bien, bien.
27: Usted póngase perfume, que huela bonito. Así. 28 minutos.

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2: En un momento más volvemos con Fátima Andrade.
3: La una con 31.
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4: 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Por lo menos cada 6 meses, el estar tomando un frasco de 500 mililitros es suficiente para hacer esa limpieza, esa detoxificación en nuestro hígado. 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Esto va a generar un cambio total en tu organismo, ya que EPANAT es un desengrasante natural del hígado. Recuerda que EPANAT es hepatoprotector, además que ayuda a regenerar esta glándula llamada hígado. 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Y bueno, hay algo de cierto en esto. 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
1: La 1:40.

0: Ándale, a la 1:41. 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
0: Vamos, para que le marque. 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La 1:42, vamos con Julio Preciado y esta canción se llama ¿Por qué?

0: La 1:49.
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0: La 1:51.

qué bonita canción la escuchamos aquí a través de la 92.5 de FM. Fue él y fue con Grupo Indio. Recibimos una llamada que nos encantó, nos fascinó. Estoy bien contenta. Ya teníamos rato que no nos mandaba, que no nos hablaba, mejor dicho, el maestro Nazario Perfino Quintero. Nazario, te mandamos un saludote hasta Tinguindín, la capital mundial de ese delicioso pan de Tinguindín. Y bueno, pues esperemos, ya lo invitamos aquí a cabina, ya le hicimos la invitación. Así de que maestro Nazario Perfino Quintero, échele todas las ganas, todos los kilos del mundo mundial. Y obviamente, bueno, pues que usted se ponga súper bien. Cero dolores, cero todo, y bueno, pues se la pase increíblemente bien, tanto en su mejoría de salud como mental, espiritual, y bueno, pues esta conexión que tenemos en especial con la radio que nos apasiona, lo esperamos aquí con nosotros. Vámonos con esta invitación para todos ustedes. O bueno, vamos con una canción especialmente para Nazario. Vámonos con una canción especialmente para el maestro Nazario Perfino Quintero. Vamos a ver qué. Ok, Tiki, dice el Tiki, ya tenemos la canción lista. Vámonos con esa canción de los Bukis, se llama Motívate. Maestro Nazario Perfino Quintero, lo queremos muchísimísimo. Y toda la raza de los Reyes también, la 92.5 de FM.

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1: 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Vámonos con la identificación y regresamos. Ya tenemos a algunos invitados para el día de hoy, ¿verdad? El doctor Rino, bienvenido, y te lo vamos a pasar a la cabina de entrevistas. Es de la Fundación Pina Arroyo. Ayuda sin barreras. Para que estén al pendiente, venimos con la entrevista, la identificación y bueno, pues obviamente, pues muchos saludos a toda la gente, a toda la bandera de la 92.5 FM. Vamos con identificación y regresamos con más aquí a través de La Raza.
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4: Información deportiva. En el Senado de la República Mexicana buscan una reforma de ley de cultura física y deporte para reactivar el ascenso y descenso en el fútbol profesional. Mis amigos, soy Edgardo Lozada Ruiz.
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5: Las dos. Con dos.
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Pandita, vámonos con más música, con más temas. Y bueno, pues, saludos también de Nedi Nations para nuestro maestro Nazario Perfino Quintero. Hasta Tinguindín también le mandamos el cordial saludote. Y vámonos con esa canción recordando a ese camión grupero. Una guitarra llora.

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1: Las 2 con 11 minutitos. 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Vamos a continuar con más temas musicales aquí a través de La Raza. Nos vamos con Banda Vallarta Show y esto se titula Esa Chica Me Vacila.
2: Con Marco Flores y la Vallarta Show. Ahí nomás, oiga.

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6: Las 2:20.
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1: Las 2:25.
2: Continuando con ni el primero ni el último rehenes con los fugitivos 2:26. Doña, les recomiendo no quedarse en el mitote porque la ropa se le puede mojar.

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1: Las 2 con 34.
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0: Eso, muy bien. Bueno, pues bienvenidos adelante nuestros amigos que están aquí en cabina de transmisiones, precisamente el doctor Trino Zárate, nuestra amiga Lili Escalera, que van a estar, que estamos ya precisamente, ¿sí me escuchan bien?
1: Sí, todo bien.
0: Perfecto, muy bien. Bueno, pues entonces nos vamos con esta información, estos datos para esta próxima carrera, el beneficio, los días, los costos, los contactos, la forma en que las personas pueden precisamente ponerse en contacto con ustedes, pero para eso pues están ustedes dos bienvenidos aquí a la cabina de transmisiones. Y ahora sí, pues adelante Trino, adelante Lili.
1: Hola Fátima, pues muchas gracias a todo tu auditorio por prestarnos un ratito de su tiempo, sobre todo para que escuchen y sepan lo que estamos haciendo ahorita para la Fundación Ayuda Sin Barreras, que estamos desde el 2022 tendiéndole la mano a pacientes oncológicos.
0: Muy bien, Lili, adelante.
2: Hola Fátima, pues gracias, como ya dijo mi compañero Trino, por ayudarnos a darle difusión a esta causa padrísima.
0: Es una causa muy bonita.
2: Sí, sí, sí, además de, pues muy satisfactoria el poder acompañar a estas mujeres que están ya en una batalla, y el poderles extender un brazo y un apoyo con un viático, con una biopsia, con un estudio, con un acompañamiento psicológico, pues es una labor muy bonita que requiere de muchas manos. Nosotros realmente somos el medio, pero necesitamos de todos ustedes para que esto siga creciendo y siga siendo sostenible.
0: El evento consta de una carrera, ¿verdad?
2: Así es.
0: La carrera. ¿Qué día es?
1: La carrera es el 11 de octubre, ajá, aquí en Los Reyes, Michoacán. Vamos a iniciar a las 7:30 con la categoría varonil y femenil, de 10 y 5 kilómetros. Vamos a salir de la plaza principal hacia el obelisco. Del obelisco nos vamos hasta la zarzamora, tomamos una parte del libramiento, retornamos, volvemos a tomar la zarzamora para llegar otra vez hacia la plaza principal. Ese es en cuestión de adultos, y infantil va a ser de 2 y 3 kilómetros.
0: Muy bien. El costo, ¿cómo pueden ponerse en contacto para que todas las personas, por favor, queremos esa carrera? La queremos bien numerosa.
2: Pues mira, nuestra meta es, ajá, vender 500 kits.
0: Queremos que vendan 1,500 kits.
2: Ojalá, ajá, 2,000. De verdad.
0: 2,000. De hecho, se me hacen pocos, Trino.
2: Ay, ojalá. Que sí. Ojalá. Recordarles antes que nada que todo, absolutamente todo lo recaudado de esta carrera, sean patrocinios, sean aportaciones, sean donativos ese día, porque queremos poner también unas cajas ahí para que vayan, uh-huh, y que aporten. Si sabes qué, yo no corro, yo no camino, yo no troto, yo no quiero nada de carrera, pero quiero dar una aportación, ese día también vamos a tener cajas. Que sepan que todo es íntegro para los procesos de todas estas chicas, niños también, incluso, que se han estado apoyando.
0: Hay que retar a las empresas, Lili.
2: Ay,
0: a mí me encantaría, no sé, ¿verdad?
1: De hecho, hoy recibimos un patrocinio desde Los Ángeles, California, ajá, una empresa de transportes a las cuales mandamos un saludo.
0: Gracias.
1: Ya nos hicieron hoy una aportación de 10,000 pesos, por lo cual estamos muy contentos.
0: Bien, aplausito.
1: Y todos los empresarios de la región los invitamos a que se sumen. Aparte de que nosotros también queremos ser muy generosos con los que participen, el kit va a estar muy padre, es una playera padrísima, su medalla, su número. Para los niños les tenemos un regalo sorpresa, uh-huh, que para que no solo los estamos incentivando tanto al deporte como en materia de educación. Van a tener un regalo muy padre todos los niños que participen en la carrera, para que vayan, una sorpresa muy padre que les tenemos.
0: ¿En dónde pueden adquirir estos kits?
2: Mira, tenemos muchos puntos de venta. Ajá. Con el doctor Trino en Glow Center, que es 16, uh-huh, de septiembre, en Núcleo Médico María Elena, al lado de Gomepan.
0: Ajá.
2: Ahí está el doctor Trino, está el doctor Pablo González, que también es otro punto de venta, está Café Lilians como punto de venta, está
0: en el centro, pleno
2: en el centro.
0: Centro.
2: Uh-huh. Está Punto Colectivo en Galerías del Ángel, que también es punto de venta, están Uñas Dash, uh-huh, sobre la avenida esta de Santa Rosa.
0: A la doctor R. Macías, se llama, creo,
2: ajá,
0: ¿verdad?
2: Mm. Uñas Dash, está...
1: Está Lilian's Coffee en el centro.
2: Ajá.
1: Está Bistrea.
2: Bistrea Café.
1: Bistrea Café.
0: Buenísimo.
1: Que también son, ajá, corredores. Ajá. Y en Peribán tenemos la bandería Más Limpio, tenemos la pastelería de Josué en Peribán y Los Reyes, uh-huh. tenemos Autoextremo, Vinarte.
2: El gimnasio Élite al lado del pádel, bueno, uh-huh. dentro del pádel. Sí. También para quien
0: oye, no estaría se bien interesante. ¿Por qué no lanzan un reto entre este gimnasio con otros gimnasios?
2: A ver, qué buena idea.
0: Y mira, ahí va otro reto sí. también. Mira, pueden retar. A ver quién gana de estos gimnasios, a ver quién es el que lleva más medallas.
1: Más medallas.
0: Ajá. Y luego otro sería, por ejemplo, hay tantos empacadores aquí de Zarzamora. No sé, se me ocurre Giddings.
1: Sí, ya los estamos sumando.
0: ¡Splendor!
1: Ya se sumó. ¡Splendor! Berry's Paradise ajá, también.
2: Ellos ya nos dieron ya. luz verde.
0: Que digan, ¿saben qué? Yo voy a poner a mis 10 y vamos a ver de empaque contra empaque, a ver quién es
2: el padre. Vale. También el ayuntamiento. Ayuntamiento. También está muy puesto sí. también ya.
1: El ayuntamiento de Los Reyes que siempre nos apoya, nos va a ayudar sí. con la logística.
0: Invitamos a los demás ayuntamientos.
1: Claro, también que se sumen.
0: Que se sumen y bueno, pues los puntos de el teléfono, algún teléfono para información sobre los kits, sobre cómo pueden apoyarlos. Mira, a ustedes, patrocinadores.
1: Está el Instagram de Ayuda Sin Barreras, uh-huh. Ahí nos pueden escribir. Está mi Instagram personal también y el de Lili,
2: pues el mío
1: se
2: también,
1: pueden acercar.
2: Lili Escalera, Instagram.
0: Uh-huh. Perfecto.
1: Doctor Trino Zárate.
0: Entonces también. Es el próximo 11.
2: Domingo 11. Arrancamos a las 7:30 de la mañana.
1: Con los adultos.
2: Con los adultos uh-huh. para 10 kilómetros. Las uh-huh. premiaciones están buenísimas. Aparte de que es un evento sin fines de lucro, o sea,
0: que es bonito.
2: Que es uh-huh. padre, estamos dando unos premiazazos. Al primer lugar de los 10 kilómetros le vamos a dar 10,000 pesos. Al segundo lugar le vamos a dar 5,000. Y al tercer lugar le vamos a dar 3,000. Categoría femenil
1: y
2: varonil.
0: Se pueden inscribir botargas. Eso también está bien interesante. que las botargas de las empresas también claro. se
1: nos acompañen.
0: Sí.
1: Claro.
2: De las escuelas. Las escuelas.
0: Los directores.
1: Claro.
0: Las maestras que se traigan pues qué interesante, ¿no sería
1: Todos nos tenemos que sumar.
0: Oye, los de las prepas, ya ves que necesitan para sus gastos de sí. graduaciones, esa también sería una buena opción, que corran esta carrera, que ganen la carrera, y aparte, bueno, pues que se sumen todas las escuelas.
2: Sí, es la idea que la verdad es que luego nos encuentran en la calle o en redes sociales y sí. nos escriben mucho como que, oye, qué bonita labor, qué padre y felicidades y esto, pero queremos que la gente no se quede como espectadores,
0: sí.
2: que se involucren, que se sumen, que cooperen, porque realmente es que esto no está nada más en nuestras manos de las 10, 15 personas que podamos estar en la mesa directiva, o sea, realmente necesitamos de todos ustedes para hacer posibles los desayunos con causa, en las carreras, los eventos de recaudación, cuando las chavas se ponen a hacer como kermés,
0: ajá.
2: que venden fritangas, postres, etcétera. O sea, realmente nosotros somos como que el impulso, el medio a que se hagan estos eventos, pero finalmente quien culmina y quien determina el éxito, pues es toda la gente que decide venir a dejar su aportación, por más mínima o por más grande, todas suman. Entonces, es eso, queremos concientizarlos, queremos moverlos. Yo les decía, es que el boleto no es la entrada a la carrera nada más. Ver el boleto como la oportunidad de vida para una mujer, para un niño, porque incluso el doctor Trino no me va a dejar mentir, se sí. han canalizado también niños, o sea, entonces
0: hemos visto últimamente fallecimientos.
2: Sí.
0: Lamentables, tristes de niños, de jovencitos.
2: Y lamentablemente, todos los días el doctor Trino no me va a dejar mentir, uh-huh. es canalizar una paciente nueva.
1: Claro.
2: Una paciente nueva. Y entonces, ¿tú con qué cara y con qué corazón le niegas el apoyo a alguien? Claro que no. Entonces, uh-huh. lo que queremos hacer es seguir gestionando todos estos apoyos. ¿Qué hace Ayuda Sin Barreras? Porque mucha gente dice, bueno, ¿y qué es Ayuda Sin Barreras, no? Ayuda Sin Barreras, llegan las pacientes con el doctor Trino desde muchas perspectivas. Una puede ser, traigo la sospecha porque me siento una bolita en una uh-huh. mama. Ejemplo, sí. ¿no? Ok, caso segundo, el doctor Trino, ok, te voy a canalizar con un ginecólogo para saber si es o no es un caso de canción. Ajá, claro. Otra puede ser, oye, ¿qué crees? Yo ya fui, ya me hice una biopsia en la mama y ya me dieron positivo. No tengo ni idea de qué voy a hacer, a dónde tengo que ir. Ok, vente, vamos a ver qué estudios ya tienes, qué estudios te faltan, y entonces te van dando como esta guía de qué seguir, ¿no? ¿Qué estudios seguir? Entonces, oye, fíjate, ya traigo todos estos estudios, pero no tengo con quién atenderme, no conozco ningún oncólogo, no tengo el recurso. Ok, vente, te vamos a hacer una cita en el INCAN, en Ciudad de México. Oye, pero yo nunca he ido a Ciudad de México. ¿Cómo me voy? Ok, vente, te vamos a llevar de la mano a Ciudad de México la primera vez, te vamos a enseñar a subirte al camión, te vamos a enseñar a moverte en Ciudad de México para que tú las siguientes citas puedas ir sola. Ok, oye, pues no traigo lana para el pasaje. Ok, vente, te vamos a dar para tus viáticos. O sea, son
0: ayudas sin barreras,
2: múltiples las modalidades de apoyo, vaya.
1: De apoyo.
0: Y sobre todo, bueno, pues la necesidad,
1: la necesidad es bastante.
2: No termina.
1: No termina.
2: No, ustedes dirán, bueno, cada año están pidiendo y pidiendo y desayuno
0: pues
2: y desayuno.
0: Pues es que todos los días.
2: Todos los días se canalizan pacientes nuevas. Todos los días. Y si es uno, es ganancia, pero pueden ser dos, pueden ser tres. Entonces, pues eso es ayuda sin barreras. Apoyar de múltiples maneras. Entonces yo les decía, cuando ustedes vayan y compren un boleto para la carrera, cuando ustedes vayan y nos compren un boleto para el desayuno que hacemos también, que bueno, en este caso queremos enfocarnos en la carrera, no vean la entrada a correr o la entrada a la diversión de este domingo.
0: Tienen una red social, ¿verdad? De
2: ayuda sin barreras.
1: Sí, ahí en
2: Entonces,
1: Instagram.
2: Cuando tengan el boleto en su mano, visualicen en él que le estás dando vida a una persona, le estás dando la oportunidad de que le hagan una biopsia, le estás dando la oportunidad
0: de un boleto,
2: de que reciba la
1: transporte,
2: de que reciba su atención. O sea, de verdad ese boleto va más allá. O sea, la carrera es algo simbólico de lo que impacta realmente la compra de un boleto.
0: Y muy bonita la labor.
1: Y que sepan que su aportación la cuidamos bastante. Tratamos de, ahora sí que tenemos mucho respeto por ese dinero, cuidamos mucho a quién se lo damos, en qué momento, si requieren de un medicamento, la mayoría de las veces nosotros lo compramos.
0: Son
1: porque
0: costosos.
1: Tratamos de, pues lo conseguimos a mejor precio, tenemos convenios también con compañeros médicos, hay compañeros médicos de aquí de Los Reyes que nos apoyan sin cobrar un peso de honorarios, pero en ocasiones también hay que pagar biopsias que son hechas por algún patólogo o algún especialista.
2: Que también se busca hacer mancuerna con laboratorios, precisamente para que estas biopsias, incluso ha habido laboratorios que te dicen, okay, yo tampoco no te cobro las laminillas. O sea, como dice el doctor Trino, siempre se está buscando el optimizar el recurso.
1: Para que nos alcance para más. Para...
2: Claro, o sea, es hacerlo rendir.
0: Entonces, esta carrera, ¿quieren dar los costos? O...
2: Sí, claro, claro. ¿Sí? El kit de adulto tiene una aportación de $350 y el de niños es de $150. La verdad es que es un costo muy bajo, Fátima.
0: Sí.
2: Nosotros en grandes ciudades como Guadalajara,
1: o aquí mismo
2: o
1: también.
2: Que se hacen otro tipo de carreras, los costos pueden estar en
0: más,
2: 800,
0: más altos.
2: Sí, o sea, hay costos de hasta $800. Sí.
0: Es una carrera con causa, que trae su kit, que trae su medallita, que es el convivir, que es el correr, pero vas a correr por una causa muy bonita. Ese boletito, pues, se va a ir a destinar precisamente para estas ayudas.
2: Claro. Y como dice el doctor Trino, que también en nuestros hijos, Fátima, es despertar.
0: Claro, la conciencia.
2: La conciencia de nuestros hijos, uno de ser agradecidos porque estamos sanos, y la otra de...
0: Pues, enseñarles.
2: Enseñarles de ayudar a quien más lo necesita. Entonces...
0: Yo siempre lo he dicho, lo he comentado, nosotros como papás estamos en una pasarela. Los hijos aprenden, por ejemplo, podemos decir miles de palabras, pero si nosotros como papás no ponemos un buen ejemplo, de nada va a servir. Van a ser palabras al viento, pero los niños son como una camarita, todo flashean, ta, ta, tas, ¿no? Lo que hacemos. Entonces,
2: y si ellos ven, aprenden sí, de lo que nos ven hacer.
0: Exactamente.
2: No de la letanía que no. les echamos.
0: Así de que papás a ponernos las sí. pilas, los hijos a ponerse las pilas, pilarnos. Empresarios a ponerse las pilas. Estaría bien interesante que a través de las redes empezaran a hacer como una especie de retos entre empresas, Trino, no sé, doctor, se me hace chistoso, a mí me gustaría ver.
2: ¿Sabes qué, Fátima? Ajá. Incluso invitar, sí. Si hay chicos, chavas, chavos, no sé, las nuevas generaciones, sí. la chaviza, que le sabe mucho más al TikTok, a las redes Ajá. sociales y esto, que ¿saben qué? Yo me quiero unir a la causa. Con mi conocimiento en manejo de redes sociales,
0: sí.
2: yo les quiero ayudar a impulsar, yo les quiero ayudar a hacer dinámicas, yo les... Bienvenidos, o sea, manos quisiéramos, bueno, no somos nada más el doctor Trino y sí. yo, estamos más, y todos están, o que si es venta de alimentos, preparando alimentos,
0: sí.
2: que si es desayuno, pues poniendo manteles y cubiertos y loza, si es, a todo le entramos todos, entonces... Pues, si se quieren unir, manos, y sabes que yo soy muy buena para hacer videos y para editar y para la mercadotecnia y para redes sociales, bienvenidos al equipo, necesitamos manos y necesitamos que no se queden de espectadores nada más, diciendo, ¡ay, qué padre causa, felicidades! Uh-huh. Que se unan.
0: Acción.
2: Acción.
1: Ocupamos hasta gente que diga, ¿sabes qué? Yo tengo disponibilidad para llevar a un paciente a Zamora, a Morelia, a Guadalajara,
2: sí,
1: porque
2: manejo.
1: También contamos con un vehículo para... Ya, gracias a Dios, contamos con un vehículo para
2: Humberto
1: transporte.
2: Humberto nos regaló un coche.
0: Ah,
1: y próximamente, espero yo... Bueno, no quiero dar fecha, pero muy pronto sé que vamos a tener una ambulancia.
0: También para esos
1: También,
0: servicios.
1: Sí, para esos servicios. Bien. Otra cosa muy importante de la carrera, me va a salir un poquito. A las 7:30 iniciamos con los adultos y a las 9 con los niños. O sea que si los papás quieren correr sus 10 kilómetros...
0: Lo pueden hacer
1: uh-huh. y luego regresan a correr con sus niños otros 2 o 3 kilómetros.
2: O sí, lo que
1: o
2: muchos dicen,
1: niños.
2: Es que yo no corro. Va a haber una ruta pequeña de 2 kilómetros. Vamos a marcar 2 kilómetros, sí. 3 kilómetros y 5 kilómetros. Y aquí la idea es que todos los niños vivan la experiencia de cruzar la meta, de ser premiados con su medalla. El doctor Trino gestionó también un regalito.
0: Y la medalla se la van a estar colocando desde que adquieran el kit.
1: Ah, ay, claro,
0: desde que
1: sí,
0: adquieren su kit ya están colgándose una medalla sí. porque saben de que ese dinerito que ustedes están dando es para gran impacto
2: sí. para dar vida,
0: esperanza y sobre sí. todo pues imagínate una persona, el cáncer no distingue razas, sí, etnias no. ni nada, entonces
2: no
0: el impacto de decir, ¿sabes qué? Muchas ocasiones muchas personas, el hecho de decirles tienes cáncer antes era como más, se lo tomaban ya me morí. Ahora con la información que hay en redes, con todo lo como va saliendo tu chip, tu mente, y sobre todo que dices, ya sé que tengo una fundación o hay un lugarcito donde me van a apoyar. Sí,
1: pero
0: sí,
1: acuérdense claro. que lo principal uh-huh. es la prevención.
0: Sí,
1: ¿sale?
0: Sí,
1: es lo primero a lo que tenemos que irnos
0: claro.
1: concientizando y es mejor la prevención, detectarlo a tiempo y llevar un buen tratamiento.
2: Y no hay pretexto. En Peribán llega mastógrafo aquí en la presidencia, en la plaza. Sí es el mastógrafo, ¿verdad?
1: Sí. sí.
2: Llega el mastógrafo también. Ustedes en casa, yo así me detecté, Fátima, bañándome.
0: Sí.
2: Yo bañándome, enjabonándome, sentí la bolita. Entonces, no hay pretexto para decir, no hay manera de que alguien llegue y diga, es que tenía 10 años sin hacerme un Papá Nicolau.
1: Y
2: o
1: no
2: sea,
1: tener miedo.
2: No hay manera. Y el hecho de no hacértelo, y el hecho de ignorarlo, y decir,
0: sí.
2: ay, no, mejor no le busco, no te va a excluir, ¿eh? Entonces, no hay mejor acción como nosotras, como mujeres, el una detección oportuna. Porque también, o sea, el tocarte y estarte
0: sí.
2: no te va a excluir, pero sí te puede dar una prevención, una detección muy oportuna y que tu pronóstico sea totalmente favorable. Entonces,
1: y algo muy importante es la conciencia. Tenemos que hacer conciencia de que debemos de recibir tratamiento médico. La medicina alternativa en algunas ocasiones es buena, es alternativa, ¿sale? Un caldo de sopilote no te va a curar del cáncer,
0: no.
1: ¿sale? Y sí. por ahí en Peribán hace poco hubo un caso muy triste, llegó una paciente joven, el diagnóstico se lo hizo el doctor Pablo, había que llevar la Ciudad de México, ella tomó otros caminos y pues terminamos mal. Entonces es muy importante que tomar conciencia y hacer las cosas como deben ser. Para eso estamos aquí,
2: otros órganos
1: para apoyarlas. De tanto remedio
2: de
1: que
2: tantos
1: tomó,
2: test.
1: Se le cayeron los dientes, insuficiencia renal, nunca pudo recibir una quimioterapia. Tomó tantas cosas que sus riñones no resistieron y nunca pudo recibir el tratamiento adecuado. Entonces, nos tienen que hacer caso, nosotros somos su guía.
0: Perfecto. ¿Algo que deseen agregar, Lili, doctor?
2: Ay,
0: Trino,
2: pues que se sumen, Fátima. Sí,
1: que los esperamos el 11.
2: Que si en tus manos ahorita no está el adquirir un kit o dar una donación, una aportación económica, digas, ok, tengo las redes sociales, sí. Mis redes sociales no me cuestan nada, voy a compartir sus flyers, voy a compartir sus boletos, voy a compartir su información y voy a intentar darles difusión. Eso no nos cuesta nada. Pasamos horas en el celular, entonces sí. Yo creo que lo menos que podemos hacer es darle difusión de verdad a estas causas y eso también suma, el decir, le voy a dar difusión.
0: Muy bien, los teléfonos entonces para contactos de esta fundación.
1: 354-101-965, ahí me pueden mandar un WhatsApp. Ajá. Y nos contactamos para poderles vender sus boletos.
0: Punto de venta aquí en Los Reyes.
1: Aquí en Los Reyes y Peribán.
2: Aquí en Los Reyes, les recuerdo, es Café Lilians en el centro, Punto Colectivo en el centro, Glow Center, que está adentro del Núcleo Médico María Elena, al lado de Gomepan, también es punto de venta, el doctor Pablo González también es punto de venta, Pa del Valle, el gimnasio de élite, también es punto de venta, próximamente Rinovati Spa me pidió boletos, le voy a llevar, están en San Sebastián, en la gasolinera de San Sebastián.
0: Con Caro.
2: Creo que 1111 Café también me pidió boleto.
0: Sobre la Guadalupe Victoria. No, Jiménez Norte.
2: Ajá. Bistrea tiene. Verona, creo que también tiene boletos.
1: Creo que
2: también Verona tiene boletos. Entonces, y si no en las redes sociales, Lili Escalera o Trino Zárate, nos encuentran, les llevamos el boleto. Uñas Dash. Entonces, de verdad que por eso no queda. Únanse. Y
1: si por algo no pueden correr, hay gente que está comprando el kit para donarlo, para la ayuda, que volvemos, el objetivo principal
0: sí, es
1: la ayuda.
2: Sí, sí, a mí hay una chava que me dijo, oye, yo te pago 5 kits, pero no, creo que no vive ni siquiera aquí. Entonces, la idea también es invitar a varias chicas que están ahorita pasando por el proceso, que pueden caminar, que pueden trotar, que se incluyan
1: a la carrera.
2: Que incluso en la carrera las conozcan, las vean. Estamos tratando también de traer a muchas pacientes que ya vencieron el cáncer, que ya están totalmente curadas, están en una remisión total. Van a estar ahí también para que las conozcan y para que ustedes al verlas digan, también yo aporté y también...
0: Se sientan orgullosas.
2: Ay,
0: y se sientan, como dicen... mezclado en esa gran ayuda.
2: Sí, sí.
0: Les agradecemos enormemente, Trino, ahorita me pasan todos los flyers y todo para
1: de nosotros,
0: en nuestras redes.
1: Con ustedes por abrirnos
2: gracias.
1: Un espacio, muchas gracias y los esperamos 11 de octubre, 7:30 de la mañana, a los adultos y a los niños a partir de las 9 de la mañana.
2: Y ayúdenos a compartir.
0: Claro
2: a compartir,
0: que sí.
1: Sí.
0: Y yo creo que va a ser interesante, licenciado Treviño, le mandamos un cordial saludito, que nos mande a nosotros como locutores ir a correr, ¿verdad?
1: Claro.
2: Claro. Todos son bienvenidos. Y si no han recibido como que una invitación tan específica como empresa, como agrícola, como negocio de nosotros, no importa, no se han sentido, manos quisiéramos, ustedes digan, yo escuché, yo vi, yo esto y me
1: quiero sumar.
2: Y no me invitaron como patrocinador, pero
0: yo me sumo
2: como patrocinador.
0: La intención es muy importante.
2: Sí, esto es abierto para todos, para todos, para todos. De pronto, pues, nuestro alcance no es como quisiéramos.
0: Sí.
2: Pero si tú escuchaste, si tú viste esto, es la señal que tienes que unirte.
0: Pues les agradecemos a los dos. Lili,
2: gracias.
0: Un abrazo grande, Trino, también.
2: Gracias.
0: A la fundación, a todo su equipo de esta fundación bonita, de esta gran ayuda, un abrazo para cada uno de ellos. Nosotros estaremos compartiendo también con ustedes y apoyándolos en todos los eventos que hagan, ¿eh?
2: Muchísimas gracias.
0: Y bueno, pues ya saben los lugares y es sabadito. Estamos terminando aquí en cabina de radio, Pero pónganse en contacto a través de Instagram, a través de los teléfonos que dieron, como lo comentaron, lugares de venta. Y bueno, pues todo el éxito del mundo y muchísimas gracias. Y que las bendiciones de Dios les lleguen en grande.
2: También para ti.
0: Gracias.
1: Gracias, un abrazo.
0: Nos despedimos con esta, con este pedacito de canción. Posteriormente, bueno, pues se queda en automático aquí la, la programación de La Raza 92.5 de FM. Y bueno, pues es muy bonito contribuir, ayudar. Y bueno, pues la color, color esperanza. Muchísimas gracias. Nos escuchamos mañana en punto de las 11 del día, tu amiga Fátima Andrade. Hoy con unos seres hermosos aquí en cabina, Lili Escalera, con mi amigo el doctor Trino Zárate. Y bueno, pues a sumarnos en esta bonita causa.

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11: A un año de entrar en funciones, el Tribunal de Disciplina Judicial del Poder Judicial del Estado se ha dado vista a la Fiscalía de Michoacán de al menos 30 asuntos que podrían constituir un delito, así lo señaló su presidente José Alfredo Flores, y además explicó que la unidad de investigación del tribunal puede iniciar procedimientos a partir de una denuncia o demanda oficiosa cuando existen indicios de una conducta contraria a la ley, además de precisar que una falta administrativa puede tener también implicaciones penales, por lo que cuando durante una investigación se advierten circunstancias de esa naturaleza, el tribunal da parte a las autoridades ministeriales correspondientes.
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22: Las 3:14.

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3: Las tres.

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2: Las 3 con 27.
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2: Las 3 con 30.

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2: Las 3 con 41.
3: Las mujeres. Tierno con los niños.
4: Implacable con los malvados. Así es, Calimán, el hombre increíble. El tigre de Hong Kong. Una nueva aventura de Calimán, el hombre increíble, en la que lucha con la terrible secta de asesinos y traficantes, conocida mundialmente como el Tigre de Hong Kong. Interpretado estelarmente por la primera
5: actriz de
4: Tigre, con Luis Alba, Ofelia de la Fuente, Marcos Ortiz, Benito Romo, Luis Vadillo y como narrador Isidro Olase, e interpretando a Calimán, el propio Calimán, un libreto original de Víctor Fox.

0: Calimán había descubierto al mozo Kiwa en los muelles del barrio chino. Kiwa era el sospechoso relacionado con el asesinato del viejo Chon Wai, y de seguro era miembro de la banda de contrabandistas de joyas que tenía amenazado al anciano Chon Wai. Siguiendo a Kiwa, Calimán, la bella Tagasi Chani y el pequeño Solín habían llegado hasta el museo de figuras de cera del escultor Li Hara. Habían penetrado fingiendo ser únicamente visitantes, y al mismo tiempo que admiraban las impresionantes figuras de cera que mostraban a los más famosos asesinos de todas las épocas, vigilaban al mozo Kiwa, que dispuesto a escapar de la persecución de Calimán, había huido por una puerta. Calimán había llegado hasta la puerta por la cual Kiwa había salido instantes después. Casi todos los visitantes del museo habían abandonado la sala y el pequeño Solín comentaba temeroso.
1: Señor, todos los visitantes del museo se han ido. Nos hemos quedado solos.
2: Así es, efectivamente, pequeño Solín.
3: Calimán, debemos salir de aquí.
2: Se te va ahora, Tagasi Chani. Además, no creo que alguien nos ataque, pues automáticamente se delatarían como sospechosos. Serenen su mente y tranquilicen sus nervios, que nada habrá de suceder.
4: ¡Recomencie!
2: Esta es la puerta por donde Kiwa escapó. Veamos lo que hay tras de esta puerta. No se separen de mí.
1: Pero si no...
2: Paciencia, Solín. Mucha paciencia y mucha serenidad.
0: La recia y musculosa mano de Calimán asió el pomo de la puerta y lentamente hizo girar el picaporte. Los viejos goznes de aquella puerta desvencijada dejaron escapar un chirrido largo y lastimero que heló la sangre en las venas a Solín.
1: Todo está muy oscuro.
2: No se aparten de mí. Debemos avanzar juntos. Y serenidad, que nadie puede sentir la miedo en la oscuridad.
0: Calimán avanzó cauto y lento. Los poderosos músculos de su cuerpo estaban en tensión. A través de su blanca casaca de seda podía distinguirse su amplio tórax respirando acompasado, y sus brazos, musculosos y potentes, moverse lentos, palpando en la oscuridad. La gran esmeralda que adornaba su turbante blanco brillaba con destellos verdosos en la oscuridad, y sus azules ojos se movían inquietos, observándolo todo. El pequeño Solín, temeroso y abriendo desmesuradamente sus negros ojos, avanzaba junto al hombre increíble, mientras la bella Tagasi Chani se aferraba al brazo izquierdo de Calimán.
2: Creo que este pasillo conduce al taller donde se esculpen las figuras de cera.
1: Todo está muy oscuro.
3: Y presiento que nos espían, que vigilan cada movimiento.
2: Sí, yo también experimento esa sensación, que alguien nos vigila entre las sombras.
5: ¡Ni un paso más! ¡Extranjero! ¡Ni un paso más!
0: La voz del escultor Li Hara se escuchó fría y amenazadora. Calimán se detuvo de súbito e inconscientemente sus puños se levantaron como para repeler un ataque. El pequeño Solín descubrió algo en la oscuridad.
1: Calimán, ahí, un hombre con un puñal.
5: Un puñal que puede matar a los entrometidos.
0: El escultor Li Hara avanzó lento hacia Calimán, llevando en la diestra un filoso puñal que lanzaba destellos acerados. Calimán permaneció inmutable, sereno y desafiante.
2: ¿Quién es usted?
5: Mi nombre es Li Hara, escultor y dueño de este museo.
2: Li Hara. Recuerdo ese nombre.
5: ¿Crise?
2: Lo pronunció un hombre. Un anciano que ahora está muerto. El viejo Chon Wai asesinado cobardemente anoche mismo.
5: El viejo Chon Wai. Oh, usted está equivocado. Nunca en mi vida he oído ese nombre.
2: Ni conoce a un hombre llamado Kiwa. Hace unos instantes entró por esa puerta, protegido hábilmente por usted.
5: Kiwa, Kiwa, tampoco conocerlo. Creo que usted está totalmente equivocado. Menciona a nombres que desconozco. Le aseguro que no le ha entrado por esa puerta. Es un paso prohibido para todos los extraños.
2: ¿De veras? ¿Entonces me permitirá entrar a buscar a Kiwa? Sé que está oculto aquí.
5: ¡Cuidado! ¡Ni un paso más, extranjero! Estoy en mi derecho de prohibirle el paso. Le juro que si avanza más, este puñal se clavará en su corazón. Y nadie podrá reprocharse que haya dado muerte a un intruso que penetró a mis habitaciones. Nadie podrá reprochármelo, ni siquiera a la policía.
2: Bien. En tal caso, correré el albur. Voy a avanzar hacia usted, Lijarra. Voy a hacerlo y usted no se atreverá a atacarme.
5: ¡Quieto! ¡Quieto! ¡Deténgase! ¡No avance más o le juro que lo mato!
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0: Los azules ojos de Calimán, acostumbrados ya a la semioscuridad de aquel pasillo, se clavaban firmes en el rostro anguloso y amarillento del escultor Lijara. Calimán se aproximaba más al asiático, y este levantó el puñal dispuesto a asestar el golpe mortal.
1: ¡Se lo advertí! ¡Ahora voy a matarlo!
2: ¡Cuidado, Calimán!
1: ¡Cierto!
0: Calimán hizo un pase hipnótico, y al instante el puñal que Lijara sostenía en la diestra se convirtió en una serpiente.
1: ¡Mi diablos! ¿Qué será esto? ¡Mi puñal se ha convertido en una serpiente! ¡No puede ser! ¡Debe ser víctima de una alucinación!
3: Es usted valiente al seguir sosteniendo en su mano una serpiente venenosa, Lijara.
1: ¡Qué diablos! ¡La serpiente se mueve entre mi mano! ¡Ah! ¡Fuera! ¡Fuera, dicho del infierno! ¡Fuera!
0: Lijara, lleno de asombro y angustia, arrojó la víbora contra el suelo y no podía dar crédito a sus ojos.
1: La víbora se le tuerce en el suelo, no puede ser. Hace un instante era un puñal que sostenía en mi mano y ahora solo veo una serpiente.
3: Ya no piensa matarme.
1: ¿Quién será usted? ¿Quieres que tener el poder estar asombroso, estar increíble para convertir un puñal en serpiente?
3: Mi nombre es Calimán.
1: ¡Calimán! ¿Qué significa este nombre?
3: Venganza contra los asesinos, justicia para el indefenso. Recuerde mi nombre, Lijara. Recuérdelo siempre, que muy pronto estará usted en mi poder.
1: ¡Calimán!
3: Ahora mismo podría obligarlo a darme paso por la fuerza, y de seguro encontraría a su cómplice Kiwa escondido entre las sombras. Pero no lo haré. Prefiero esperar. Esperar la ocasión propicia para detener a todos los culpables del asesinato del viejo Songhuai. No olvide mi nombre. Grábelo en su conciencia que nos volveremos a ver. ¿Vamos, Olin? Vamos, Tagashisha. El señor Lijara no se atreverá a intentar atacarnos.
0: Calimán, seguido de Tagashi-chan y Solín, abandonó aquel lugar mientras que el escultor Lijara repetía temerosamente su nombre.
1: ¡Calimán!
0: Entre las sombras de aquel pasillo, una sombra más se deslizó temerosa hacia Lijara.
4: Adelante, Lijara. ¿Por qué no permitiendo que el extranjero se burle de usted? ¿Por qué no lo mató?
1: Tener poderes diabólicos. Cuando iba a atacarlo, levantarle una mano haciendo uno pase de magia y mi puñal se convirtió en una serpiente.
4: ¿Una serpiente? Honorable señor Lijara, debiéndose una alucinación.
1: ¡Idiota! ¡Idiota!
4: Real, increíble, pero así fue.
1: ¡Mirad! ¡Ahí está una serpiente venenosa!
0: ¡Kiwa! Fijó su mirada hacia el sitio donde señalaba el escultor Lijara y...
3: Lijara está equivocado. Ahí lo único que había...
5: ¡Te convencí!
1: ¿Qué? Es cierto. Ha vuelto a su forma original. Ya no ser una serpiente, señor puñal.
0: Lijara, cauteloso, se inclinó para recoger el puñal que había vuelto a su forma original. Asombrado y temeroso, observaba la fina hoja de acero.
1: Yo había visto cuando el puñal se convirtió en una serpiente y ahora ha vuelto a ser un puñal. ¿Quién será ese hombre? ¡Calimán! ¡Calimán!
4: Bueno, no me señores, para... Yo diciendo que extranjero es el hombre peligroso, muy peligroso.
1: Sabe demasiado de nosotros. Nos relaciona con la muerte del viejo Chambay. Y por tu culpa, imbécil. Ahora ha descubierto que nos reunimos aquí.
4: Honorable señor Lijara, yo pudiendo explicar lo mismo, siguiendo su rastro y matarlo por la espalda.
1: ¡No!
4: Para eliminar a este hombre, es necesario recurrir a toda la inteligencia, la astucia y eso ser. Creo que tener la fórmula para eliminar a Calimán.
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0: Calimán, Tagasi Chan y Solín avanzaban presurosos por el barrio chino. El hombre increíble esbozaba una sonrisa de triunfo y burla, recordando cómo había derrotado al escultor Li Hara. La hermosa Tagasi Chani miraba con admiración a Calimán.
1: Calimán, ¿no has llegado a comprender cómo lo hizo?
2: ¿El qué?
1: Convertir el puñal que sostenía la mano del escultor Li Hara, convertirlo en una serpiente.
2: Oh, eso.
1: Sí. Sí, realmente parece algo de fantasía. Imposible de creerlo.
3: Es verdad, Calimán. ¿Cómo pudiste transformar un puñal en una serpiente?
2: Se los diré. Basta ser un pase hipnótico ante los ojos de Li Hara para que él viera algo que no existía.
1: Pero nosotros también vimos que el puñal cambiaba de forma. De forma de ser una lesia hoja de acero, se convirtió en un cuerpo viscoso y ondulante de una serpiente.
3: Es verdad, todos lo vimos.
2: Sí, lo sé. El acto de hipnotismo fue colectivo. Li Hara y ustedes vieron algo que yo los apliqué a ver. ¿Es hipnotismo colectivo?
1: Es usted asombroso, Calimán.
3: Creo que debimos aprovechar la ocasión para detener aquí. El escultor Li Hara estaba lo suficientemente asustado como para no ofrecer resistencia.
2: Sí, es verdad. En ese momento no se hubiera atrevido a detenernos, a impedirnos buscar a Kigo, pero... Pues qué prudente salir de allí. Después de todo, ¿qué hacemos de formas con Tequila y desconocemos a los miembros de la banda? Nada hubiera ganado con apresar a Kigua y a Li Hara. No. Necesito saber cuántos cómplices hay en todo esto y conocer al cerebro de la banda.
3: Pero creo que hiciste mal al descubrir tus planes. Ahora saben que nosotros estamos vigilados.
1: Es cierto, Calimán. Saben que usted investiga la muerte de mi padre y tratarán de eliminarlo.
2: Lo sé, lo sé. Esos son precisamente mis planes.
3: ¿Qué?
2: Sí, muchacho. Deliberadamente le dije a Li Hara que yo investigaba la muerte de John Wai. Y que sabía que Kigo estaba complicado y que no descansaría hasta atrapar a toda la banda. Eso naturalmente me coloca en un papel de próxima víctima de los asesinos.
1: ¡Comenzo! ¿Está usted dispuesto a permitir que lo maten?
2: Gracias, Shani. Dígame, ¿qué es necesario para atrapar a un pez?
1: Digamos, un anzuelo y una carnada.
2: Exactamente. Y como el pez que pienso atrapar es astuto, hábil y desconocido, debo poner en el anzuelo mi vida para atraparlo. Sí, sí, estoy seguro que Li Hara y Kigua informarán a su jefe de los acontecimientos y encontrarán la manera de atacarme con el propósito firme de matarme.
3: ¿Y cuándo crees que suceda eso?
2: Ah, muy pronto. Tal vez esta noche o mañana o pasado. Pero de una cosa estoy seguro, tratarán de matarme y entonces sabré quiénes son los asesinos y quién su jefe.
3: Si lo dices tan sereno, ¿no crees que puedan atacarnos ahora mismo? Se ha hecho de noche y aún estamos en el barrio chino.
2: Sí, sí. Y ahora mismo lo abandonaremos. Vamos, Tagasi Shani.
1: Calimán.
2: Sí.
1: Ahora estoy segura de una cosa. Usted terminará por atrapar a los asesinos de mi padre. O terminará con un puñal en la espalda.
3: Es cierto. O tal vez el tigre asesinado te ataque.
2: Las cartas están en juego. Dentro de poco sabremos quién tiene los triunfos. Ahora debemos salir del barrio chino. Y prepararnos. Prepararnos para pescar.
3: Tassi.

0: El escultor Lijara fumaba parsimoniosamente su larga pipa hecha de bambú. Sentado con las piernas flexionadas a la altura de la ingle, permanecía como una estatua oriental enigmática y misteriosa. De pronto, sus ojillos verdosos se movieron al descubrir que alguien se acercaba.
1: Honorable Lijara. Mi honorable señor. ¿Qué sucede el Kiwa? ¿Cumplir tú mis órdenes? Sí, honorable señor. Siguiendo al extranjero a ese hombre llamado Kalimán, a Tagashi Chan y a ese muchacho, los tres hospedan en el Hotel Imperial. Ahí están ahora.
2: Bien. Ahora demos el paso siguiente de nuestro plan.
0: Lijara se levantó y avanzó lentamente hasta donde un teléfono se encontraba instalado.
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6: Las 4 con 5.
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7: Información deportiva. En Brasil disminuirán de a uno en uno, año con año, la cantidad de jugadores extranjeros que tienen en su liga. Por ejemplo, ahorita juegan 9 extranjeros por partido. Ya el próximo año serán 8, el 28 serán 7, el 29 serán 6 y el 30 serán 5. Y así se quedarán como estaban desde el 2022. Mis amigos, soy Edgardo Lozada Ruiz.
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10: Buenas noches, secretario.
11: Buenas noches, señor juez. ¿Cómo sigue de salud?
10: Ay, ahora parece que me quiere caer catarro.
11: ¿Catarro? Hombre, no se ocupe, porque ahora hay unas inyecciones alemanas que son muy buenas para eso.
10: ¿De veras?
11: Sí, señor. Al primer estornudo se pone usted una inyección y ya.
10: No estornudo más.
11: Sí, cómo no, sigue estornudando. Pero como las inyecciones son alemanas, estornudo usted en alemán.
10: ¿Qué gano con eso,
11: señor? Hombre, ¿qué va a ganar, señor juez? ¿Usted entiende el alemán?
10: No.
11: Pues mire, a ver, usted sigue estornudando, pero como estornudo es un idioma que no entiende, ni se entera que tiene que atar.
10: No me diga. ¿Cuánto valen esas inyecciones?
11: 8 pesos.
10: Póngase 8 pesos de multa para que no me vuelva a recetar esa clase de remedio.
11: Pero dígame, señor juez, si eso es científico.
10: No se lo discuto, pero los 8 pesos que le puse son científicos también.
11: Sí.
10: Y a ver qué caso tenemos para hoy.
11: Un peluquero que viene acusado de estafa.
10: ¿A quién estafó?
11: A una señora.
10: Llame a lo complicado en ese señoricidio.
11: Enseguida, señor juez.
9: Luz María Nananina.
12: Aquí como todos los días.
9: Rudecindo Caldeiro y Escoviña.
13: ¡Presente!
9: José Candelario Tres Patines.
14: ¡Ataja!
10: ¿Ataja por qué?
11: ¿Eh?
10: ¿Ataja por qué?
11: ¿Cómo que...?
10: ¿Ataja qué? ¿Está corriendo? ¿Le están corriendo atrás? ¿O está
11: sí, porque usted? Él es que a la reja me trae mal agüero eso. Siempre me manda para...
10: Le trae mal agüero. Usted sabe que por ahí andan diciendo que usted y yo estamos disgustados. No sé por qué.
11: ¿Quién dice?
10: No sé. Lo andan diciendo por ahí que nananina, usted y yo, no sé qué es lo que pasa.
11: Que estamos disgustados, sí. Que nos vamos a separar. Y...
10: Usted está...
11: ¿Quién tendrá interés en esto?
10: No sé. Lo andan diciendo por ahí. Le hago esa salvedad para que...
12: Con muchos
10: que
12: me... años, señor. Bueno, puede ser eso.
10: Bueno, vamos a ver, usted la estafada, ¿verdad, nananina?
12: Sí, señor, yo misma.
10: ¿Quién es el peluquero?
11: El peluquero, asómbrate.
10: ¿A quién?
13: Yo mismo.
10: No me digas.
14: No, hombre, no. ¿Qué cosa? ¿Usted es peluquero?
13: Sí, señor. Peluquero de señora para servirle a usted.
14: Oiga, oiga, ¿cómo para servirme a mí? Póngale una multa ahí a Tres Patines, doctor.
10: ¿Por qué?
14: ¿Por qué va a ser, hombre? ¿Usted me ha visto a mí alguna vez haciéndome un croquinolo?
10: No, Rudecindo, no. Pero realmente lo único que le ha querido decir con eso, Tres Patines, es que su peluquería está a la disposición de usted para lo que pueda necesitarla.
14: Que yo no necesito para nada una peluquería de señora.
10: Como que no, Rudecindo, usted no tiene cónyuge.
14: No, señor, no tengo nada. Estoy muy bien de salud, gracias.
10: Le pregunto que si no tiene usted esposa que mantener.
14: Ah, sí, cómo no, cómo no.
10: Pues su esposa necesita una peluquería. ¿O la pela usted mismo, quizá?
14: Bueno, no. Todos los meses, cuando yo cobro, lo primero que hace mi mujer es quitarme el sobre con el sueldo.
10: ¿Y qué quiere decirme usted con eso?
14: Que no soy yo quien la pela a ella. Ella es la que me pela a mí, doctor.
10: Bueno, Rudecindo, pero yo me refiero a otra clase de pelado. ¿Su señora se pela a lo Italian boy?
14: No, señor, no. Se pela a lo Italian vaca.
10: ¿Cómo lo Italian vaca?
14: Sí, porque, oiga, boy en gallego es buey.
10: Sí.
14: Yo no quiero boyes en la familia.
10: Bueno, está bien, está bien.
14: Vamos, muchísimas gracias.
10: No vamos a perder el tiempo en discusiones.
14: Muchísimas gracias.
10: De nada. Vamos a perder el tiempo en discusiones fútiles y baladíes.
13: ¿Cómo, cómo dijiste?
10: Fútiles y baladíes.
13: ¿Esas palabras son para los jueces nomás o la puede utilizar todo el mundo?
10: No, la puede utilizar todo el mundo.
13: ¿Y no pagan impuestos suntuarios?
10: No, señor, no pagan nada.
13: Entonces me la vas a apretar para tirar un plante por allá por el barrio.
10: ¿Usted tira plantes con eso?
13: Sí, porque esa palabra rara, chico, oye, me siempre dan prestigio entre la gente del vecindario.
10: Sí, ¿no?
13: Mamita me consiguió una el otro día que yo, óyeme, yo no sé de dónde la sacó ella.
10: ¿De veras qué palabra es?
13: Onomatopeya, chico.
10: Onomatopeya. ¿Qué quiere decir eso?
13: No sé, pero cada vez que la aflojo es un tiro, la verdad del caso. Chico.
10: Bueno, pues cójase.
13: Yo vi una película que venía bien con eso, creo que eran Los Últimos Días de Onomatopeya.
10: No. Los Últimos Días de Pompeya.
13: No es lo mismo.
10: No es lo mismo.
13: Eso te digo que no es lo mismo.
10: Sí, ya lo sé. Cójase esa palabra entonces. En fin, nananina, a ver, ¿qué le ha sucedido a usted?
15: Que Tres Patines me estafó 5 pesos, señor juez.
13: No es verdad, señora, no es verdad.
15: Sí, señor,
13: vamos,
15: sí es verdad.
13: No empiece a levantarme calumnia ya, óigame, que yo soy un hombre honrado.
14: ¿Honrado de qué, hombre?
13: Oh.
14: Usted lo que es un atrevido que se ha metido a poloquero sin saber nada de eso.
13: No hable bobería, Rudecindo, que yo sé de eso más que tú, chico.
14: ¿Más que yo?
13: Sí, señor, y si no, dime, chico, ¿tú sabes cuánto pelo tenemos nosotros en la cabeza?
14: Bueno, yo no.
13: Bueno, pues yo sí, chico.
10: No me digas, Tres Patines.
13: Vamos, chico.
10: ¿Cuántos pelos tenemos en la cabeza?
13: 25.835.438.
10: ¿Seguro?
13: ¿Cómo no? Cuéntalo para que te convenza.
10: ¿Pero cómo lo voy a contar, compadre, si eso no es posible?
13: Bueno, pues entonces no discuta, chico, y acéptalo. Opinión de quien sabe de eso, más que tú y más que Rudecindo, chico.
14: No, más que yo no, porque yo sí soy peluquero de verdad.
10: Que me cuenta, Rudecindo, usted también es peluquero de señora.
14: De señora no, de perros.
10: ¿Cómo de perros?
14: Sí, señor, peluquero especialista en perros de lana para servir a usted.
10: 10 pesos de multa para que no me sirva.
14: Bendito Dios, ¿por qué me multa ahora a mí, doctor? Si antes no multó a Tres Patines.
10: Porque lo de ahora es distinto.
14: Qué sucio eres, chico, por Dios.
10: Póngale 100 pesos de multa.
14: Muchas gracias, doctor.
10: De nada. Dígame, nananina, ¿cómo le estafó Tres Patines esos 5 pesos?
15: Pues le voy a explicar, señor juez. Resulta ser que Tres Patines tiene ahora un establecimiento que es mitad peluquería para señora y mitad barbería para caballero.
10: ¿Así? ¿Cómo se llama ese establecimiento, Tres Patines?
13: Bueno, chico, tiene 2 nombres, tú sabes. La parte que está dedicada a peluquería se llama El Rabo de Mula.
10: Ajá.
13: Y la parte que está dedicada a barbería se llama La Barbacoa.
10: ¿Y eso por qué está en alguna barbacoa,
13: no,
10: la
13: chico,
10: peluquería?
13: No, eso es porque en la barbería esa...
10: Sí.
13: Somos 2 socios.
10: Somos 2 socios.
13: ¿Tú también te metiste?
10: No, señor, que te viste así.
13: Sí. Que yo, que soy el barbero, y mi primo Toribio, que maneja una guagua. ¿No?
10: ¿Qué tiene que ver eso?
13: Hombre, que como que yo soy barbero... Y mi primo es guagüero.
10: Ajá.
13: Entonces la barbería es de los dos y acordamos ponerle La Barbacoa.
10: ¿Y por qué acordaron ponerle La Barbacoa?
13: Porque yo trabajo en la barba y él en la coa, chico.
10: No, pero venga, pero su primo no es barbero, ¿verdad?
13: Bueno, no, ya yo te dije que no, que él es guagüero, chico.
10: Entonces él no pela a nadie.
13: No pela, bueno, pelar no ha pelado a nadie, gracias a Dios, ¿no? Lo que sí hace a cada rato es afeitar a alguno, chico.
10: ¿Con qué lo afeita?
13: ¿Con qué lo afeita? Con la guagua, chico.
10: Ah, vamos. Oh. ¿Usted quiere decir que le pasa rozando?
13: Rozando. El otro día afeitó un automóvil de 4 puertas y lo cambió de tipo porque lo dejó con 2 puertas nada más, chico.
10: ¿Cómo con de 2 puertas nada más?
13: Sí, le dejó las 2 puertas de la derecha. Las 2 de la izquierda se la la llevó en la golilla el primo mío, pero fácil.
16: Sí, se la llevó. Fácil. Sí. Con adorno y todo se llevó la
13: golilla. Sí, un cepillazo nomás que le dio. Sí.
16: Cepillazo. Ah. Bueno, le borró la puerta.
13: Le borró las dos puertas, sí.
16: Bueno, siga.
13: Y estrujó a los pasajeros.
16: Lo estrujó.
13: A los que iban a salir.
16: Siga, Nananina, ¿qué le pasó con Tres Patines?
15: Pues nada, señor juez, que hace unos días yo noté que me estaban saliendo unas canitas por aquí, detrás de la oreja, ¿sabe?
13: Sí, esas canitas son de los años.
15: No son de los años, son de los disgustos que usted me ha dado.
13: Exactamente, que no me dejó acabar de hablar. Son de los años que hace que yo le estoy dando disgustos.
15: Mire, bueno, que hace años de eso.
16: No discutan eso, no discutan eso. Siga, Nananina, ¿qué hizo usted al ver esas canitas?
15: Pues yo llamé por teléfono a Tres Patines y le pregunté cuánto cobraba por teñir de negro un pelo canoso. Y él me dijo que 5 pesos.
16: ¿5 pesos?
13: ¿Qué? ¿Tú crees que está caro eso?
16: No sé, yo no entiendo de eso.
13: Ah.
16: ¿Está caro, Nananina?
15: No, si lo hubiera hecho bien el trabajo, no. Pero resulta que yo fui a su peluquería, le pagué los 5 pesos adelantados y me estafó los 5 pesos porque me dejó las mismas canas que tenía antes.
13: No es cierto, señora.
15: Sí es cierto, sí lo es.
13: Nananina, vieja. Y no me llame estafador, porque si algo bueno tengo yo, es que todo mi trabajo lo hago a conciencia, chico.
14: Bendito Dios, ¿a conciencia de qué, hombre? Por Dios, si a uno de los marchantes de su barbería se lo tuvieron que llevar ayer para un hospital.
13: Sí, pero la culpa fue del marchante, que se metió en una fonda, almorzó y después de eso entró en la barbería a pelarse, chico.
14: Bueno, ¿y qué?
13: ¿Cómo y qué, chico? ¿No es una imprudencia eso de ir a pelarse y acabar de almorzar?
16: No, Tres Patines, una cosa no tiene nada que ver con la otra.
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0: con su indiscutible inteligencia, aseguran con vehemencia que no tiene trascendencia y que no puede traer ninguna consecuencia ni originar ninguna dolencia que requiera asistencia en el hospital de emergencia.
1: Ven acá, chico, ese médico nació en Valencia.
0: No, señor. Ese médico nació en La Habana.
1: ¿Y en qué calle?
0: En la de Plasencia.
1: ¿Qué coincidencia? Oye, ya me parecía a mí, chico, pero el doctor ese está equivocado, chico. Porque pelarse acabado de almorzar es una imprudencia que puede costarle muy cara, chico.
2: ¿Por qué va a costar cara, compadre? Pelarse después de almorzar no tiene por qué costar más de 80 centavos con propina y todo.
1: No, Rulecindo, espérate. Sí. Yo me refiero al daño que puede hacer para la digestión eso de pelarse acabado de almorzar.
0: ¿Y usted cree que eso sea dañino, Tres Patines?
1: ¿Cómo no, chico? El doctor Marañón. Ajá. Óyeme, el doctor Marañón, fíjate bien.
0: Sí, ya me estoy fijando.
1: Dice que los traumatismos que causa el pelo, en el pelo la tijera del barbero, ajá, al ser transmitido por las raíces del cabello a los centros estratégicos del sistema nervioso, pueden dar lugar a un encangrejamiento funcional del proceso digestivo, originando de esta manera trastorno de pronóstico reservado en la segunda ampliación de las alturas del duodeno, según se va para el hígado, a mano derecha.
0: No es verdad. ¿Eso lo desmiente el doctor Peluquín?
1: Pero lo sostiene y lo reafirma el doctor Marañón.
0: Es que el doctor Peluquín es el único que ha estudiado el cabello por la parte de adentro.
1: ¿Y qué, chico? El doctor Marañón es el único que tiene la semilla por la parte de afuera, chico.
0: Póngale 5 pesos de multa, secretario.
1: No, no, así no tiene gracia. Fue ese dinero. Así cualquiera gana una discusión científica, chico.
0: Pero venga acá.
1: Métale, póngale. ¿Qué es eso, chico?
0: Me molesta que yo le ponga 5 pesos.
1: No, viejo, es que la situación no está para eso.
0: Ya lo sé, 5 pesos.
1: Y tú estás metiendo una parada gordísima.
0: De 5 pesos, bueno, póngale 10 cuotas de a peso.
1: Bien.
0: Ya de a peso, ¿verdad?
1: Ya sí, ya se ve más consciente, chico.
0: Es una cosa...
1: Es más dinero, pero te suena menos, ¿verdad, chico?
0: Sí. Venga acá, Tres Patines, ¿quién le ha dicho a usted que pelarse acabado de almorzar es malo?
1: Chico, todo el mundo, óyeme, todo el mundo. Una vez cuando todavía yo no era barbero, uh-huh, almorcé, oye esto,
0: ¿sí?,
1: a las 11 en punto. Y a las 11:30 entré a una barbería a pelarme, chico.
0: ¿Y qué pasó?
1: Bueno, pues el barbero no me quiso pelar de ninguna manera, chico.
0: ¿Por qué? Porque estaba usted en plena digestión.
1: No, porque ya yo le debía 7 pelados al hombre.
2: ¡Ave María, bendito Dios!
1: ¿Eh?
2: Pero si la cosa era así, aunque estuviera usted en ayunas, no lo hubiera pelado tampoco.
3: Claro que no. El pelo no se pela por la parte de afuera.
1: Sí.
3: ¿Y la digestión no se hace por la parte de adentro?
1: Sí.
3: Entonces no puede haber relación ninguna entre una cosa y la otra.
1: ¿Cómo no va a haber relación, señora? Hombre, por Dios. Si yo le, óigame, si yo le aprieto a usted el pescuezo por la parte de afuera, ¿no se ahoga usted por la parte de adentro?
3: Sí.
1: ¿Y si le duele a usted la cabeza por la parte de adentro, no se pone usted una bolsa de hielo por la parte de afuera?
3: Sí, pero eso es distinto.
1: No, señora, no es distinto, eso es lo mismo.
0: Bueno,
1: compañero,
0: está bien. Está
1: no, pero es lo mismo.
0: ¿Está bien? ¿Vamos a no discutir más?
1: Bueno, no te metas tú en la conversación.
0: ¿Cómo no? Póngale 10 cuotas más de a peso. Que la estoy tratando bien.
1: Sí, no, yo sé.
0: 10 cuotas de a peso se la
2: pongo. Me gusta, energía, doctor, energía.
0: Está bien, energía. Póngale 10 pesos más al señor.
2: Bueno,
0: acláreme una cosa, Rudecindo. Usted dijo que a uno de los marchantes de la barbería de Tres Patines se lo tuvieron que llevar ayer para un hospital.
2: Sí, señor, sí. Ajá. Y nada de que me lo dijeron, porque yo mismo vi cuando se lo llevaban en una máquina a toda velocidad.
0: ¿Y eso, Tres Patines?
1: Sí. Ya lo que le estoy diciendo, señor juez, yo apelaba a muchos marchantes que hacía poco que habían almorzado sin que le pasara nada. Pero ayer llegó un tipo que venía de la fonda, se sentó en el sillón, empezó a hablar ahí conmigo y después le metí mano yo a pelarlo. Y efectivamente, chico, a los 5 minutos hubo que meterlo en una máquina y llevarlo a toda velocidad para Calixto García.
0: ¿Por qué? ¿Porque le dio una embolia?
1: No, se me fue la tijera y... ¡Ah!
0: ¿Qué?
1: Le corté 3/4 partes de una oreja, chico.
0: ¿Le cortó usted 3/4 partes de una oreja?
1: Sí, no, pero en el Calixto García se la cosieron muy bien, ¿eh? Con hilo negro eso, de que salieron buscarlo a la carrera, uno que estaba espinando una chiringa y le cogieron el hilo, muchachos. Y quedó bien el hombre, pero ahora que ve que hay viento, se empina eso. Lo
0: bueno, bueno, bueno, bueno. Pero aparte de lo de la oreja,
1: sí,
0: ¿le pasó algo más al marchante?
1: No, no, chico, no, no le pasó más nada.
0: ¿No le cortó usted la digestión?
1: No, ¿qué va? Sí, yo he cortado orejas, quijadas y hasta narices, pero digestiones hasta ahora no he cortado ninguna, chico.
0: Y si ese marchante hubiera ido a pelarse en ayuda, ¿no le hubiera usted cortado la oreja lo mismo?
1: Chico, es casi seguro, de verdad.
0: Entonces, ¿qué tiene que ver lo de la oreja con que el hombre hubiera ido a pelarse acabado de almorzar?
1: Bueno, chico, no tendrá...

0: Nada que ver, pero el caso es que mi primo Nicacio, mira,
1: sí,
0: tenía la costumbre de pelarse acabado de almorzar y murió jovencito, chico, a los 35 años.
1: Y eso le dio una congestión cerebral, ¿no?
0: No, lo arrolló una motoneta, chico. Pero en cambio, mira, mi tío Sinforoso nunca se ha pelado acabado de almorzar y ayer cumplió 180.
1: ¿Los 180 años de edad?
0: No, 180 días que le pusieron por hurto.
1: Ah, vamos, esos 180 días se lo echaron en la loma.
0: ¿Eh?
1: En la loma se lo echaron.
0: No, se lo echaron en el lomo.
1: ¿Y qué?
0: ¿Eh?
1: ¿Usted viene hoy a que yo le eche 180 días en el lomo también?
0: Sí, no, chico, no. Adiós. Tú no me puedes hacer esa injusticia a mí de ninguna manera, chico.
2: ¿Injusticia por qué, señor? Si usted estafó a Nananina de una manera inicua.
0: Mentira, Rudecindo. Yo no la estafé.
3: ¿Cómo que no? Usted me cobró 5 pesos por teñirme el pelo de negro y no me tiñó nada.
0: ¿Cómo que no le teñí nada?
3: Si no,
0: yo pido que comparezca un perito peluquero.
1: ¿Para qué?
0: Para que vea que Nananina detrás de la oreja izquierda tiene un pelito canoso teñido de negro, chico, que se lo teñí yo, chico.
1: ¿Pero cómo? ¿Usted le tiñó un solo pelo nada más?
0: Sí, uno nomás.
1: ¿Y eso por qué?
0: Porque en eso fue lo que quedamos nosotros,
3: chico. ¿Cómo que en eso fue lo que quedamos nosotros?
0: Claro que sí, señora. Usted me llamó a mí por teléfono y me preguntó así: ¿cuánto cobran en esa peluquería por teñir de pelo? Le digo, es que me pongo nervioso.
1: Sí, sí.
0: Por teñir de negro un pelo canoso. Y como se trataba de un solo pelo nada más, yo le di un precio barato, 5 pesos.
1: Momento, Tres Patines, que la cosa no es así.
0: ¿Por qué no es así?
1: Porque cuando se dice un pelo canoso no quiere decir un solo pelo, sino todos los pelos de la cabeza.
0: Entonces, cuando se dice un viejo canoso no quiere decir un solo viejo, sino todos los viejos canosos.
1: No, señor. Un viejo canoso quiere decir un solo viejo.
0: Entonces, un pelo canoso quiere decir un solo pelo, chico.
1: Escriba ahí, secretario.
4: Venga la sentencia.
1: Este tribunal opina de manera indubitable que el acusado es culpable y que estafó a Nananina. Y por lo cual, en vista de eso, se condena al acusado a devolver lo estafado y a 30 cuotas de apeso.
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14: Las 4 con 24.
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2: Las 4 con 34.
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2: Las 4 con 37.

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2: Las 4:44.

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6: Las 4:50.

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2: Las 4:57.

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2: El Departamento de Estado de Estados Unidos habilitó un portal en línea para que el público pueda reportar posibles casos de fraude o un uso indebido de visas estadounidenses. Esta herramienta permite proporcionar información sobre presuntas irregularidades para que las autoridades consulares puedan revisarlas e iniciar, cuando corresponda, investigaciones. El formulario puede enviarse de manera anónima, aunque proporcionar nombre y correo electrónico permite a los funcionarios solicitar información adicional en caso de ser necesario. Y entre las conductas que pueden constituir fraude se encuentran el uso de documentos falsificados, planes de viaje fraudulentos, matrimonios simulados, empresas ficticias y ofertas laborales inventadas.
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2: Las 5 con 8.

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1: 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Las 5:14.

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22: Porque el día de hoy, Miquito, es el Día Internacional de las Luchas Libres.
23: ¿De las luchas? ¿De las luchas?
22: Sí, de las
23: luchas. ¿Lucha Villa? Oiga ya, hombre.
22: Ahí les voy.

0: Porque si alguien te provoca, no te desconectes. Solo quieren buscar pleito. Y uno, pues ay, a veces uno cae. Solo desconéctate. Y a veces no significa tener la última palabra. Ganar es saber retirarte en silencio, buscar tu paz y tu tranquilidad. Aplausos.
1: La reflexión mujeresca.

0: es como el internet.
1: Opción.
0: Porque si lo que buscas es paz, pues vete a La Paz, Baja California. Ahí vas a en todos lados. ¿Dónde estoy? En La Paz. Caminas para otro lado. Oye, ¿dónde estoy? En La Paz. Hay mucha paz en La Paz, Baja California. Ya sea norte o ya sea sur, pero más bien sur, porque es La Paz, Baja California. Porque si te retiras, es porque estás lejos, ¿verdad? Si no te retiras, estás cerquita todavía. Entonces, pues nomás es cuestión de que tú decidas poner de distancia. Si decides poner de distancia, pues que estás lejos, ¿ah? Y si estás lejos, es que no estás cerquita. ¡Aplauso!
1: ¡Ay, qué bonito nos quedó!
0: Estoy bien encimosa, pero suélteme. Ay, me agarro, estoy del gogón, me va a venir ahogando un día de estos.
1: Te voy a hacer la llave, por ser.
0: No,
1: la llave.
0: No.
1: Sí.
0: La llave, no, la llave, no.
1: Sí.
0: Esa es la de la casa, maestra. Esa no.
1: Pero
0: esa
1: no es. Tú y yo, amigos por siempre.
0: Usted y yo, nos somos amigos.
1: Tú y yo, amigos por siempre.
0: Usted y yo, nos somos amigos. Usted es como mi madre.
1: ¡Madre!
0: ¿Eh?
1: No soy yo.
0: Usted cuenta un chiste de gancho. ¡Ah, que ese hombre de Pérez!
1: ¡Ay, poquito a poquito!
0: Ya,
1: es que tú y yo somos amigos.
0: Que no, Marcelo, usted es como mi madre.
1: ¡Madre!
0: ¿Eh?
1: No soy yo.
0: Pero ya, sí.
1: ¿Qué no te emociona que hoy es el Día Internacional de las Luchas, poquito?
0: ¿De las luchas? ¡Ah,
1: de la lucha
0: de
1: libre! A mí me
0: de
1: gusta.
0: De lucha. Hay varias luchas, ¿no? Era Lucha Villa.
1: ¡Ay, no! No hablo de esa lucha.
0: Lucha Colmenares.
1: ¿Qué tú nunca has ido a ver la lucha libre?
0: Lo que decía aquel viejillo, hijo de...
2: Porque...
0: Que la lucha, porque el mejor país tuvo peor, hijo de... La lucha para él y para sus hijos,
2: ¿no? Ok.
1: Bueno, hay de luchas a luchas.
0: No hay de luchas a luchas, ¿no? Esta lucha fue, hijos de la...
1: Bueno, pues yo sí, recordando a la lucha libre, recordar a los grandes talentos
0: lucha Gaitán,
1: luchadores.
0: Más bien.
2: Okay.
1: Como el Santo.
0: ¡El Santo!
3: Respetable público, luchará.
2: ¿Tú sabes quién es el Santo, Buki?
0: No sabes. Es el que está alto.
2: ¿Va a estar alto?
1: ¿Alto?
0: ¿O no hables en las puertas grandes de las iglesias para que entre el Santo?
1: Para acá.
0: El santífico, no, per se, no, suéltame, no sé qué es broma, pues, no, per se. Por eso hacen las bromas grandes, ¿no? Digo, las bromas de las puertas grandotas. Para que entre el santísimo por ahí.
1: No seas grosero y naco. Estoy hablando del luchador El Santo. El Santo, una figura muy, muy reconocida, porque recuerdas que...
0: Su hijo, dama, se lo ¿qué dijo el otro día de su hijo?
1: Ah, es que de verdad es impresionante el parecido que tienen.
0: ¿Quién y quién?
1: Pues El Santo... con su hijo, el Santo. La misma cara, el mismo. Igualitos, son igualitos, de verdad.
0: Espera, un poquito, Ella. La maestra Luis, ahí que el Santo y el hijo del Santo son igualitos, ¿sí? ¿Cómo más se le llama?
1: Que el hijo del Santo y el Santo son idénticos. Igualitos, ¿los has visto?
0: Sí, no, sí, igualitos, ¿no?
1: ¿De verdad?
0: ¿Eh?
1: Te veo como que no me crees. Mira, el otro día yo me lo encontré de frente.
0: Ah. ¿A quién?
1: Pues al hijo.
0: Al malo que se ve encontrado al Santo, ahí sí hubiera estado.
1: No, de verdad, cuando lo vi hasta me asusté y dije, ¿el Santo? Y le dije, ¿cómo te pareces a tu papá? Igualito.
0: ¿Se da? ¿No tienen así como que de repente como que haga algo que no se parezca?
1: No, no, no, no, no, no, no. Está de la cara igualito.
0: El hijo del santo, ¿no?
1: Sí.
0: ¿El hijo de Blue Demon?
1: Ah, no, no sé, no lo he visto.
0: ¿Y el hijo de Mil Máscaras?
1: Tampoco, no, no lo he visto.
2: En persona, ¿no?
1: No, en persona no, pero al que sí vi, ese sí me consta porque yo lo vi, fue al hijo del santo que se parece a su papá, igualito, igualito, la misma cara.
0: ¿Sí, ¿eh? ¿Igualito, eh?
1: ¿De verdad, Buki? Te estoy diciendo que hasta me asusté cuando yo lo vi, dije, ¡ah! El santo. Pero no, ya después me di cuenta que era el hijo. Y dije, ay, no, qué bárbaro. Qué parecido tan grande tienes a tu papá. La misma.
0: ¿Y usted le dijo a él? ¿Y qué le dijo?
1: Le dijo, ah, sí, es verdad.
0: Muy parecido a su papá, ¿eh?
1: Sí.
0: Igualito.
1: De verdad, es como un clon. Dos gotas de agua se cuenta igualita, igualita, igualita, igualita, igualita. No le notas la diferencia. En nada, de verdad. Y como me vio así tan, tan sorprendida, me dijo, no, sí, yo soy el hijo, no soy el papá, soy el hijo. Nada más porque me lo aclaró, si no, de verdad, créeme que yo sí hubiera pensado que era el santo.
0: Ah. Igualito.
1: Igualito.
0: Trae la máscara, pues, todo.
1: Ay, Buki.
2: ¿Como su papá, Buki?
1: Es igual, su papá.
0: Está igualito.
1: Igualito. El mismo, lo mismo. Todo, todo, todo, todo igualito, igualito. No te estoy diciendo que hasta pensé que era el papá. Nomás porque sé que ya no vive y me asusté. Dije, el santo. Y ya dijo, no, soy el hijo. Ah, eres el hijo.
4: Cri, cri, cri, cri. Cri, cri.
1: ¿Qué?
4: Cri, cri.
0: No, no, no, no, está bien, no, Alesa, no, sí, no.
1: ¿Qué? Ah. Es más, mira, fíjate, déjame decirte. Yo nunca había visto a ninguna persona que se parecieran tanto el papá y el hijo. Igualitos. ¿A ti no te ha pasado?
0: Sí, no, pues sí.
1: De verdad nunca me había sucedido y fue primera vez.
0: Hay que... personas que se parecen nada, pero...
1: pero estos... exagerado, o sea, de verdad.
2: Te
1: no
2: confundes,
1: hay una...
2: maestro, y se confunde,
1: sí, sí,
2: ¿o no?
1: Sí, sí, me confundí. Me confundí cuando lo vi, pero lo más... cuando estuvo más cerca... de verdad, yo me le quedaba viendo y le dije, ¡santo! ¡Eres el santo! Y ella me dijo, no, no, no, no, no, soy el hijo del santo. Le dije, eres igualito, igualito. ¿De qué se ríe?
0: No, está bien, así le dieron. Un parecido impresionante, ¿eh?
1: Impresionante. De verdad, muy, muy, muy parecido.
2: Si hubiera algún concurso en el mundo más...
1: ah, no, no, no. Si hubiera un concurso en el mundo donde fuera una competencia de personas que se parecen... no, no, no. Definitivamente ellos ganan. El parecido tan impresionante que tienen ellos dos.
0: El santo y su papá, ¿verdad?
1: Sí.
0: El santito, ¿verdad?
1: Pues fíjate que no ves que el santo pues hizo muchas, muchísimas películas... este, en el cine mexicano. Entonces, ah,
0: regularmente así se hacen, más
1: o
0: menos.
1: O sea, por ejemplo, imagínate, si lo hubieran puesto al hijo, no hubieran sabido si era el papá o el hijo, del parecido.
0: Hubiera podido salir, ¿eh? Si ya estaba más grandecito el otro, ¿eh?
1: Sí, claro.
0: La pareja de santo, ¿eh?
1: Sí.
0: Los hermanos gemelos, ¿eh?
1: Nada más por la diferencia de edad, pero la cara es igual. El parecido es de verdad realmente impresionante. No me voy a cansar nunca de decirlo. El parecido es impresionante.
3: Respetable público.
1: Lo que más, de verdad, aparte que me sorprende, que los dos se parecen y se ven de la misma edad.
0: Ah.
1: ¿Se ven? de la misma edad, de verdad.
0: Igualito.
1: Te lo juro.
0: Y hoy 21 es de la lucha libre hoy.
1: Sí, estoy recordando al Santo, al Blue Demon, al Mil Máscaras.
0: ¿El hijo del Blue Demon no se parece mucho?
1: Ay, no, no lo he visto. Ahí sí, la verdad, no te puedo decir porque no me consta. Pero sí me consta haber visto al hijo del Santo y yo lo vi de frente y dije, no, pues, eres igualito a tu papá. ¿El Santo? El Santo.
0: Igualito.
1: Sí.
0: Ya me dio miedo, güey.
2: Loki.
0: Ya me dio miedo con eso de mi mamá se lo lleve. ¿Sabe qué? Usted ya no es como mi madre, ¿no?
1: Tu madre.
0: ¿Eh? Oiga, no, ya me dio miedo.
1: Hay
0: diferencia, me se lo lleven.
1: No, aquí no hay diferencia.
0: Uno usaba anillo en la mano derecha y el otro no, ahí está la diferencia, me se lo lleven.
2: Oye al otro.
1: ¿Cuál es tu luchador favorito, Heredia?
2: El santo. El místico también, ¿no? La Parca, en paz descanse.
1: Ay, la Parca.
0: Anda, su hijo también, yo lo vi el otro día en vivo. También se parece, Heredia.
1: Oye, sí, es verdad.
0: Aparece la Parca,
1: vamos
0: la Parquita.
1: Vamos a la lucha para verlo, a ver si
0: la Parca y la Parquita, me salen.
1: Sí.
2: Muy bien, hoy día de la lucha libre.
0: Ay, tan a gusto que está por un hombre.
1: ¿Por qué?
0: Porque se me tengo que saludar a esta señora, hombre.
1: ¿Qué tiene?
0: No, me da flojera.
1: Tú ponte la máscara y saluda a Alexita. No se suban al ring, Buquito. ¿Ring? Oye, si se subieran al ring, ¿qué máscara usaría Alexa?
0: ¿Alexa?
1: Sí.
0: Todas.
1: Tú te pones los chones, Buquito.
0: No.
1: De máscara.
0: Eso es mi favorita.
1: Imagínate la Alexa poniéndose su capa, entrando al ring, bien con su máscara, su capita, subirse a la cuerda, que se te aviente de la cuarta cuerda, quinta cuerda, Buquito. ¿Qué harías?
0: Meneo.
2: Okay.
1: Saluda a Alexa, Buquito.
0: ¡Alexa!
5: ¡Ay, otra vez tú!
0: Ay, Buquilla. A ver si nos habla ahora sí, mi amor.
2: ¿Cuál de los dos?
0: Está payaso, Heredia. Yo nomás tengo un solo amor. Javi, papaya. Mayra ya no habla ahorita.
2: ¿Por qué?
0: Es muy puntual para salir. Ya sale ahorita a las 11 ya. Ay, me equivoqué, ahora sí, que me callaron el hocication. ¡Ay, gra! ¡Mi amor!
2: Nada más que cablalal tienes ahí, Mutier.
0: ¡Mi amor! No, pero está bien, no. ¡Mi amor!
6: Bueno.
0: ¿Cómo todo tú, no?
6: ¡Hola, Super Porky! ¿Cómo andamos?
0: ¿Cómo, Super Porky? ¿Cómo, Super Porky?
6: Pero un poquito no serías el luchador Super Porky y ya luego te quitaba la máscara y venías a hacer el programa con Eric.
1: ¡Oye!
2: Oye, de veras, Buki. ¡Super panza!
6: ¿Sí? Tiene la panza igual, Buki, de veras, Super Porky. Luego nos...
0: ¡Vamos, Super panza!
6: Ya falleció, pero... Tú no serás Super Porky Junior de pura casualidad.
0: No, sí, me lo llevan.
1: Oye, Javi.
6: Mándame.
1: ¿Tú no has visto la comparación tan increíble del santo con el hijo del santo, el parecido tan sorprendente que tienen?
2: El parecido del hijo del santo con el santo, dice la maestra Luyer.
6: Igualitos que están, ¿verdad, maestro Luyer?
0: No, están igualitos, dice la maestra Luyer. No, yo a los que vi que estaban igualitos. Es que yo siento que se parecen más la Parca y el Parquito.
6: parquito. Es un parque, pero chiquito, un parquito.
0: Chama, payaso, vale. ¿Y esa risa qué?
2: ¿Cómo dijo, Javi? ¿Qué dijiste, Javi?
6: Que un parquito es un parque, pero chiquito, un parquito.
0: Ah, sí, ya.
1: Ay, sí, me gustó.
0: Póngale, pues, risas de perdida para que no se haga tan hueco eso.
1: Ay, a mí sí me gustó. Y también le he dado
6: la mano. No te lo vas a rogar.
1: Bien, gracias, lo voy a...
2: Para su libro.
1: Mi libro de los chistes.
2: Oiga, usted además tiene prometiendo el libro de la maestra Luyer y nunca lo saca.
1: Sí, sí lo voy a sacar. Ya casi terminamos. Y le damos la bienvenida también a Mayra. Mayra, únete.
0: ¡Mi amor!
6: ¡Mándame!
0: ¡Espérate! ¡Espérate, me!
7: Ya te escuché, Perry.
0: No, ya, apúrese, porque ya son las 11 y Mayra es muy puntual.
6: Ah, oye, pero ahora siguiente lo que sí escuchaste, Mayra, lo que dijo.
0: ¿Qué dijo? Perrillo, me dijo.
6: No, Perry, eso, el Porky no es Perrillo, es el Super Porky.
0: ¿Cómo va a ser Super? Eso es bueno, es malo, Heredia. ¿Quién es ese vato que dice este vato?
1: Está hablando de un luchador muy, muy famoso.
2: Muy famoso, Super Porky.
1: Te está defendiendo.
2: Tiene una panzota, por cierto, es Super Porky. O tenía, ¿no? Ya no está, ya no vive, ¿verdad?
6: No, lamentablemente ya falleció, pero Pookie después de ser el Super Pookie Junior sin problema.
0: ¿Yo? Imagínate yo subiéndome un ring, Heredia.
2: No creo que te suba solo.
6: Te truena el ring y te sube.
2: Solo no creo.
1: Mayra.
2: Tu luchador favorito, dígale.
1: Mayra, ¿estás ahí?
6: El mayor de la impresión.
1: ¿Sí? Ah, ¿qué?
7: No, Mayra. Es que no se escucha muy bien, no sé qué pasa.
1: El Buki ya te la sabes, yo creo. Mayra, ¿tu luchador o luchadora favorita?
7: Ah, yo creo que era Octagón, cuando era chiquita, sí, Octagón.
0: ¿Un dragón? No, hija, no.
1: Sí.
0: ¡Un luchador! ¿Cómo que un dragón?
7: Sí, Octagón, así se llamaba.
0: Ah, es que un dragón, dijimos. Así le decíamos a mi papá.
7: Malo.
0: Piseaba y fumaba y...
1: En una ocasión fuimos a ver las luchas.
7: Sí, es que el Santos me daba miedo porque estaba muy mamado.
0: ¿Muy
6: qué?
0: Está muy gel. ¿Y tú cómo sabes que estaba así?
7: O sea, muy fuerte, musculoso, pues.
6: Ay, no, lo dijiste, ¿de golpe?
7: Sí. Ay, Javi, tranquilo.
0: ¿Qué dijo el Javi? ¿Qué dijiste?
6: Pues nada, que Mayra dijo. ¿No viste lo que dijo Mayra?
0: Es lo que les digo, nomás los dejo unos poquitos solos y se ahogan. A ver, ¿cómo?
7: Muy mamado.
1: Ay, que el santo estaba muy ponchadote.
7: Está muy musculoso, pues.
1: Sí.
6: Que lo lleven a pasear, estaba ponchado.
2: Oye, ese. Una vulcanizadora, ¿eh, Gaby?
6: Exactamente.
2: Una vulcanizadora.
1: Ay, me gustó.
0: ¿No le entendí?
1: Ay, qué amargado. Amargado. Sí, sin duda es muy buen. A mí también, me gusta mucho.
0: Ya me compró mi jefa a la mesa, ¿le vieron? Unos pañales súper absorbentes.
7: ¿Así?
0: ¿Ah, para cuando
6: mi
0: vaya?
6: ¡Mi abuelito!
0: Oye, ese güey, no. Para cuando vaya yo, aguetamos. Me pongo el pañal y si ya no me suban tanto los calzones y las nachas no se me hacen pachichis.
1: De todas formas, aunque no uses.
0: ¿Qué pasó? Me hace leerme.
1: Se me ven pachichis.
0: ¿Cómo que se me ven pachichis?
7: Como Tarzán con taparrabo.
0: Se me ven blancas, blancas, así apachurraditas, así arrugaditas como los dedos cuando se les mojan de agua.
1: Tú tienes pompis de pasa.
0: ¿Cómo pompis de pasa?
7: ¿Arrugadas o qué?
0: ¿Cómo pompis de pasa? Me hace bien. ¿Pasa? Ah,
7: las
0: sí,
7: chiches
0: ya.
7: Arrugadas.
0: No, las chiches no, esas no.
2: Ok.
0: Ah, pues la Mayra me está diciendo que también las chichis, no.
6: No.
2: A ver, Mayra, ¿y tú cómo sabes?
7: Pues porque he comido ciruelas y pasas y así está. No porque le haya visto las nalgas al Buki, qué horror.
6: Pero, Mayra, a ver, quiero aclarar una cosa contigo, por favor, ante mi primo. ¿Primo sabe qué haciendo contigo, eh?
0: ¿Cómo? ¿Qué horror? El otro día me dijeron que si no me alquilaba para un comercial de bebés.
1: ¡Cállate!
0: Que sí, que me querían poner el pañal y me lo quitaban ahí.
2: ¡Cállate!
0: Que me iban a agarrar la patita así con una mano, así cruzadita, y me la levantaban.
2: Okay.
1: Era un comercial de pañal para adultos.
0: Era comercial de pañal para adultos. Ah.
1: Gracias, Mayra.
7: Saluditos.
0: ¿Estaba para tu casa?
1: No.
6: Te espero, digo, no.
0: No, ¿cómo te espero? Ay.
1: Ahora sí, vámonos. Javi. Con máscara, sin máscara, paraguas o no paraguas.
0: Con máscara, imagínate al Javi con máscara, hijo de la...
1: Aviéntate desde la quinta cuerda.
0: No, son cuatro, cuarta más.
1: Que le ponga quinta, que le ponga quinta.
6: Bueno, pues hay que platicarles el clima. Aquí en Los Reyes en este momento tenemos un cielo bastante nublado, con una temperatura de 24 grados centígrados, con una temperatura máxima que tendremos en el día de 28, una mínima de 16 grados centígrados y una alta probabilidad de lluvia por el huracán que anda cerca acá de la región de la costa.
0: Es que es día de los luchadores, por eso.
1: ¿Por eso qué?
0: ¿Qué día de los luchadores? Por eso anda en la costa de Michoacán el huracán Ramírez.
1: Ay, no. Gracias, Javi. Que tengas
6: gracias, un bonito.
1: Gracias,
6: excelente día a todos. Un fuerte abrazo.
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16: Las 5:48.

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2: No, no me bañen, no.
3: Vente, Mujito, vamos a bañarte.
2: No, más que ya le digo, como usted es como mi madre.
3: Tu madre.
2: Pues por eso me quiere bañar. Espérese, no, de ahí no, más que espérese, no, no, no.
3: A bañar.
2: Vamos a subir a la pila. ¡Araña! No,
4: espérese,
2: no,
4: más
2: suéltenme. ¡Asilio!
3: ¡A la pila!
2: ¡Asilio! ¡Al lavadero!
4: ¡Órale, ahí arriba!
2: ¡Asilio! ¡Asilio! ¡Lucero!

0: con la sección más, pero más gustada del show de las mañanas.
1: Sí, y... los chistes curativos.
2: No, maestra Loyer, no, no, no, ni alucine ya.
3: Hello.
4: Hello, Cindy.
3: Ay, no ma...
5: No contestes el teléfono, porque la próxima víctima podría ser tú.

0: los chistes curativos de la maestra Luyer.
1: Ay, maestra Luyer, ¿verdad?
2: Curan el alma.
0: ¿De qué se trata nuestra broma, maestra Luyer?
1: No, los chistes ahorita no, muchas gracias. Ay, pa'l otro año ya.
2: Tenemos una llamadita antes.
1: Para que no se le vayan a acabar.
2: Show de las mañanas, buenos días. ¿Quién le pone y de dónde?
3: Buenos días, el gambareño Uriel.
2: Hola, ¿quién habla?
3: Sí, bueno.
2: Sí, ¿quién habla?
3: Les habla el amigo Uriel de Gámbara.
2: Hola, Uriel, muy buenos días. ¿Cuál es el motivo de tu llamada, Uriel?
3: Pues nada más para preguntarle al Buki por qué hoy anda tan espléndido que hasta le regaló una manzana.
1: Lo que pasa es que le regalé una manzana porque mañana le voy a pedir prestado.
0: Buki. Vamos a la broma, Uriel, muchas gracias por llamarnos.
2: Uriel, a la
0: nos llamas en media broma, mi querido Uriel. Márcanos otro día con más tiempo. ¡Vamos a la broma! Es el show de las mañanas.
2: Bueno, pues le vamos a marcar a Juan. Él fue a una tienda de celulares allá en Zamora, en una tienda que es en una plaza comercial. Pero cuando salió de este establecimiento, ¿qué creen?
0: Llegó en la bicicleta y cuando salió de la tienda,
2: ya no había nada.
0: Anda, vete, decía mi abuelita, de bicicleta. Le voy a llamar y le voy a decir que soy el ratero, le voy a decir que si me puede, que me pasó. Hablamos de la clínica. O que le hable el maestro a Madame Cotú.
2: Sí, el ratero está bien.
0: Vamos con el ratero. Primero marca usted, maestra Luyer. Hablas de la clínica.
1: Ahí está sonando. A ver si tenemos suerte que nos conteste.
2: Bueno, buenos días. Buenos días. Bueno, ¿me escucha? Bueno. ¿Me escucha? Hablo con el señor Juan Serna. Hola, buenos días.
4: Buenos días.
2: ¿Sí me escucha?
4: Sí.
2: ¿Hablo con el señor Juan Serna Reyes?
4: Sí.
2: Mire, hablamos aquí de la clínica Zamora.
4: ¿De dónde?
2: De la clínica Zamora.
4: Sí.
2: Mire, lo que pasa es que está aquí una persona que dice que lo conoce a usted. ¿Sí me escucha?
4: ¿Cómo se llama?
2: Se llama Eric Heredia.
4: No conozco.
2: Lo que pasa es que llegó esta persona aquí, que porque lo chocaron, él traía una bici y que dice que la bici es de usted.
4: ¿Cómo dice?
2: Y dice que la bici... Él vino en una bici, que porque lo chocaron, pero dice que la bici es de usted.
4: Ah, no, yo no tengo bici, oiga.
2: A ver, permíteme un momento, déjese lo comunico, permíteme, no me cuelgue.
5: Bueno.
4: Bueno.
5: Bueno.
4: Sí, bueno.
5: Oye, ¿tú eres el que estabas allí en la Plaza Las Palomas?
4: Sí, de ahí me robaron la bicicleta, oiga.
5: Yo soy el que se la robó.
4: No, pero pues ya ni para qué hacer tanto si no tiene papeles la bicicleta ni nada.
5: No, lo que pasa que... Mira, según los tránsitos están aquí y dicen que tú tienes que pagarme las curaciones porque la bicicleta era tuya.
4: No, pues yo no, oiga.
5: ¿De quién es la bicicleta?
4: Era de mi hermano. él me la había prestado para ir a Telcel ahí a sacar un número del chip.
5: A ver, es que aquí, mira, escucha la policía lo que dice.
2: 11:48, ¿me escuchan?